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1: 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Demuéstrate a ti mismo lo que es estar incondicionalmente, estar a pesar de todo, perdonarte y permitirte ser, aun cuando sepas que puedes hacerlo mejor. 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Si quieres amor verdadero, empieza por amarte a ti mismo.
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0: Bienvenidas y bienvenidos a La Hora Nacional. Hoy vamos a tener para todos ustedes historias sobre cultura, medio ambiente, inclusión y la vida cotidiana de nuestro país.
1: Sí, y vamos a empezar con música de Cecilia Rivera, conocida como Tafate. Ella es compositora, poeta y activista mazateca de la región Cañada de Oaxaca.
0: Además, conoceremos cómo se arma el vehículo Olinia, el proyecto del auto eléctrico mexicano que apuesta por una movilidad más limpia y sustentable.
1: En el marco del Día Mundial del Medio Ambiente y del Día Mundial de la Bicicleta, hablaremos sobre acciones que impulsan el cuidado del planeta y la inclusión social.
0: Hablaremos con Manuel de la Torre, creador del Paseo a Ciegas, una iniciativa que desde hace más de 20 años permite que personas con discapacidad visual hagan recorridos en bicicleta acompañados por ciclistas voluntarios.
1: También vamos a platicar con la doctora Mariana Núñez Vespal.

0: Buscando una movilidad más limpia, México está impulsando proyectos innovadores como Línea, que es un auto eléctrico diseñado con enfoque ecológico y tecnológico.
1: Este vehículo es una apuesta para reducir emisiones contaminantes y avanzar hacia un futuro donde el transporte sea más eficiente y sustentable. Vamos a ver y escuchar una cápsula sobre este proyecto.
2: México ha movido al mundo con destreza inigualable, con mentes y manos que dominaron la ingeniería para cuidarnos, que levantaron torres hacia el cielo y que le dieron color a nuestra vida. Con esa herencia, hoy trazamos un nuevo rumbo. Escuchando a quien da vida a la ciudad, a quien conoce el camino y a quien necesita movilidad accesible. Olínea es un proyecto construido por científicos de las mejores universidades del país, resultado de un método preciso y una visión compartida basada en las mejores prácticas.
3: Definimos la identidad y la experiencia. Cada superficie y cada volumen están pensados para que el vehículo conecte con las y los usuarios.
4: Desarrollamos el chasis y la arquitectura física para superar las pruebas de seguridad y de desempeño.
5: Gestionamos sistemas de calidad ambiental, de salud y seguridad en el trabajo para la mejora continua de Olínea en un sistema de gestión integral.
6: Anticipamos cualquier riesgo aplicando pruebas y metodologías preventivas para lograr un producto seguro, sin fallas y bajo la normativa aplicable.
7: La planta preparamos todo para que la producción sea eficiente, repetible y escalable.
8: Coordinamos la cadena de suministros y cuidamos de cada eslabón del proyecto para tener una producción precisa y con el mejor costo.
2: El ingenio ya lo teníamos. Hoy lo convertimos en nuestro motor, la energía que nos pone en marcha.
1: Hay proyectos que no solo transforman ciudades, sino también la forma en que entendemos la empatía y la inclusión. Hoy vamos a hablar de una iniciativa en la que personas voluntarias prestan sus ojos para que alguien más vuelva a sentir la emoción de pedalear.
0: Se trata de Paseo a Ciegas, una asociación civil que desde hace más de 15 años hace recorridos en bicicletas tándem, ya saben, estas bicicletas como dobles, para personas con discapacidad visual. Hoy nos acompañan Manuel de la Torre, que es el fundador de esta iniciativa, y Lola del Ángel, una usuaria de Paseo a Ciegas. Bienvenidos a La Hora Nacional. Qué gusto que estén con nosotros.
9: El gusto es nuestro.
10: Muchas gracias. Gracias por invitarnos.
1: Al contrario, nosotros felices de que estén aquí con nosotros. Y quisiéramos saber, Manuel, ¿cómo fue que nace Paseo a Ciegas? ¿Qué te motivó? ¿Cómo entendiste que no nada más era andar en bicicleta, sino una manera de transformar muchas cosas y muchos corazones?
9: Es cierto, como lo comentas, por aquel lejano 10 de enero del 2010, es que iniciamos una iniciativa en donde en la ciclovía recreativa de la Ciudad de México, en este proyecto que se llama Muévete en Bici, estaríamos

0: Estamos ahí en la glorieta de la Diana Cazadora ofreciendo esta posibilidad de andar en bicicleta, que es una dinámica muy lúdica, es un ejercicio, es un juguete, es un pasatiempo bellísimo el andar en bicicleta, compartiéndolo con una persona con discapacidad visual mediante una bicicleta tándem, una bici doble, donde un ciudadano, un guía, como un servidor y ahora cientos o miles que han pasado a través de los años, ofrecen su tiempo para llevar a una persona con discapacidad, como mi amiga Lola del Ángel, que por obvias razones sola no lo podría hacer, y de esa manera disfrutar el andar en bicicleta, la ciclovía, la convivencia, el espacio público, la gente que se reúne cada domingo, que son familias, deportistas, niños, vas con tu mascota, en fin, y de esa manera compartir esa parte, ¿no? Así funciona, así nació, paseo a ciegas, así nos conocimos hace ya muchos años, hicimos una gran amistad, y eso ha sucedido, como les digo, con muchos seres humanos, personas con y sin discapacidad, que nos unimos en ese punto para llevar a cabo esta actividad, esta labor, mediante esta dinámica.
1: Bueno, ¿dónde podemos encontrar información sobre esta iniciativa? ¿Dónde puede inscribirse la gente? ¿Cuándo son los paseos?
0: Claro.
1: Platícanos un poquito más como de la parte ya logística para que la gente se una.
0: Claro, sí. Estamos todos los domingos de 9 de la mañana a 1:30 de la tarde en la glorieta de la Diana Cazadora, dentro de la ciclovía recreativa de la Ciudad de México. Seguro nos encuentran ahora que todo se mueve vía redes sociales, Facebook, Twitter, Instagram y todas esas como Paseo a Ciegas AC. Y ahí van a encontrar mucho de lo que hacemos, los calendarios, las actividades, muchas de las imágenes, las descripciones y el amor que conjuntamos en cada una de nuestras actividades.
2: Lola, ¿cómo has sentido tu vida después de estar en estas bicicletas, en estos recorridos, en estos paseos a ciegas?
3: La verdad es que, vuelvo a decirlo, es maravilloso. Estoy muy, muy agradecida porque a veces no pensamos como en la parte recreativa para las personas con discapacidad. Ya hablamos mucho sobre, bueno, tal vez no mucho, sobre accesibilidad, trabajo, salud y esto, pero sí falta la parte recreativa, el lugar en donde poder hacer amigos, en donde convivir con otro que es igual que yo, con quien compartir experiencias. Y la verdad es que Paseo a Ciegas me ha dado esa oportunidad de, justo como dice Manuel, poder hacer amigos, no solo personas con discapacidad, personas sin discapacidad también, pero que entienden la discapacidad de otra manera, que pueden volver a... Pues es que existe como a veces esta parte en la que nos miran como personas extrañas, como algo diferente, y cuando te sensibilizas y empatizas, te das cuenta que todos somos seres humanos, claro. Todos cabemos en este lugar, y eso es lo que está chido, el poder sentir que sí estamos, somos parte de... La verdad es que ha sido muy, muy
2: padre. Qué bonito lo que nos acabas de decir. Muchas gracias, Lola. Sí.
1: Muchas gracias a los dos por venir. Qué gusto conocer esta iniciativa. Felicidades por armarla.
0: Gracias.
1: Qué padre poder haber conocido tu experiencia, Lola. Y ya saben, si se quieren unir, ahora tienen ya todas las herramientas para hacerlo. Y pues invitamos a toda la gente justo a participar. Y una vez más, muchas gracias por acompañarnos en la Hora Nacional.
3: Gracias. Muchas gracias. Muchísimas gracias a ustedes, de verdad.
2: Gracias a ustedes. Y gracias a ustedes que nos están viendo y escuchando. Esto es La Hora Nacional. Quédense con nosotros.
1: El arte textil mexicano va a tener un espacio especial con el Encuentro de Arte Textil Decorativo y Utilitario Original Mundial Social.
2: La subsecretaria de Cultura Marina Núñez Vespalova platicó con nuestro compañero Orlando Abad sobre esta iniciativa donde artesanos de todo el país mostrarán piezas inspiradas en el Mundial 2026 que ya está a la vuelta de la esquina.
4: México lindo y querido, hay muchos motivos para celebrar y uno de ellos es el Mundial, por supuesto. El Mundial Social incluye un montón de actividades y hoy vamos a abarcar una muy especial. Es Original. Ustedes saben que Original es un programa que apoya a los artesanos y artesanas de muchísimas disciplinas de nuestro país. Para platicar más al respecto y de un evento muy especial, está aquí la doctora Marina Núñez Vespalova, que tiene todos los detalles al respecto del 4 al 7 de junio en el Complejo Cultural Los Pinos. ¿Es cierto, doctora?
5: Así es, muchas gracias.
4: Bienvenida a La Hora Nacional. Cuéntenos, ¿cómo es que nació esta fusión, este Original edición especial?
5: Esta edición nació porque creemos que tenía que haber un espacio con motivo del Mundial que mostrara de mejor manera la gran diversidad que tiene México a través de su arte popular. Nosotros solemos hacer dos emisiones de Original, el de arte decorativo, que es justo en junio, y el de arte textil, que es el tradicional que se hace en el mes de noviembre. Ahora los fusionamos, invitamos a compañeros artesanos textiles también a esta emisión de junio y logramos una edición la más grande. Hay 515 artesanos de todo el país, de distintas técnicas textiles y ramas artesanales. De verdad, va a ser una explosión de riqueza cultural fantástica, de arte, de dominio de técnicas, además técnicas que hablan mucho de nuestro país, de la gente que la sigue preservando. Y a todo eso se une también una gran oferta cultural muy amplia para todo tipo de públicos. Tenemos para bebés de 0 a 5 años un espacio que se llama Nido. Tenemos para 6 a 12 años talleres que van introduciendo al arte popular a través de los propios maestros artesanos, que son quienes dan estos talleres. Tenemos para adultos mayores que a veces recuerdan quizá algunas cosas que ya sabían hacer. Muchas de las señoras bordan, por ejemplo, entonces se encuentran con maestras que les enseñan, que les recuerdan cómo mejorar ese bordado. Y hay música y hay comida, y creo que es un espacio muy completo que habla también de todo el ambiente que rodea el mundo del artesano.
4: Todo lo que ustedes tienen que saber es que México es riquísimo, pero qué mejor que de la mano de los artesanos. Y tantos, ¿no? Más de 500, imagínense. La cita está dada del 4 al 7 en Chapultepec. ¿Y hay algo más que tengamos que saber para disfrutar en su plenitud de este ventazo?
5: Que tienen que ir con el alma dispuesta, abierta, con zapato cómodo. Darse el tiempo para visitar Original. Son 12 kilómetros de riqueza cultural, donde vale la pena detenerse, ver cada pieza, hablar con el artesano y de repente sentarse, comerse un buen taco. Vamos a tener representación gastronómica de prácticamente 10 estados de la República con cocineras tradicionales, y para bajar la comida un buen zapateado.
4: ¡Qué rico! Y hasta baile va a haber. Bueno, ir, disfrutar, conocer, observar y también aprender en estos talleres va a ser algo sin igual. Sin duda es una gran edición, esta edición especial del, podríamos decir que es mundialista, ¿no?
5: Es totalmente mundialista, tenemos una cascarita también.
4: Ah, y además, miren, el puro orgullo de ser mexicano ya habla por sí mismo, pero si a eso le agregamos toda la tradición de nuestras artesanías, es garantía de calidad y de pasarla súper bien. Doctora Marina, muchísimas gracias por compartirnos toda esta información y allá nos vemos.
5: Allá nos vemos, muchas gracias.
4: Allá nos vemos.
6: Cada año miles de personas aprovechan las jornadas notariales para hacer trámites como testamentos, escrituras y regulación patrimonial a costos accesibles. Estas campañas buscan dar más certeza jurídica a las familias mexicanas.
2: Y para entender cómo funcionan estos programas, sus beneficios y por qué es importante mantener nuestros documentos en regla, hoy tenemos con nosotros al licenciado Fernando Dávila Rebollar, especialista en materia notarial. Licenciado, bienvenido a La Hora Nacional.
7: Muchas gracias por esta invitación y aprovechar este espacio con su distinguido público. Efectivamente, como bien señalas, es una tradición realmente en la actividad notarial en la Ciudad de México, siempre estar presente en todo lo que es el apoyo a la población, en todo lo que son sus necesidades. Y una de ellas, básicamente, pues es en el aspecto patrimonial. Está por demás reconocido que, bueno, pues prácticamente el tener su propiedad, su patrimonio, aspirar a tener debidamente un pedazo de patria, como dicen, y debidamente formalizado y escriturado. La cereza en el pastel de cualquier adquisición de cualquier inmueble, digamos, es la escritura pública. Ella es necesaria, es importante, es el título de propiedad. Con base en ello se inscribe al dueño en el registro público de la propiedad previo pago de los impuestos y pasando por un procedimiento de escrituración. La intervención del notario es importante porque precisamente la labor del notario es verificar que quien adquiere un inmueble lo está haciendo de quien a su vez debidamente es dueño, propietario, y que el inmueble precisamente cumple con todos esos requisitos, principalmente que el registro público de la propiedad todo esté en orden y sea una propiedad perfectamente regularizada, por decir así, y pues garantizar a quien va a adquirir que tanto esfuerzo implica, tanto sudor implica tener una propiedad, hacerlo correctamente. Efectivamente, el tema de la escrituración siempre, de alguna manera, pues ha implicado un costo. De tal manera que en la Ciudad de México, todo el que quiere escriturar en la Ciudad de México un inmueble tiene beneficios fiscales muy importantes. Es decir, se simplifica en el sentido de que, por ejemplo, no se requiere tener un avalúo para escriturar, que eso siempre representa un costo importante. Uh-huh. ¿Sí? ¿Por qué? Porque la base para el pago de todos los impuestos, derechos de registro y cálculo de honorarios, va a ser el valor catastral que venga en la boleta señalada. Uh-huh. En la propia ley se establecen los rangos de valores catastrales. En estos artículos se establece, pues, un tabulador. Hay tablas que, dependiendo del valor catastral, de un valor mínimo a un valor máximo, si tu boleta catastral señala ese valor, vas a tener derecho a este beneficio de jornada notarial y que los descuentos pueden ir desde el, gradualmente vienen del 10, 20 hasta el 60 y en algunos casos, tratándose de herencias, que ese siempre ha sido un tema de las escrituraciones por herencias, se detectó que pues muchas veces la falta de regularización de los inmuebles venían de herencias, Javier.
8: Sí,
7: de
8: sí.
7: Que efectivamente dicen, no, pues este...
8: Parece que es fácil que le hereden a uno, pero sí, realmente no lo es.
6: Sí, es bien
8: y
6: caro.
8: Es caro.
7: El costo, ¿no? La gente decía, pero ¿cómo? Si es la propiedad donde siempre he vivido.
8: Sí, claro.
7: ¿Por qué
8: claro.
7: Si mi papá murió ahora tengo que pagar? Bueno, pues es un concepto que está en la ley. Pero afortunadamente en jornadas notariales hay un capítulo especial para sucesiones y en el caso de sucesiones hay otros rangos de valor, pero los descuentos pueden ser hasta del 80%.
8: Buenísimos.
7: Entonces, fíjate, entonces no tienes que pagar en la avalú. Pagas con base en el valor catastral y aparte el resultado con una reducción de hasta el 80%.
6: Ah, no.
7: Sobre todo también fomentar que gran medida la irregularidad en las propiedades se debe a de que vienen de sucesiones y se deja. El notario de Ciudad de México tiene una tradición de servicio a la ciudadanía. No cobra por asesorías, por gente que vaya y pregunte qué puede hacer para escriturar. Entonces, el tema de estos dos artículos, estas adiciones a la jornada notarial, tienen esa finalidad. Los requisitos muy sencillos, insisto, basado en tu boleta predial vigente, dependiendo del valor catastral, vas a tener derecho a beneficios. Tienes que ir con el notario al que te corresponda, de tu preferencia, y le debes de llevar simplemente la escritura, la boleta, tu identificación, vas a llenar un formato. El notario te va a ayudar, el notario prácticamente, no tomes nota necesariamente de muchas cosas. Mientras tengas tu título, tu boleta de predial, ve a ver al notario, te va a decir si entras en jornada notarial, y él se va a encargar, conoce los procedimientos. Pero en general, acérquense con su notario o al Colegio de Notarios de la Ciudad de México. Agradezco muchísimo esta oportunidad
8: a la Nacional
7: y a ustedes por este espacio.
6: Mil gracias a usted, licenciado, de verdad.
7: Gracias.
6: Acérquense a su notario, ya saben, todas las preguntas se contestan gratis. Y quédense con nosotros. ¿A dónde van? Esto es La Hora Nacional.
8: Acérquense a La Hora Nacional.
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6: El cambio climático y la contaminación son cada vez más visibles y más preocupantes. Y por eso, cuidar el medio ambiente tiene que ser una tarea de todas y todos. Por lo mismo, fechas como el Día Mundial del Medio Ambiente nos ayudan a pensar en nuestras acciones diarias y también en sus consecuencias.
8: Y además, esta semana también se conmemora el Día Mundial de la Bicicleta, una alternativa de movilidad mucho más sustentable. Y como en nuestro país se impulsan proyectos como Línea, una iniciativa de energía limpia, hoy queremos hablar sobre por qué es tan importante cuidar nuestro planeta. Para esto nos acompaña nuestro colaborador, Eric Ortiz. Eric, bienvenido una vez más a La Hora Nacional.
10: Un gusto una vez más acompañándoles aquí a todas, todos ustedes y a quienes nos ven en casita esta noche.
6: ¿Cuáles son las acciones más sencillas que realmente nos pueden ayudar a cuidar el medio ambiente?
10: Las fundamentales sería primero la educación de los datos. Implementarla a través de los municipios. Aquellos municipios que son capaces de medir su gasto de energía y su gasto de agua son municipios capaces de cumplir con metas internacionales. Otras metas serían, como personas, lo que podemos nosotros realizar es el consumo local, que quizá es un tema que ya se escucha muy trillado por algunas campañas, pero es algo muy importante porque nosotros al consumir local lo que estamos realizando es estamos reduciendo nuestra emisión transfronteriza de contaminantes. Y la tercera sería que en nuestros hogares tratemos de ir adaptando nuevas tecnologías con energía limpia, adquirir aparatos electrónicos que cumplan con los estándares internacionales, ¿no?, del ahorro de energía y sobre todo medir nuestros consumos y gastos de agua, de luz y de gas.
8: Oye, Eric, ¿y estas pequeñas acciones, pero que son hechas por muchísimas personas, qué impacto tienen?
10: Hay un dato muy importante y contundente. La Organización Mundial Meteorológica ha dicho que el planeta sigue rompiendo récords en el alza del calentamiento global. Lo que ha hecho el mundo ante esta situación es crear el Acuerdo de París, conformado por más de 200 países, en el cual se incluye México, y en este pues se han comprometido a que el planeta no alcance el 1.5 grados de temperatura. Y esto es algo muy importante para nosotros como país, porque según datos de la OCDE y del Banco Mundial, En nuestro país es propenso a fenómenos hidrometeorológicos y esto no solamente tiene una implicación ecológica, también tiene una repercusión económica en nuestro desarrollo si es que nosotros no tenemos una resiliencia climática y adaptamos nuestras infraestructuras ahora que estamos a tiempo.
6: Oye, Eric, y aprovechando que también se celebra el Día Mundial de la Bicicleta, ¿crees que el uso de la bicicleta pueda generar un impacto positivo en las ciudades y en nuestra salud?
10: Si nosotros vemos ejemplos como el de Países Bajos, que han sido uno de los países que ha implementado este tipo de acciones, se pueden dar cuenta que las calles han empezado a cambiar, los ríos, la naturaleza se empieza a ver diferente, pero también el hecho de nuestra salud, ¿no? Al tener otro tipo de movilidad, incluso en las emociones, nos beneficiaría muchísimo, tanto en la salud como en nuestro entorno y el medio ambiente.
8: ¿Cómo podemos crear mayor conciencia ambiental desde nuestra casa y en nuestra comunidad o a nivel comunidad?
10: Cuando pensamos en el mundo y en los tratados internacionales, creemos que solamente se firman en una mesa en Suiza o en Alemania o en algún país lejano. Pero la realidad es que esto toma relevancia cuando lo ejecutamos en nuestras calles, cuando lo ejecutamos en nuestras casas, con el manejo de los residuos, ¿no? Cómo separamos la basura, cómo nosotros, si no necesitamos tantos focos en la casa, pues prendemos solamente los que necesitamos. Al momento de bañarnos, pues reciclar el agua, que no se desperdicie, ¿no? Yo creo que con pequeñas acciones nosotros podemos lograr que haya cambios muy significativos en nuestro entorno y sobre todo en el cuidado de nuestro medio ambiente. Recordemos que el medio ambiente no conoce fronteras ni ideologías, conoce soluciones técnicas y yo creo que el día de hoy lo que tenemos que hacer es cuidar nuestro entorno.
8: Así es. Eric Ortiz, una vez más, muchísimas gracias por acompañarnos aquí en La Hora Nacional y también ustedes, muchísimas gracias por acompañarnos.
11: Hola, ¿qué tal? Mi nombre es Cecilia Rivera Martínez, Tafate y Momo García. La siguiente canción que vamos a compartir con ustedes se titula Tu Voz. Estamos en La Hora Nacional.

0: En su libro autobiográfico Vivir para contarla, Octavio Paz dijo lo siguiente: la vida no es lo que uno vivió, sino lo que uno recuerda y cómo lo recuerda para contarlo. Y con esta frase terminamos la primera parte de esta Hora Nacional.
1: Antes de ir a una pausa, queremos mandarle saludos a todas y todos los que nos escriben cada semana. Hoy van para Rolando Napérez, Rafael Vázquez Castro, Francisco Segura y Raúl Robles en Fresnillo, Zacatecas.
0: También para Betty Nav en Zultepec, Estado de México, Alicia BFG, Cecilio Godínez en Dolores Hidalgo, en Guanajuato, Gabriel Dávila en Torreón, Coahuila y Saúl Basilio.
1: Y otros para Verónica Muñoz Centeno, José Luis Hernández Álvarez y Paloma Espinosa, que nos platicó que escucha La Hora Nacional desde que estaba en la primaria.
0: ¡Ah, qué buena onda!
1: Sí, le mandamos un abrazo.
0: Por eso le he ido también en la vida, desde chiquita.
1: Mira nomás.
0: Bueno, pues muchísimas gracias por escribirnos, por escucharnos y por ser parte de esta comunidad. Recuerden que estamos en YouTube, Facebook, Instagram, TikTok, X y Spotify.
1: También nos pueden contactar en el número 55-34-83-42-39 o mandarnos un correo electrónico a la dirección lahoranacional@segob.gob.mx. Que tengan muy buenas noches y muy bonita semana.
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0: Espero que como el perrito de TikTok tú también estés bailando. Que vayas en tu coche, que bajes el vidrio, que le subas el volumen, Rafael Lira, porque llegó el momento favorito de la gente, la hora de la gente.
1: Oye, Andrea, y es que justo me estabas platicando que esta canción se ha puesto muy viral. Ya llevaba por lo menos un mes y medio, ¿no?
0: Sí.
1: En niñas y niños principalmente. Ay. ¿O con toda la gente?
0: Pues no sé si toda la gente, pero mi hijo me hizo de verdad que esta fuera mi top de canciones. Porque sale un perrito muy bonito bailando.
1: En TikTok, ¿no?
0: En TikTok, entonces pues ya toda la gente sale bailando esta canción.
1: Sí, me gusta también la canción, la verdad, a mí sí me gusta.
0: Sí, está buena onda.
1: Yo creo que no estoy tan harto como creo que tú. ¿O,
0: no.
1: ¿O sí te gusta?
0: No, sí me gusta. Ah, sí, sí. La que ahorita ya no me encanta es la de las K-pop. Ay, no, esa no me la ponga, DJ.
1: Ponla, DJ.
0: Y Dani, no se diga más.
1: Play.
0: Espero que tú también estés bien y de buenas en esta noche. 10:30, bájale al vidrio del coche, vete allá al balconcito de tu casa que te dé airecito porque seguro sí. Está haciendo mucho calor. Pero lo más padre, síguenos escuchando porque tenemos mucho preparado para ti.
1: Tenemos mucho preparado y justo vamos a Historias de mi Gente.
0: Vamos.
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1: Cuando platicamos sobre aplicar vacunas, muchas veces pensamos en las personas que van a ir a aplicarse sus dosis, ya sea pues de distintos temas, como neumococo, por ejemplo, o la de hepatitis, o también la de sarampión. Pero pocas veces pensamos en el personal que aplica estas dosis. Hace unos días platiqué con Liliana Aguilar, quien es enfermera de primer nivel. Ella señala que, bueno, pues su trabajo le gusta.
3: Porque es una protección que tenemos para toda la vida. Nos ayuda a prevenir muchas enfermedades, entonces es una protección que no nos cuesta nada.
1: Además de que previene enfermedades, bueno, ella dice que, por supuesto, la gente de la Secretaría de Salud, las enfermeras, deben de tener un buen manejo de las dosis, llevar excelentes protocolos, aplicar esta red de frío para que las vacunas lleguen con todas sus propiedades, pues, del refrigerador hacia la persona. Y a ella lo que más le gusta es convencer a las personas que de pronto llegan ahí dudosas o dudosos. ¿Y quién creen ustedes que le piensa más antes de aplicarse la dosis? No, los niños no, sino los adultos. Eso es lo que nos dijo. Incluso ya la experiencia, bueno, dice, se dan cuenta cuando sí se van a aplicar la vacuna o cuando de plano van a decir que no.
3: Ya con el tiempo, la verdad que nos damos cuenta desde el principio si se van a querer vacunar o no. Ya si les mira, es que ya estás aquí, o ya estamos aquí en tu casa, te podemos vacunar, pero ya si de plano, no, es que no me gusta, no, es que no quiero.
1: Incluso nos dijo la enfermera que hasta han tardado 15 minutos en convencer que sí, que no, que sí, que no. Pero a ver, la realidad es que sabemos que es importante aplicarse estas dosis para la salud de nosotros, de nuestras familias y de toda la sociedad. Para Historias de mi Gente, Rafael Lira.
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0: Y es el momento entonces de la entrevista con esta canción, The Doors. Andrea, creo que es uno de los grupos más famosos y más populares de rock, ¿no? En el mundo.
1: Sí, yo creo que sí. Fíjate que a mi abuelo le encantaba. Entonces, The Doors me lleva a viajes en carretera.
0: Eso.
1: Sí, creo que también le trae buenos recuerdos a nuestro invitado especial que ya se encuentra en cabina, Rafa.
0: Así es, está con nosotros Toño Torres Cisneros, quien es coordinador de Secosama de la Secretaría de Salud. Toño,
1: bienvenido
0: a La Hora de la Gente. ¿Cómo estás?
2: Muchísimas gracias pues por la invitación. Pues estoy muy contento pues de estar aquí con ustedes. Y pues feliz de que me hayan preguntado sobre esta canción. Muchas gracias.
0: Y que bueno, el día de hoy te hemos invitado aquí porque bueno, tú eres experto para platicar del tema que traemos hoy a la mesa. Hoy 31 de mayo es el Día Mundial Sin Tabaco. Y vamos a platicar justo de este tema, ¿no? Porque pues lo mejor o lo ideal para la salud sería dejar este tema del tabaco. ¿Por qué hay una fecha como el día de hoy?
2: Sí, claro. Mira, esta fecha pues tiene un origen. Finales de los años 80, alrededor del 86, pues en donde se empieza a visualizar de pues la importancia que es el reducir el consumo del tabaco. Se genera a lo largo del año alrededor de 7 millones de personas que fallecen a causa del consumo del tabaco. Entonces, pues en estos años que les comento, pues se empieza a visualizar que el tabaco genera muchos problemas de salud. Entonces empiezan a generar políticas pues para evitar el consumo. Entonces pues se va generando un día en específico que se queda el 31 de mayo, en donde ya se hace esta conmemoración del Día Mundial Sin Tabaco, que ha ido evolucionando, que más adelante pues igual lo nombramos, en que ya no solo es tabaco, sino también los productos que emiten un
0: como
2: vapor.
0: El vapor.
1: Ajá, los vapes,
2: como
1: ¿no?
2: Vapeadores, exacto.
1: Que de hecho ya quedaron prohibidos, y mal no entiendo. Y hay una ley que regula que no, pues que la gente no esté vapeando en lugares públicos, ¿cierto?
2: Así es. También, en la actualidad, pues el vapeador ya no es como algo que se pueda comercializar a venta libre, porque también se ha estudiado. Y pues también genera igual o hasta mayor efectos a la salud negativos por su consumo.
0: A ver, yo les pregunto. ¿Qué harían ustedes hoy si yo les digo, a ver, Andrea, a ver, Toño, les doy 36 mil pesos, 37 mil pesos? ¿Qué harían ustedes con ese dinero? Ahorita.
1: ¿Ahorita?
0: Ahorita.
1: Emprender un negocio.
0: Ok. Sí. ¿Tú, Toño, qué le harías?
2: Pues sí, también justo como invertir en algún negocio.
0: Pues es que justo estoy viendo aquí, investigando, que por ejemplo, esta famosa cajetilla de cigarros, la blanca con rojo, ronda justo en 100 pesos. Y hay gente que fuma todos los días una cajetilla, ¿no? Así de... Hemos escuchado muchos casos de que dice, pues yo me fumo una cajetilla al día. ¿Qué? Imagínate, 100 por 365, 365 días del año, 36.500.
1: ¿Qué?
0: En puro cigarro.
1: Estoy sorprendido.
0: O sea, son unas vacaciones, ¿eh?
1: Claro.
0: Y unas vacaciones bien. O en el extranjero.
1: Claro. O es tal vez un fondo de emergencia, una beca educativa para poderle iniciar.
0: Un seguro de gastos médicos.
1: O incluso un enganche de un coche.
0: Sí.
1: O sea, órale.
0: Sí, para casi 40 mil pesos, ¿eh?
2: Sí, sí.
1: Pues es un gasto hormiga muy fuerte al final del día.
2: Sí, que justo en los programas que, por ejemplo, acá de donde yo vengo representando, en el Secosama, que son Centros Comunitarios de Atención a la Salud Mental y Adicciones, justo es una de las estrategias que se le hace ver a los usuarios en este tratamiento para que ellos disminuyan o eliminen su consumo, que eso también es una realidad. O sea, el dejar de fumar no es como de, bueno, ya tengo solamente fuerza de voluntad y lo dejo. No, o sea, implica eso más el tratamiento y más toda la motivación.
0: O sea, es un padecimiento, pues.
1: Sí, claro. Pues se trata como una adicción, ¿no?
2: Sí.
1: Literal. A ver, ¿cómo si yo estoy en casa y te digo, ay, Toño, pero pues yo he intentado, o sea, sí, Rafa, sí me ahorro mis 36 mil pesitos, pero la verdad es que me cuesta un chorro de trabajo y ya me puse que los parches, ya no sé ni qué existe para evitar fumar, ya lo que sea, ¿no? Ya intenté de todo. ¿Cuál es este ABC que ustedes aplican con sus pacientes? O sea, y que tal vez yo no conozco el Secosama, pero digo, bueno, en casa puedo intentarlo y quiero empezar a dejarlo. ¿Tú qué le recomendarías a alguna persona de cómo iniciar a dejar el tabaco?
2: Sí, claro. Bueno, la principal pues es tener... A lo mejor no todos vamos a tener el deseo de dejar de fumar cuando se está fumando, porque a lo mejor el tabaco pues te va como tapando esos huecos que tenemos en nuestra salud mental. Generalmente el tabaco pues cumple esa función de generar pues dopamina instantáneamente, de generar un bienestar, un momento placentero, relajación, pues que es de una manera pues no sana, porque a lo mejor esto se podría hacer de otra manera pues más sana, como mejor alimentación, deporte, meditación, etcétera, ¿no? A lo mejor lo que podríamos iniciar desde casa es pues cuestionarnos, o sea, ¿cuánto estoy fumando? De verdad, esto pues me ayuda a tener un crecimiento en mi persona de diferente, puedo dejar de consumir tabaco y llevar una vida normal. Es como primero para hacerse una pregunta, o sea, ¿de veras mi consumo me está generando algún beneficio o me está generando más daños? Porque ya poca gente es la que se llega a tratamiento con esa convicción de yo quiero dejar de fumar. Ya cuando alguien tiene esa intención, pues casi lleva un 50% de probabilidades, porque cuando la gente la lleva a la familia o es convencido por no, es que ya el médico me dijo que deje de fumar, pero yo quiero seguir fumando y fumando, pues es cuando las personas tienen...
1: Que eso pasó con pues, mi abuela, o sea, fumaba y le detectaron cáncer de mama, uh-huh. Y dijo, ay, pues no, que no pasa nada, y terminó en un enfisema pulmonar terrible, uh-huh. Que toda la familia alrededor pues lo sufrimos, ¿no? Es muy... Más allá de desgastante, es muy triste ver cómo un familiar va muriendo a causa del cáncer y justo por una necesidad de, ay, que me hace un cigarrito y tráeme un cigarrito y no pasa nada. Y pues si me fumaba, ¿cuánto trae la cajetilla? ¿10?
3: No sé.
1: Bueno, ponle 10, 20, 15, 20. 20
2: creo. 20 aproximadamente.
1: O sea, si ya me
0: 20 fumo, unidades.
1: Si me fumaba 20, pues me fumo 15, ¿no? Uh-huh. O sea, y es feo.
2: Sí, es que es todo un proceso. O sea, también es... Al ser un proceso como cualquier otra adicción a alguna sustancia, pues también pues se tienen muchas recaídas. Hay gente que puede decir, no, pues yo ya tenía 3 meses sin fumar y volví a recaer. O sea, también eso, pues en tratamiento, pues se alienta que también pues esto es parte del proceso, pero se busca el que se disminuya o se elimine totalmente el consumo. Lo ideal sería que se eliminara. Pero si nos ha tocado casos, no sé, de alguien que se fumaba 2 cajetillas al día, que disminuye a 5 cigarros, que obviamente la cantidad sigue haciéndole el mismo daño, uh-huh. Pero hay un avance que a lo mejor en seguir con su trabajo, el seguir trabajando la parte emocional para suplir como, no sé, a lo mejor muchos pacientes, un ejemplo, pueden sufrir ansiedad y el tabaco a lo barato, por así decirlo, les funciona porque dicen, bueno, pues no voy al psicólogo, no voy a atender mi salud. Mejor sigo con mis cigarros.
1: No manches, con esos 36,000 te sale para la terapia, sí, todo el año.
0: Sí. Oye, sí, ¿eh? Tienes razón.
1: Es que sí.
0: O sea, la terapia si te salen 500 pesos a la semana.
1: Ajá.
0: O sea, si vas una vez al mes o 2 veces al mes, con eso lo pagas, ¿eh?
2: Sí, totalmente. Justo. Sí, justo haciendo ahí las cuentas, pues hasta. Uh-huh. Pero no ajustaría ese dinero para una enfermedad ya grave, un cáncer.
1: Una quimioterapia.
2: No, yo creo ni para el primer mes ajustaría. Entonces, checando ya esos costos, beneficios, pues sale ganando el tener una abstinencia al consumo de tabaco. O sea, es donde ya vemos que no
1: ¿Y hay. ¿Y qué una alternativa no es de que, ay, bueno, ya no fumo cigarro, voy a vapear? Que yo he escuchado muchísimo eso de uh-huh. Gente cercana, muy joven.
0: El típico de, no hace el mismo daño.
1: No hace el mismo daño, yo claro que sí.
0: Apaga tu vapor, que
1: me está contaminando mi pulmón.
0: Tu olor de cherry.
1: De banana con chicle, bye.
2: Sí, justo eso es bien importante, el tema que comentan, o sea, estos vapors, todo esto, pues los hacen sumamente atractivos, o sea, pues
1: carísimo,
2: no huelen,
1: ¿no?
2: Mal, son... Pues de sabores dulces y aparentemente se piensa que pues no son inofensivos o no, pero muchos de ellos tienen pues nicotina sintética.
1: Aditivos.
2: Y son totalmente igual de adictivos, también generan el mismo daño a nivel pulmonar y que obviamente pues ese es un mito, o sea, el vapor no es un sustituto del tabaco y justo a los chavos pues les... Venden a veces esa idea, así como de, no, mira, pues el vapeador ya, mira, ni llegas oliendo a tabaco a tu casa, no te va a hacer daño, ¿no? Justamente es igual, y eso no se ha visibilizado a veces entre ciertos sectores de la población en que el vapor, pues es también casi una cuestión también de adicción y de daño. Entonces, este espacio también me gustaría aprovechar, pues es, o sea, también el... alguien que tenga consumo de vapeador, pues también se puede acercar a estos centros, porque también genera pues una adicción y un daño a nivel físico.
0: Bueno, Toño, pues la verdad es que hemos platicado pues de una manera muy interesante sobre el tema del tabaco hoy en este día tan importante, el Día Mundial Sin Tabaco. Pero bueno, tenemos más en la Hora de la Gente. ¿Te quedas con nosotros?
2: Sí, claro, me quedo.
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5: Hola, ¿cómo estás? Soy Charo Morales. Qué gusto estar aquí contigo este ratito, donde sea que andes, en el tráfico, en el gym o en modo multitareas nivel experto, que de pronto se nos da. Oigan, hay algo que nos está pasando a muchas, a muchos, casi sin darnos cuenta. La famosísima comparadera moderna. Esa que aparece nomás abrimos el celular tantito y en dos minutos ya viste que alguien se fue de viaje, que otro cambió de trabajo, que alguien más se emprendió. Y uno así de, ¿y yo en qué nivel voy? ¿O qué onda? Y lo curioso es que no lo hacemos a propósito, ¿eh? Pasa solito, como cuando entras 5 minutos a redes y sales 40 minutos después con crisis existencial ligera. Nos empezamos a medir, pero con vidas que vemos a medias, fotos filtradas, acomodaditas, porque claro, vemos lo que ahí se nos presenta. Un montón de momentos felices, pero no vemos todo lo que hay detrás. Los días pesados, las dudas, los intentos fallidos, ni los hoy no puedo con nada, hoy tiro la toalla. Y entonces, la cabeza se pone bien creativa y arma historias que ni pedimos ni son del todo reales. A mí también me pasa, ¿eh? Y bien seguido. Nada de que uno vive en modo zen todo el tiempo. Ojalá ya esté en posición. Por eso creo que es bien importante volver a lo real. Aterrizado, aterrizado, pero muy aterrizado. Como lo que se ve en el estado de Guanajuato. Su gente, sus jóvenes, ciudadanas y ciudadanos trabajadores, constantes, enfocados en lo suyo, sin tanta comparadera encima. Y chavas y chavos, con una energía increíble, con nuevos proyectos, con ganas de crear, pero también con los pies en la tierra, entendiendo que todo lleva su proceso. Y eso de verdad ayuda a poner las cosas en perspectiva. Porque al final no se trata de quién va más adelante, ni más rápido, ni más viral. Se trata de tu propio camino. De reconocer lo que ya avanzaste, lo que aprendiste, lo que estás construyendo, aunque no siempre lo celebres. Y sí, la comparadera va a seguir ahí afuera y con ganas, pero no tiene por qué marcar el ritmo de tu vida. Puedes seguir en lo tuyo, a tu son, creciendo a tu manera. Yo soy Charo Morales y gracias por compartir este momento conmigo. Nos escuchamos bien pronto.
0: Y seguimos en la Hora de la Gente. Ya tengo aquí mi enciclopedia, mi ChatGPT, mi Google, mi tableta, mis libros, los periódicos, todo, porque hoy sí voy a adivinar otra al Archivo General del Estado. Dani, ¿cómo estás? Buenas noches.
6: Hola, ¿cómo están? Muy buenas noches. Y sí, es un personaje leonés, así es que te la tienes que saber de ley.
0: A ver, échale.
6: Vámonos. Él nació el 26 de mayo de 1818 en la entonces Villa de León. Ahí va como buen leonés, Rafa. No hay muchos datos de su infancia y de su preparación, pero por sus trazos, su pintor, es casi seguro se formó en alguna escuela o academia.
0: Ok.
6: ¿No?
0: No, siguiente.
6: Segunda pista, fue uno de los mejores pintores mexicanos de la segunda mitad del siglo XIX, experto en el retrato, donde resaltan detalles y la correcta proporción de las figuras humanas. Uh-huh. Sus padres que los conozcan son bellísimos.
0: O sea, creo que por el tema de la pintura, creo que me va sonando.
6: A ver,
0: no sé si es alguien que incluso tiene por ahí el nombre de una calle, creo que en el centro, por ahí. A ver, échale.
6: A ver, vamos, tercera pista. No solo hizo retratos, con el mismo esmero realizó también obras religiosas muy propias de ahí del siglo XIX. Desafortunadamente no puso rúbrica a todas sus obras. Y entonces estamos hablando de...
0: Ay, bueno, creo que, insisto, tiene el nombre de una calle.
6: Venga, es Rafa.
0: Juan Nepomuceno. Ah, ¿sí?
1: Sí. Mírale.
0: Lo sabía. Tenía que llevarme una por lo menos este mes.
1: Vaya.
6: Bien. Barriéndose, Rafa, pero efectivamente hablamos de Juan Nepomuceno Herrera, a quien recordamos en su natalicio un 26 de mayo de 1818. Poco valorizado en su momento, hoy revalorizado. este arte de leonés. Y según consta el resguardo y estudio de sus pinturas exhibidas en galerías o museos como el de Arte e Historia de Guanajuato o el Museo de la Ciudad aquí de León. Así que recuerden, datos destacados artistas los tenemos en el Archivo General del Estado.
0: Bueno, pues muchas gracias, Dani. Nos vemos de hoy en ocho.
6: Así será. Muy buenas noches.
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7: De la hora de la gente, soy la abejita UG y hoy te comparto una historia donde la ciencia cruza fronteras para cuidar lo más valioso que tenemos, nuestra tierra y el agua. Desde la Universidad de Guanajuato, la doctora Michelle Farfán Gutiérrez está fortaleciendo estrategias internacionales para la prevención de incendios forestales a través de un proyecto en Costa Rica enfocado en la restauración post-fuego y la protección de ecosistemas. ¿Qué les parece si me acompañan a escuchar a la doctora Michelle Farfán Gutiérrez?
8: Hola, ¿qué tal? Mi nombre es Michelle Farfán Gutiérrez. Soy profesora de tiempo completo en la Universidad de Guanajuato en el Departamento de Ingeniería Geomática e Hidráulica de la División de Ingenierías, Campus Guanajuato. Les quiero contar que justamente estuve participando en un proyecto que se llama Protegiendo las Fuentes de Vida, Prevención de Incendios Forestales en el Corredor Biológico de la Península de Nicoya en Costa Rica, en colaboración con la Asociación Acepaleco. Justamente este proyecto tiene un énfasis muy importante en la prevención de incendios para resguardar los manantiales de los cuales las comunidades rurales se abastecen de esa agua. Y estas acciones de prevención nos muestran claramente que un territorio que invierte en la prevención de incendios forestales garantiza la seguridad hídrica.
7: Gracias, doctora. Así, desde la Universidad de Guanajuato, la investigación se convierte en acción y el conocimiento en una herramienta para cuidar nuestro entorno. Soy la abejita UG. Cuidemos nuestra tierra y el agua. ¡Hasta la próxima!
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1: Ay, pues ya después de andar rematando con el cigarro, vamos a terminar de rematar lo que les parece en el juego del Basta, Rafa.
0: Vamos al Basta. ¿Qué categoría quieres poner el día de hoy?
2: Pues a lo mejor alusivo al tema que estamos, pues a lo mejor los efectos negativos del cigarro.
0: ¿Efectos negativos o cosas negativas del cigarro?
1: Me gusta, va.
0: Muy bien, bueno, pues adelante, por favor, empiezas.
2: Ahí. Mal aliento.
1: Ok. Piel seca y fea.
0: Pues enfermedades en general.
1: Ajá.
2: Cáncer.
1: Ok. Dientes amarillos y horribles.
0: Gasto totote. 36,000 al año. ¿Sí?
2: Tumores.
0: Ok.
1: Ya bajaron.
0: Tres.
1: Rin, rin, ran.
0: Dos.
1: Roncos que se quedan con el cigarro de la voz. ¿Sí?
0: Los olores malos también.
2: Baja economía.
1: Okay. El humo horrible del cigarro.
0: La misma nicotina, por supuesto, es negativa.
1: Ay, no, tú ya me has platicado.
2: Lesiones pulmonares.
1: Órale. Ay, no. Ay, ay, ay. Vida que te da si no fumas.
0: Jóvenes afectados por el cigarro.
2: Años menos de vida.
0: No, bueno.
1: Uy, no. Y sonrisas enormes si dejas de fumar.
0: Que incontrolable adicción.
1: Ay, no.
0: Ya ustedes tienen la U y la F. Yo ya, a mí ya no me llega.
2: Frecuentes recaídas.
1: Ay, no.
0: Con la U.
1: Chales, que ya no sé ninguna. ¡Sóplenme, por favor!
0: Creo que nada más la campanita te sopló.
1: ¡No puede ser! Es que con U. No. U. cubas. ¿Y eso qué?
0: Pues nada, un gastototote.
1: Un gastototote, como dijeron.
0: Muy bien. Toño, vamos a regresar el tiempo.
3: Antes de despedirnos, tenemos algo muy especial para compartir contigo. Esa es la reflexión final. La reflexión final.
0: ¿Qué le dirías hoy a tu yo de 18 años? Imagínate que está Toño Cisneros aquí, de 18 uh-huh. años. ¿Qué le dirías?
2: Pues le diría a Antonio, sigue sin consumir tabaco ni sustancias adictivas, porque pues te pueden generar una vida pues saludable y tener una vida en paz y tranquila.
0: Bueno, ¿dónde se pueden poner en contacto si alguna persona hoy nos está escuchando y dice, ¿sabes qué? Tienen razón lo que dijeron. No nosotros como conductores, sino tú que eres el experto. ¿A dónde se pueden poner en contacto? ¿Dónde pueden pedir ayuda?
2: Pues, mira, muchas gracias. Pues tenemos aquí en León dos lugares, dos Ecosamas. Uno que se llama Rodríguez Ajenjo, que es el que yo represento, y otro la Joya. Está una página que se llama Dinámicamente en Internet, y un número de atención también telefónica, ya sea en crisis o para atención de alguna cuestión de salud mental. El número es 800-290-0024. Igual ahí en redes, o en esa página Dinámicamente pueden ver nuestros domicilios, nuestros teléfonos, los horarios de atención, y ahí es donde nosotros se nos pueden contactar para que platiquen con nosotros y checar su situación de consumo y hacerles una evaluación y pasarlos a atención y valoración.
1: Y todo es gratuito.
2: Sí, la política del gobierno de la gente pues es cero rechazo. Cuando alguna persona tiene alguna afiliación, pues se revisa pues el tema de afiliación, pero todos pueden acudir y ahí se checa. O sea, nosotros, tengan o no tengan afiliación, se revisa su tema, se orienta y ya conforme a esa entrevista, pues se determina qué tratamiento.
1: Muchas gracias, Toño, por acompañarnos.
2: No, un placer, y pues muchísimas gracias y les agradezco esta invitación tan amena al programa. Gracias.
0: Bueno, pues ya nos vamos. Que tengan una excelente noche, que tengan buen inicio de semana.
1: Nos vamos. Buenas noches, Guanajuato.
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0: gracias.
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3: Una máxima de 27. Soy Gaby Arenas. 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

0: en punto, panorama informativo 88.9, información que sirve. Yo soy Alejandro Villalbazo, en X, en TikTok, Villalbazo 13. El lunes 1 de junio, Iñaki Manero. Buenos días, Iñaki.
1: Buenos días, Alex Villalbazo, Alex Cervantes, amigos de la República Mexicana, de todas partes, por iHeartRadio. Y este es el único lunes 1 de junio de 2026 que vas a vivir en tu vida, así que aprovéchalo. Muy buenos días a todos.
0: Totalmente de acuerdo, aprovechalo, está bonita la mañana, 15 grados, está marcando el termómetro en el Valle de México, tal vez por la tarde caiga algo de lluvia, pero la mañana, este amanecer está bien sabroso, y al ratito estaremos recorriendo el país, porque se esperan lluvias para hoy, sobre todo en la zona sur-sureste de la República Mexicana, hacia el Pacífico, estamos hablando Oaxaca, Chiapas, y nos vamos al Golfo, cuidado en Tabasco, y un poco más abajo hacia la península de Yucatán, ahí estarán las lluvias. Onda de calor, nos dice el meteorológico, que está afectando 10 estados, no sé ustedes, pero yo ayer viví onda de calor, Iñaki, ayer el día estuvo pero rudo con el calorcito en el Valle de México, y no solamente durante el día, también se sintió intenso en la madrugada.
1: En la madrugada, en la tarde, en la noche, a todas horas, había que abrir la ventana, si tienes mosquitero mejor, si no, había quien se compró su torre de ventilación, ¿no?, para que por lo menos saliera airecito, pero sí ha estado haciendo calor, hoy se va a refrescar más con las lluvias que se espera por ahí de las 5 de la tarde, Alex.
0: Sí, así es como se espera este lunes 1 de junio, el sexto mes del año, empezando el sexto mes del año, y en la cuenta regresiva ya nada más faltan 10 días para que empiece el campeonato, 10 días para el partido inaugural México contra Sudáfrica. Ayer Javier Aguirre dio a conocer la lista de los 26 convocados y al ratito estaremos platicando. Tráfico y clima cada 15 minutos, Mónica Villalobos.
2: ¿Qué tal, Alejandro? Gracias. Les recuerdo que hoy no circulan los autos que tengan holograma 1 y 2 de verificación con engomado amarillo, terminación de placa 5 y 6. En unos minutos, más información.
1: Muchas gracias, Gaby. Vámonos con el panorama tal como lo prometieron. Integrantes de la Coordinadora Nacional de Trabajadores de la Educación van a iniciar hoy lunes su llamada huelga nacional y la mega marcha convocada para arrancar a las 9 de la mañana desde el Ángel de la Independencia hacia el Zócalo de Ciudad de México. O sea, bueno, vaya inicio de semana. Van a acudir trabajadores del magisterio de diferentes partes del país. Ya saben que les gusta agarrar la capital del país para vacacionar, los cuales ya comenzaron a llegar desde la noche del domingo y la madrugada de este lunes. Fueron los acarreados de un evento y vienen los del otro. Las vialidades que van a presentar afectaciones son Paseo de la Reforma, desde el Ángel de la Independencia hasta Juárez, Insurgentes en su cruce con Reforma, Avenida Juárez, en su totalidad, además de Eje Central, entre la Torre Latinoamericana y el Palacio de Bellas Artes, así como la Avenida 5 de Mayo. Pero también hay posibilidades de que realicen bloqueos en las inmediaciones del Aeropuerto Internacional de Ciudad de México. Estar bien pendientes en el transcurso de todas nuestras transmisiones. Vamos a estarte trayendo la información más oportuna. Continúan las detenciones de funcionarios y ahora tocó en Cuautla, el estado de Morelos, René Ponce.
3: Como parte del operativo Enjambre, durante el fin de semana en Guerrero, elementos de la Fiscalía General de la República detuvieron a Jesús C.N., presidente municipal de Cuautla, Morelos, quien cuenta con una orden de aprehensión por delincuencia organizada. La Secretaría de Seguridad y Protección Ciudadana informó. Productivos de Morelos, se iniciaron diferentes líneas de investigación donde se determinaron posibles vínculos y colaboración de esta persona con estructuras delictivas. Jesús N. fue localizado y detenido en posesión de un arma de fuego en la colonia Costa Azul en Acapulco, Guerrero. Para 88.9 Noticias, René Ponce Hernández.
1: 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En San Lázaro batearon a diputados locales de Chihuahua que buscan enjuiciar a la gobernadora Maru Campos, Isaac Castañeda.
4: La Cámara de Diputados desechó la solicitud de juicio político en contra de la gobernadora de Chihuahua, Maru Campos, después de que no fue ratificada en San Lázaro. Así lo informó la presidenta de la mesa directiva, Kenia López Rabadán. Después de la presentación de la solicitud por parte de los diputados locales de Chihuahua, los legisladores tenían 3 días para llevar a cabo la ratificación. Entonces, de acuerdo con la legisladora, ya no existe en términos formales una solicitud de juicio político contra la mandataria estatal, pues al no ser ratificada, no se acredita la presentación de la solicitud. En medio de los señalamientos a la gobernadora chihuahuense por supuestamente permitir la operación de agentes extranjeros para combatir al narco, la legisladora apuntó que hay un dilema entre quienes se alían con la delincuencia y aquellos que quieren desarticularla. 88.9 Noticias, Isaac Castañeda.
1: Y si quieres dejar de fumar o te parece imposible dejarlo, lo mejor es que te acerques a la Secretaría de Salud, porque te puedes evitar una gran cantidad de enfermedades y los médicos se pueden ayudar. Moni Barrera.
5: El tabaquismo está asociado a la enfermedad pulmonar obstructiva crónica, fibrosis pulmonares y cáncer de pulmón, de acuerdo con especialistas del Instituto Nacional de Enfermedades Respiratorias de la Secretaría de Salud. Ocasiona irritación de las vías respiratorias y disminuye la capacidad del sistema inmunológico en pulmones y bronquios, lo que favorece infecciones como rinitis, faringitis y bronquitis. En cuanto al uso de vapeadores y cigarros electrónicos, destacan que estos dispositivos contienen sustancias irritantes que pueden provocar tos, inflamación de vías respiratorias, infecciones, daño en la cavidad oral y alteraciones en el esmalte dental. En 88.9 Noticias, Mónica Barrera.
1: Vámonos a los deportes. Saludamos a Gabriel, el Gabo Ayala. Hola, Gabo.
6: Gracias, Iñaki. Alejandro, muy buenos días para todos. Esta es la información deportiva. Anoche, de manera oficial, la Federación Mexicana de Fútbol y la Selección Nacional dieron a conocer la lista de los 26 jugadores convocados para la Copa 2026 y lo hicieron a través de un video publicado en sus redes sociales, donde aparece el Vasco Aguirre. Destacan los 5 jugadores de Chivas y 14 que militan en Europa. Los convocados son los porteros Raúl Tala Rangel, Guillermo Ochoa, quien estará en su sexta justa en su carrera, y Carlos Acevedo. Los defensas Israel Reyes, Jorge Sánchez, César Montes, Johan Vázquez, Jesús Gallardo y Mateo Chávez. Los mediocampistas Edson Álvarez, Luis Romo, Obed Vargas, Brian Gutiérrez, Orbelín Pineda, Eric Lira, Gilberto Mora, César Huerta, Álvaro Fidalgo y Luis Chávez. Y los delanteros Roberto Alvarado, Alexis Vega, Julián Quiñones, Santiago Jiménez, Guillermo Martínez, Armando González y Raúl Jiménez. Por cierto, el tricolor derrotó un gol a

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2: Seis con 10 minutos, panorama informativo 88.9 Noticias, información que sirve por iHeartRadio, Alex Villalbazo, Gabriel Ayala, Iñaki Manero, contigo hasta las 10 de la mañana aquí en Panorama. Pues sí, temporal de lluvias en el sur y el sureste de México, ya lo adelantaba Alex hace un momento, pero también una nueva onda tropical en las costas de Quintana Roo, lluvias puntuales intensas también en Puebla, en Veracruz, en Oaxaca, en Chiapas, puntuales muy fuertes, en Tlaxcala, en Campeche, en Yucatán, en Quintana Roo, puntuales fuertes, en Tabasco. Todas, mucha atención con descargas eléctricas, posible caída de granizo. Esto se puede acompañar con rachas de viento muy, muy fuertes. Puede incrementar incluso los niveles de ríos y arroyos. Ya vamos a empezar con estos problemas de temporada, deslaves, inundaciones, encharcamientos, inundaciones, visibilidad reducida a la hora de conducir, así que también mucha, mucha atención. Lluvias en toda la República Mexicana, pero también mucho, mucho calor. Empezamos nuestro recorrido por la República Mexicana, en el sur de Veracruz, con 23 grados. Saludamos a Julio Escobar, allá en Coatzacoalcos, el sur de Veracruz. ¿Cómo estás, Julio? Muy buenos días.
3: ¿Qué tal? ¿Cómo estás? Un saludo con gusto desde el sur de Veracruz. En efecto, amanecemos con 23 grados. Te comento que, bueno, se espera tormentas nocturnas, probabilidades de un 50-63%. También nos está comentando aquí la Secretaría de Protección Civil que el bochorno y la humedad se estará registrando también hasta en un 93%. Vientos con brisas moderadas a frescas de 29 a kilómetros por hora. El clima.
2: La de 8 en el estado de Veracruz, Julio.
3: Te comento que el Instituto Municipal de la Mujer de Coatzacoalcos ha recibido en lo que va del año 30 asesorías jurídicas por pensiones alimenticias. Aunque la mayoría de los casos son mujeres que denuncian el incumplimiento de sus parejas, la directora de la dependencia, Katia Carrillo Cervantes, señaló que particularmente de haber recibido a dos hombres solicitando la asesoría, no para denunciar, sino para evitar el pago de esta responsabilidad. Sin embargo, un reto que persiste en este sentido es el temor de que las víctimas puedan ser agredidas también por sus parejas y lamentablemente se deba a que muchas de estas víctimas no reciben lo que son los pagos de las pensiones de sus parejas y terminan acudiendo ante el Instituto Municipal de la Mujer a levantar la queja para que puedan ser apoyadas con algún abogado y les brinde la asesoría. Es el reporte que tenemos.
2: De acuerdo, muchas gracias, Julio Escobar, desde Coatzacoalcos. Allá nos hace el favor de escuchar a través de iHeartRadio. ¿A quién le robamos el cafecito ahora? A Carlos Mendieta, allá en Cancuncito, donde empiezan los primeros rayos del sol en la República Mexicana. 27 grados en Cancún. Charlie, ¿cómo estás? Muy buenos días.
4: Muy buenos días, Iñaki, gusto en saludarte. Así es, amanecemos con 27 grados centígrados. Te platico que todavía no llueve, sin embargo va a haber lluvia para lo que queda, bueno, para el día, sobre todo en la mañana. A partir de las 10 de la mañana podremos tener precipitaciones algo ligeras. La máxima, Iñaki, a las 12 del día de 31 grados centígrados.
2: Y la de 8 a las 7 con 13 minutos, hora de Cancún, mi querido Charlie.
4: Pues mira, Cumal Tulum fue golpeado otra vez por la violencia. Se dio un caso durante la madrugada del sábado. Dos hombres fueron privados de su libertad y horas después aparecieron en distintos puntos de la zona. Uno sin vida y otro gravemente golpeado. Al que estaba gravemente golpeado lo llevaron al hospital para atención de emergencia. La otra persona sin vida aparentemente con huellas de tortura, como lo hace el crimen organizado. El primer hallazgo ocurrió alrededor de las 8 de la mañana del siguiente día, cuando los automovilistas reportaron un cuerpo a un costado de la autopista 307, y más tarde, cerca del mediodía, apareció el otro hombre lesionado en las inmediaciones de una comunidad aledaña. Así el panorama.
2: Gracias, Carlos Mendieta, desde Cancún, Quintana Roo, 93.1 Mix. Y bajamos al sur sureste, 22 grados. Nos tomamos un café de altura con Fernando Cantón. Tuxtla Gutiérrez, Fer, ¿cómo estás? Muy buenos días.
5: Hola, Iñaki, ¿qué tal? Muy buenos días. Hoy en Chiapas habrá lluvias puntuales intensas y temperaturas de hasta 40 grados. En Tuxtla Gutiérrez, cielo medio nublado, con probabilidad de lluvia por la tarde y una temperatura máxima de 32 grados. Así el clima en Chiapas.
2: La de 8:30 segunditos, Fer.
5: Alexander Vázquez Hernández, brigadista de Protección Civil Municipal, falleció después de permanecer internado 8 días en el hospital Gilberto Gómez Maza, luego de sufrir quemaduras graves al combatir un incendio forestal el pasado 22 de mayo. En el mundo.

0: municipio del Parral. Así el panorama es de Chiapas.
1: Te agradezco mucho, Fer Cantón, desde Tuxtla Gutiérrez, Chiapas. También nos hace el favor de escuchar a través de iHeartRadio. Alex Villalbazo, Gabriel Ayala en los deportes, Iñaki Manero contigo hasta las 10 de la mañana. 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

0: 6:18, programa informativo 88.9, información que sirve. Yo soy Alejandro Villalbazo en X, en TikTok, @Villalbazo13, primer traguito de café que nos tomamos con calor lluvia en la República Mexicana, las lluvias más importantes para hoy, Puebla, Veracruz, Oaxaca, Chiapas, cuidado también en Tlaxcala, Campeche, Yucatán y Quintana Roo, con las lluvias y el calor, onda de calor en el país, temperaturas que estarán siendo superiores a los 45 grados en Sinaloa y hasta 45 en Baja California Sur, Sonora, Chihuahua, Coahuila, Durango, Nayarit y Michoacán. En el recorrido por el país, estamos en el bello y devastado puerto de Acapulco, 27 grados, Adriana Covarrubias, vecina, buenos días.
1: ¿Qué tal, vecino? Buenos días. Buenos días al auditorio. La máxima será 34 grados, se tendrá cielo despejado y se encuentra presente el fenómeno de mar de fondo. También el pronóstico de lluvias sobre la región de la montaña, centro durante la tarde-noche y la temperatura más alta en la región de la Tierra Caliente con 37 a 40 grados.
0: ¿Y la de 8, Adriana?
1: Te comento que para acudir a la huelga nacional de maestros, la Coordinadora Estatal de Trabajadores de la Educación, algunos profesores bajaron a los pasajeros de 5 autobuses de diversas empresas que se utilizan para llevar al contingente a la Ciudad de México. Los hechos se suscitaron la mañana del domingo, donde setejistas acudieron a la terminal de autobuses, se apoderaron de 5 unidades mismas que trasladaron hasta su campamento en la avenida Rufo Figueroa, que se encuentra en Chilpancingo, y de ahí salir la madrugada con destino al Ángel de la Independencia en la Ciudad de México para participar en la marcha, mientras que otro grupo de maestros pues decidió no secuestrar camiones y contrató autobuses turísticos que pagaron con una cooperación de 400 pesos por persona. Es el reporte.
0: Pues sí, las dos caras de la moneda, y los que secuestran los autobuses todavía se preguntan por qué nos dicen que somos delincuentes. Gracias, Adriana Covarrubias, desde el bello y devastado puerto de Acapulco. 16 grados en Morelia, Michoacán. Cristian Gutiérrez, hola, Cristian.
2: Alejandro, y para hoy la máxima acá en Morelia será de 29 grados, estará lloviendo en prácticamente todo el estado de Michoacán, y la máxima para hoy será de 39. En Huetamo, ese será el clima acá en el estado de Michoacán.
0: La de 8, Cristian.
2: En Loma de Hoyos, este es un municipio de Apachingán, un adulto mayor de 60 años resultó herido luego de que una mina terrestre le explotara. Tras la explosión, bueno, los vecinos del lugar lo ayudaron para llevarlo a los servicios de emergencia para recibir atención especializada. Hasta el momento, Alex, no se conoce cuál es su condición de salud. Es el panorama en Michoacán.
0: Gracias, Cristian Gutiérrez, desde Morelia, allá en Michoacán. 11 graditos para Toluca, en el Estado de México. Sonia Vilchis, ¿cómo te va, Sonia?
3: Alejandro, muy buenos días. Comentarte que hoy Toluca registrará un día parcialmente soleado con una temperatura máxima de 22 grados. Se espera una temperatura mínima de 10 y lluvias por la tarde-noche, Alejandro.
0: ¿Y la de 8?
3: Comentarte que el Ayuntamiento de Toluca inició una investigación formal tras registrarse una presunta agresión policial en las inmediaciones del Estadio Nemesio 10. Los hechos ocurrieron en el perímetro del recinto deportivo en el marco del partido donde el Deportivo Toluca se coronó campeón. Frente a los Tigres, a través de redes sociales se difundió un video en donde se observa un policía del municipio de Toluca golpear a un aficionado de los Diablos Rojos, lo que ha generado indignación, por lo que la autoridad municipal informó que iniciarán con la revisión del expediente técnico para recopilar las evidencias necesarias. Alejandro, así la información.
0: Sí, es que pasa y le mete un zape, y aparentemente sin motivo y sin razón, ¿no? Aparentemente. Gracias, Sonia Vilchis, desde Toluca, ya en el Estado de México. 15 grados para la Ciudad de México. René Ponce, ¿qué hay, René?
4: ¿Qué tal, Alejandro? Pues mañana bastante agradable, 15 grados efectivamente para la tarde, una máxima que oscilará entre los 27 y 29 grados centígrados, Alejandro.
0: ¿Y la de 8?
4: Pues la Fiscalía Capitalina está informando que pondrá en marcha su plan estratégico para la próxima fiesta futbolera con un despliegue de sus elementos orientado, dijo, a garantizar atención ministerial inmediata y acompañamiento a personas nacionales y extranjeras durante las actividades relacionadas con esta contienda deportiva. Detalla que se desplegarán 3 unidades móviles del Ministerio Público, Alejandro, 2 en el Estadio de Ciudad de México durante los 5 encuentros deportivos que se van a llevar a cabo en esta sede, y una más en el Zócalo capitalino para recibir denuncias de diversos delitos, entre estos robos sin violencia, fraude, falsificación de documentos y otras conductas que se pudieran presentar en estos lugares. Se puntualizó que en los ministerios públicos también se contará con atención remota bilingüe para atender a aquellos que no hablen español, Alejandro.
0: Bien, gracias, René Ponce. La cuenta regresiva, faltan 10 días para el primer partido. 17 grados en Celaya y en Guanajuato. Claudia Padilla, hola, Clau.
5: Hola, Alejandro, buenos días para todos. Fíjate que la temperatura máxima será de 32 grados, mientras que la mínima llegará a los 17, y se esperan lluvias, pero después de las 6 de la tarde.
0: ¿Y la de 8, Clau?
5: El conductor de un tráiler lucha por salvar su vida tras un intento de asalto a balazo sobre la carretera Celaya-Salamanca a la altura del puente vehicular en la entrada del municipio de Cortázar. Fíjate que el hecho se registró minutos antes de las 12 del día y automovilistas que circulaban en el lugar reportaron al sistema de emergencia las detonaciones de arma de fuego contra un transportista que se negó a detener su marcha. Cuando los elementos de la policía municipal llegaron al lugar, observaron un tráiler varado en el carril de alta velocidad, y en el interior pues se encontraba el chofer, quien presentó un impacto de bala, por lo que fue trasladado de inmediato a recibir atención médica. Nada más como dato, es a la semana se dan 10 asaltos en este tramo, nada más que no todos se denuncian, Alejandro.
0: Fíjate, 10 en ese tramo, y luego volteas y hay otros 20 en otro tramo, y así, pero el balance que te entregan, ¿no?, con sus datos, cuando se habla de este tipo de delitos, no, hombre, son unos, como si fueran pocos además, ¿no?, son unos 40 al día, ¿no? Si cada tramo carretero, como nos estás platicando, yo creo que son 40 al día en todo tu estado, nada más, Clavoyé, en Guanajuato, y si volteas a Querétaro, otros 40, y si le pegas hacia Michoacán, súmale otros 40, y así nos la vamos llevando en esta triste historia del asalto a transportistas, a choferes de tráileres en las carreteras y autopistas del país. Gracias, Claudia Padilla, desde Celaya, allá en Guanajuato. Son las 6:25, así el recorrido por la República Mexicana, el clima y la de 8.
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0: 6:30, panorama informativo 88.9, información que sirve. Yo soy Alejandro Villalbazo en X, en TikTok, @Villalbazo13, los mensajitos en el WhatsApp, 5582-55889. Muy buenos días para todos ustedes que están despertando en este momento con nuestra dulce y tierna voz, porque está sonando la alarma del teléfono, y cuando suena la alarma de su teléfono, lo hacen despertando con nosotros. Muchísimas gracias, muy bonito día, que les vaya increíble, que sea un gran inicio de semana, de mes. Es el sexto mes del año, empieza el campeonato en 10 días, nada más que en la realidad, pues también abusados, porque pues a lo mejor no solamente el Valle de México, sino varios puntos del país van a estar hoy caóticos por el paro nacional programado por la Coordinadora Nacional de Trabajadores de la Educación. Entonces hay que tener cuidado y tomar las cosas con la mayor de las calmas. Tráfico y clima cada 15 minutos, Gaby Arenas.
1: ¿Qué tal, Alejandro? Gracias. Les comento que la línea 2 del metro opera en dos tramos, de Tasqueña a Xola y de Cuatro Caminos a Pino Suárez, en ambos sentidos, para que lo tomen en cuenta. En unos minutos, más información.
2: Muchas gracias, Gaby. Vámonos con el panorama. Y nuevamente fue hallado un narcotúnel transfronterizo en la ciudad de Tijuana, utilizado, pues, ¿por quién más? Por el crimen organizado. René Ponce.
3: Un túnel con una longitud aproximada de 265 metros y 6.30 metros de profundidad, que contaba con iluminación y ventilación, así como la adaptación de un mecanismo electrónico deslizante que comunicaba las fronteras de México y Estados Unidos, fue localizado por elementos de la Fiscalía General de la República en la ciudad de Tijuana, Baja California. Trabajos de inteligencia identificaron un domicilio en la colonia Nueva Tijuana, donde se almacenaban armas, y tras un cateo por el delito de violación a la Ley Federal de Armas de Fuego y Explosivos y a la Ley General de Salud, fue ubicado este túnel. Las investigaciones determinaron que el túnel probablemente conecta con una calle en San Diego, California. Para 88.9 Noticias, René Ponce Hernández.
2: Bueno, y hablando de túneles problemáticos, hay más cierres de estaciones en la línea 2 del metro de Ciudad de México. Joana Flores.
4: Otra semana de caos en la línea 2 del metro, y es que desde el viernes por la noche y durante el lunes, martes y miércoles, esta línea operará en dos tramos, de Tasqueña a Xola y de Pino Suárez a Cuatro Caminos. Viaducto y Chabacano permanecerán cerradas hasta el jueves, mientras que San Antonio Abad, Nativitas y Portales seguirán sin servicio. Aunque en las estaciones cerradas hay RTPs gratuitos, los usuarios lamentan que aún así se vean afectados.
5: Pero ahorita con lo de mi pierna, sí, subir y bajar, nos venimos en el metro para más facilidad, pero ahorita sí. Luego para salir de Xochimilco, un poquito difícil, diario. Ahorita lo hacen nada más por esa situación, para poder ahora sí que salir del caos.
4: Así lo dijo Carmen, usuaria de la red. Para 88.9 Noticias, Joana Flores.
2: En Ciudad de México, dos niñas y más de 30 animales fueron rescatados de un entorno de violencia. Isaac Castañeda.
6: Como resultado de las denuncias de vecinos en la colonia Juventino Rosas, en la alcaldía Iztacalco, autoridades rescataron a dos menores en situación de riesgo y 37 perros y gatos que eran víctimas de maltrato animal. Durante un recorrido de la alcaldesa Lourdes Paz, los vecinos la abordaron para denunciar la situación en un domicilio en el que una menor de 13 años y otra de 4 años vivían en condiciones deplorables, con huellas de violencia física, mental, emocional e higiénica, de acuerdo con personal del DIF de la Ciudad de México. Fueron puestas a salvo para su atención y protección. Además, con respecto a los animales de compañía, presentaban sarna, infestación de pulgas y otras afectaciones por las condiciones insalubres en que habitaban. Los animales fueron trasladados al Hospital Veterinario de la Ciudad de México para su atención y protección. 88.9 Noticias, Isaac Castañeda.
2: Y el concierto Con Todo Amor de nuestra estación hermana Amor 95.3, solo música romántica, fue un exitazo en el Auditorio Nacional. Lalo González.
7: Anoche el amor sonó con la fuerza que solo le puede dar la estación más escuchada de México, es decir, Amor 95.3, solo música romántica. Se trató, claro, del concierto Con Todo Amor, que se ha convertido en una tradición para agradecer al público por su preferencia y compañía. Así, una vez más, el Auditorio Nacional vibró con los acordes de las baladas, de las canciones pop, rock, mambo y hasta con mariachi, ya que la velada se extendió por más de 5 horas. Sobre esto comentaron en entrevista para 88.9 Noticias Rocío Córdoba, Sandra Villalobos y Melanie Garza, locutoras de Amor 95.3.
8: Hemos de agradecer que esté en primer lugar. Llevamos 5 meses en primer lugar y hay que decirlo. Queremos agradecerles porque esto no sería posible, la música romántica, sin ellos.
9: Me siento profundamente agradecida.
7: La velada fue un viaje de nostalgia, con toques de éxitos actuales, ya que tuvo el rap de Caló, la buena vibra de Flans, los recuerdos de Código Cero, La Culpa es de los 80s VIP, el romanticismo de Yuri, Río Roma, David Bisbal y Kalimba, y la energía de la Sonora Santanera y Moenia. Todos ellos reconocieron la importancia de la radio en sus largas y exitosas trayectorias.
10: Ustedes también hacen que la cosa sea eterna.
11: Muy agradecidos con la radio desde nuestro primer disco. Y el hecho de poder seguir sonando en radio, pues es lo que más nos gusta.
7: Para 88.9 Noticias, Lalo González.
2: 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Vámonos a los deportes. Gabo Ayala.
12: Gracias, Iñaki. Continuamos con más información deportiva en partidos de preparación de los rivales que tendrá la selección mexicana de fútbol en el próximo campeonato de fútbol. Dentro de la fase de grupos, Sudáfrica, primer rival, empató a cero ante Nicaragua en Johannesburgo. Jugadores y cuerpo técnico ya recibieron sus visados y en vuelo charter viajaron este lunes rumbo a la Ciudad de México. Por su parte, Corea del Sur, segundo rival, goleó 5-0 a Portland, y Chequia, tercer rival, venció 2-1 a Kosovo en Praga. El jueves se medirá a Guatemala. Por otro lado, Marcelo Flores se perderá la Copa con Canadá. El jugador de Tigres sufrió una ruptura de ligamento cruzado anterior de la rodilla derecha en el juego de la final de la Conca Champions ante el Toluca en el Nemesio 10, por lo que será operado en los próximos días. Y en los playoffs de la NBA, los Spurs de San Antonio son campeones de la Conferencia Oeste al derrotar en 7 juegos al Thunder de Oklahoma City 111-103 para avanzar a las finales de la NBA, donde enfrentará a partir de este miércoles en casa a los Knicks de Nueva York. Por ahora, hasta aquí la información deportiva.
2: Muchas gracias, Gabo, Alex Villalbazo, Gabriel Ayala, Iñaki Manero, en Panorama Informativo en 88.9 Noticias. Información que sirve y por iHeartRadio. Gaby Arenas te tiene todo el panorama del tráfico y el clima cada 15 minutos. ¿Qué hay, Gaby?
1: Iñaki, gracias. Las estaciones que permanecen cerradas en la línea 2 del metro son Viaducto, Chabacano, San Antonio Abad, Portales, Nativitas y Zócalo, por lo que no hay servicio de ascenso ni descenso de usuarios para que lo tomen en cuenta. En unos minutos, más información.
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2: Vámonos, Alex, si me permite, con mucho gusto, la trivia del viernes en nuestra trivia deportiva. ¿En qué deporte teóricamente es posible mover las dimensiones del lugar en donde se juega a conveniencia? Pues en el béisbol, por la historia de los parques que tenían que encajar entre las calles y entre los edificios cuando se vio la posibilidad económica de este deporte, porque antes era espacio, siglo abierto, ya después se tuvo que incrustar dentro del crecimiento de las ciudades. La forma del outfield, o sea, del terreno de afuera, no del terreno en donde está el pitcher, el catcher, el umpire, en estos estadios hace que no haya uno que se parezca al otro. Y no hay estándar en el tamaño de las bardas, porque por la falta de espacio en las ciudades hay parques de béisbol en donde el jardín izquierdo, por ejemplo, es más corto que el derecho, haciendo el juego más interesante por la estrategia que pueden seguir los bateadores o las bardas más altas o más lejanas. Había gente que incluso hasta las bardas las adelantaba un poquito para que la pelota no llegara tan lejos y la pudiera agarrar el jardinero. Así, mañas que de repente se dan, que hacen de este deporte un deporte interesantísimo y un deporte de sorpresa tras sorpresa. Vámonos con la trivia de hoy. Fíjense que, hablando del crecimiento de las ciudades, uno de los inventos que nadie menciona, la verdad es muy poco mencionado, pero es un invento que revolucionó cuando las ciudades empezaron a crecer merced a la revolución industrial. Se empezaron a hacer las ciudades más complicadas. Este invento lo que salvó fue de epidemias terribles. Salvó de morir a miles, incluso me atrevería a decir, incluso hasta millones de personas. Y fue porque a una sola persona se le prendió el foco. ¿Qué invento es? Un invento que tú lo tienes, yo lo tengo, espero que todos lo tengamos en casa y en cualquier otro lugar en donde estemos. ¿De qué se trata? ¿De qué estamos hablando? www.889noticias.mx 5580-255-889 es el invento más las políticas públicas que salieron a raíz de este invento. No, fue un invento completamente revolucionario que nadie toma en cuenta. ¿Cuál es? Ayúdanos con la triba y en 2 horas la respuesta.
0: Y dices, ¿lo tenemos en casa?
2: Lo tenemos en casa.
0: ¿Y para qué lo usamos?
2: Ah, pues esa es la respuesta de la triba.
0: Ah, yo creí que nos querías decir algo.
2: No, pues no.
0: ¿No?
2: Pues
0: ok. Que, ¿sí?
2: Si no, luego que vendemos.
0: Ok. ¿Ese invento de cuándo es?
2: ¿De cuándo es? Bueno, vamos a ponerle por ahí fecha. Vamos a ponerle inicios, digamos, del siglo XIX en Europa.
0: Ok.
2: Esta vez no es Estados Unidos.
0: Raro.
2: Sí, muy raro, sí. Muy raro. Pero después les voy a decir porque se van a sorprender de cómo es que se inventó y quién lo inventó.
0: ¿Inglaterra?
2: No.
0: No, ok. Siglo XIX.
2: La Alemania Europa. Tampoco.
0: Ok. Invento que salvó de morir a millones de personas de alguna pandemia.
2: Y hasta la fecha, ajá, sigue salvando todos los días, en el día a día, sigue salvando a la gente de contraer enfermedades graves.
0: ¿Qué tipo de enfermedades?
2: Muchas enfermedades, de todo tipo.
0: O sea, no sé, pues acabamos de tener hace 6 años una pandemia, por ejemplo, los virus.
2: Sí.
0: Bien. Eso te ayuda a combatir.
2: También te ayuda a combatir, por ejemplo, los virus, sí, durante una pandemia, o enfermedades del aparato respiratorio, sí, o enfermedades, sí, del tracto digestivo. Okay. Es muy versátil este invento.
0: Ok.
2: Muy, muy versátil.
0: Como que me empezaste a dar una idea, fíjate.
2: ¿Sí? Sí. Ya te fuiste ahí.
0: No, empecé a pensar cosas.
2: Y ha ido mejorando con el tiempo. E incluso te digo, este invento disparó una serie de políticas públicas, uh-huh, para desarrollarse. Iniciando por este invento.
0: Ok. Está en la casa, ajá, pero puede estar en otro lugar.
2: Está en tu oficina.
0: Ok. Sí, sí, sí.
2: Está en tu lugar de trabajo.
0: Uh-huh. Ok.
2: Aquí hasta en su coche debería tener. Bueno, el coche hay sucedáneos, hay maneras de variarle.
0: Ok.
2: Sí.
0: Bueno, está bien.
2: ¿Le pensamos tantito?
0: Sí, le pensamos.
2: ¿En una hora? En, uh-huh, una hora. Pistas para esta trivia revolucionaria, 6:42 minutos.

0: pasó en la madrugada? ¿Qué nos cuenta René Ponce? Adelante, René.
1: ¿Qué tal, Alejandro Iñaki? Pues se registró un socavón en la calle 505 en la colonia San Juan de Aragón, primera sección en la alcaldía Gustavo Madero, de unos 2 metros de profundidad por unos 2 metros de diámetro. Vecinos reportan que desde la tarde noche de ayer pasó un camión de carga y se registró un hundimiento y posterior apertura de este hueco. Los pobladores piden a las autoridades que atiendan su llamado de apoyo para que se repare este hoyo en el pavimento. Por otra parte, cerca de las 4 de la mañana, sobre calzada Ignacio Zaragoza, a la altura de la colonia Ejército de Oriente, esto en dirección hacia el viaducto, se registró el choque volcadura de un auto compacto color negro. El conductor pierde el control, golpea la banqueta y termina llantas hacia arriba. Fue necesaria la presencia de una grúa de la Secretaría de Seguridad Ciudadana Capitalina para retirar el auto involucrado, mientras que el conductor resultó solo con golpes que no ponen en riesgo su vida, por lo que fue atendido en este mismo punto. Mientras tanto, cerca de las 5 de la mañana, bomberos capitalinos acuden a la calle de Norte 84, en la colonia Nueva Tenochtitlan, en la alcaldía Gustavo Madero, donde se registró el incendio de un auto que se encontraba estacionado sobre esta arteria. Según versiones de vecinos, se trató de un automóvil que llevaba varios años abandonado en este lugar. Al parecer, pues alguna persona en situación de calle le habría prendido fuego. Al final terminó por consumirlo en su totalidad. No se reportaron personas lesionadas o intoxicadas. Casi a la misma hora, bomberos de la alcaldía Azcapotzalco acuden a la calle 16 de septiembre en la colonia Pasteros, en dicha demarcación, para sofocar las llamas que consumieron una camioneta. También se encontraba estacionada en este punto. Esta no tenía tanto tiempo de estar abandonada, pero sí llevaba su tiempo ahí estacionada. Finalmente, durante la madrugada han arribado más maestros de la Coordinadora Nacional de Trabajadores de la Educación para protagonizar una movilización a las 10 de la mañana del Ángel de la Independencia a lo que es su plantón en 5 de mayo y Eje Central, así como hacia la Secretaría de Gobernación. Se reporta que al momento al menos un centenar de profesores disidentes ya se encuentran en las inmediaciones de Florencia y Paseo de la Reforma, donde se ubica el Ángel de la Independencia. Destacar que existe la advertencia del magisterio disidente que buscará ingresar al Zócalo, a pesar de que ya se han puesto incluso vallas metálicas, estas enormes vallas de más de 2 metros de altura, pues ellos dicen que quieren pasar. Es el panorama, Alejandro.
0: Bien, si quieres aguántame tantito, nos platicas un poco más de este socavón ahí en la alcaldía Gustavo Amadero, en la colonia San Juan de Aragón. Vamos a la pausa, René, y nos cuentas un poquito más de detalles de eso. Son 7:15.

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2: 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Tenemos complicaciones en la autopista México-Pachuca de San Pedro Jalostoc a Periférico Río de los Remedios. Avenida de los Maestros con carga de Álamos al Periférico. Y está libre sobre Juan de Dios Batis de Avenida Instituto Politécnico Nacional a la Calzada Ticomán. La temperatura 16 grados. 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Tráfico y clima cada 15 minutos.
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0: 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Tráfico y clima cada 15 minutos.
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10: ¿Qué pasó en la madrugada? René Ponce nos cuenta y nos platicaba René, con eso empezó, de un socavón que se abrió en la colonia de San Juan de Aragón. Nos decías, primera sección, alcaldía Gustavo Amadero. ¿Qué más detalles tienes de ese socavón, René?
11: Pues, Alejandro, por encima no se ve este diámetro de 2 metros, pero sí los vecinos se han acercado. Lo único que se observa de a simple vista es alrededor de un hueco de unos 40 centímetros más o menos de diámetro, y que bueno, se han asomado los vecinos y han señalado que pues este hueco es mucho mayor, lo que te decía, prácticamente de 2x2. Ya han colocado ahí algunos botes, han colocado un enorme palo de madera para alertar a la gente que no pase por ahí. Han pintado también sobre lo que es el pavimento ahí unas líneas color amarillo para advertir a la gente que no camine por esa zona, más o menos ellos delimitando estos 2 metros por 2 metros para que la gente no pase ahí, pueda ocurrir un accidente, y esto en espera de que lleguen a este punto pues autoridades del gobierno de la Ciudad de México para que pues tapen este socavón, y principalmente y de manera oportuna también personal de la alcaldía Gustavo Madero, Alejandro.
10: Oye, este socavón, René, creo que es un llamado a tiempo. Está en una calle, esa calle está en, hay casas de uno y del otro lado. ¿Qué características? ¿Sabes qué características tiene esa calle, René?
11: Sí, Alejandro, hay calles obviamente de un lado y del otro. Hay, por supuesto, tránsito constante de vecinos. Son ellos mismos los que han solicitado el apoyo de las autoridades, y por supuesto son ellos mismos los que se han protegido y han advertido a la gente que no pase por ahí. Por supuesto, pues pasan niños, pasan personas adultas mayores y los mismos vecinos que habitan en este punto, que al momento este hoyo se centra en lo que es la calle, esta calle 505. Afortunadamente no se ve que haya afectado a algunas viviendas, y al parecer se trataría de un tubo que tiene pues alguna fuga, Alejandro.
10: Bien, bueno, pues ahí estar pendientes porque esta historia la conocemos. Ahí está la advertencia que hacen los vecinos, y pues pedirle a la alcaldía Gustavo Madero que vaya y trabaje ya, ¿no? Porque esto puede convertirse en algo más grande, René, de lo que ya es al momento, de acuerdo con las dimensiones que los propios vecinos están denunciando, René.
11: Así es, Alejandro, pues ya conocemos estos socavones, nada más los que hemos cubierto recientemente en Iztapalapa, que alcanzan los 10 metros de diámetro por los 10 a 11 metros de profundidad, y que bueno, ahí estamos hablando de drenaje mucho, mucho mayor, donde se han roto tubos de prácticamente 2.5 metros de diámetro. Pues esperemos que esto pues no vaya a mayores y que atiendan de manera oportuna, Alejandro.
10: Bien, gracias, René Ponce, con lo que pasó en la madrugada. Interesante este trabajo que hace la UNAM. ¿Cómo estás comiendo?
9: ¿Estamos comiendo?
10: No, y además, ¿cuánto estás gastando en esa comida?
9: Claro.
10: ¿Tu trabajo te permite comer en casa? ¿O tienes que llevarte comida a tu trabajo? Pero si no te da tiempo de llevarte comida al trabajo, entonces, ¿qué haces? ¿En dónde comes y cuánto gastas? Por eso este trabajo de la UNAM, la verdad es que está muy bueno, porque te lleva a la reflexión de comes mal y gastas mucho dinero cuando no te da tiempo de llevarte comida de la casa. Porque ¿quién puede levantar la mano y decir yo sí me puedo dar el lujo de regresar a mi casa a comer?
9: No, muy poquitos, muy pocos.
10: Es más, vamos a incluir desayuno y comida. ¿Puedes desayunar en tu casa? ¿Puedes comer en tu casa?
9: No.
10: Pues no, ¿verdad? La mayoría, ¿en dónde? Pues donde sea y lo que sea.
9: No, y luego mamá se levanta muy temprano para hacerle ahí una tortita de huevo al niño, pues se la lleve, ¿no?
10: Uh-huh.
9: El clásico, ¿no? De toda la vida, que a todos nos pasó. Pero ahorita también, mamá ya trabaja también, ¿no? O sea, ya son nuevas formas de ver el mundo. Mamá también tiene que arreglarse para ir a su trabajo. Entonces, no le da tiempo, o sea, no te da la vida para poderle hacer un sándwich, un lunch adecuado a los chavos tampoco.
10: ¿Y cuánto estás gastando en esas comidas?
9: Exactamente.
10: Porque luego, pues también por eso el salario pues no va a alcanzar. Cuando llegas a un trabajo, ¿no? Y te ofrecen, tienes la fortuna de que te ofrecen un trabajo. Ah, pues qué padre, qué buena idea y gran noticia. Ahora, cuando empiezas a hacer cuentas de cuánto te van a pagar y cuánto te vas a gastar en el transporte, en ir y venir, cuánto te vas a gastar. Si tienes carrito, ¿dónde lo voy a estacionar? ¿Es área de parquímetro donde me voy a estacionar? ¿O hay estacionamientos públicos? ¿Cuánto cuestan? Si no, en el transporte público, ¿cuánto voy a gastar? Para comer, ¿me va a dar tiempo de preparar comida para llevármela?
9: Uh-huh.
10: Y ahí en la chamba, ¿hay oportunidad de comer algo? ¿Hay un comedor para empleados? ¿Está equipado ese comedor para empleados para poder calentar la comida?
9: Tiene un refri para guardar las cosas, ¿no? Si llevas tu topper, pues, ¿no?
10: Sí, llego y, uh-huh, y para que no se me eche a perder, pues voy al refrigerador de ese comedor comunitario, guardo ahí mis alimentos, nadie va a llegar a comérselos.
9: No.
10: Y a, no, sí, nadie va a llegar y ya te dieron gane. Y a las 3 de la tarde, que es tu hora de comida, vas, calientas tu comida, hay un lavatrastes para que puedas limpiar lo que te llevaste del topper.
9: Uh-huh.
10: O, pues no hay forma, y hay que salir a la esquina a ver qué tacos me como. Por eso este trabajo nos hace reflexionar sobre tu actividad laboral y lo que estás comiendo y cómo estás comiendo. Y son cosas en las que luego no nos ponemos a pensar, ¿eh?
9: No.
10: La relación que tiene tu chamba con tu alimentación, cómo estás llevando esa alimentación, cuánto dinero estás gastando. Ahí se las dejo de tarea por si quieren empezar a hacer cuentas, y para también saber, a lo mejor, por qué he estado subiendo de peso, pues qué estoy comiendo y cómo estoy comiendo.
9: Uh-huh.
10: Son 5 para las 7.
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7: Siete en punto, Panorama Informativo 88.9, información que sirve. Yo soy Alejandro Villalbazo, en X, en TikTok, arroba Villalbazo 13. Es lunes 1 de junio, Iñaki Manero, ¿cómo estás, Iñaki?
8: ¿Cómo estás, Alex Villalbazo? Gabo Ayala, amigos de la República Mexicana de todas partes, por Eje Radio, gracias por seguir en Panorama.
7: Los mensajitos son en el WhatsApp 5582-55889. ¿Quién cumple años hoy? Griselda Cadena, autofelicitación, cumple 58, Griselda Cadena Lozada. Acaba, ay, mira qué bien, Griselda. Nos cuenta en esto, que lleva una frase hecha, pero que acomoda muy bien. Nos cuenta algo de eso de nunca es tarde, porque platica a Griselda que acaba de terminar la licenciatura en trabajo social. Pues muchas felicidades, Griselda. Muchas felicidades. Ahora, pues, ojalá y te puedas desarrollar ahí, ¿no? En esa área, en eso que tanto trabajo te costó. Muchas felicidades, la verdad, un fuerte abrazo. Y ese es un ejemplo de que nunca es tarde. Iván Miranda dice, mensaje de felicitación cumpleañero para mi mamá. Su mamá Patty cumple 66. Y nos cuenta, Iván, de una vida hermosa, llena de amor, de enseñanzas, de una fuerza que inspira. Y le da las gracias por ser su guía, su refugio, su mejor ejemplo. Le pide a Dios, Iván, que le regale muchísima salud a su mamá Patty y momentos felices. Pues muchas felicidades, Patty. Qué bonito mensaje de tu hijo, Iván. Adriana, mañanitas para su esposo Miguel, de parte de también de su pequeñita Edith. Le mandan de mensaje. No, ahorita Miguel va a desfallecer, hombre. Que lo aman. Y que esperan que cumpla muchísimos años más, ¿no? Y ahorita ya Miguel deshecho, abrazando a Adriana, su esposa, y a Edith, su hija, ¿no?
8: No, felicidades, despatarrado completamente. Muy bien. Qué bonito empezar la semana así, ¿no?
7: Y Luna, ella amor. Empieza la semana felicitando a su hijo Luis Garay, cumple 32, Luis. Todos los días escuchan en el trayecto al trabajo de Texcoco a la Ciudad de México. ¡Ay, está largo ese recorrido!
8: Hijo.
7: Está largo. De Texcoco a la Ciudad de México.
8: Fíjate que si lo ves en distancias, no es tan largo. Pero si lo ves en tráfico, haces días de camino. Sí. Llévate tu sleeping bag porque está rudo. Sí.
7: Fíjate, son kilómetros, 31 kilómetros entre Texcoco y Ciudad de México. 31 kilómetros normal en velocidad promedio. Te deberías de llevar 45 minutos.
8: Sí, sí, no es mucho.
7: En el transporte público normal, 1 hora y 10. Sí, nada más que... nada más que qué transporte público, ¿no? Y nada más que qué tráfico. Nah, ¿quién hará una...? Bueno, creo que ni en condiciones de tráfico fluido te tardas eso. No. Yo creo que mínimo, a ver si nos cuentan por ahí alguien que haga ese recorrido. Yo creo que mínimo te has de aventar 2 horas en así para ir a trabajar, ¿no? De Texcoco a la Ciudad de México te has de aventar 2 horas.
8: Es que si te vas en transporte público, pues tendrás que hacer transbordo y tendrás que no, agarrar otra ruta y demás. Y dices, transporte público normal, pues es que aquí el transporte público no es normal, entonces pues, sí, olvídalo.
7: Si pides un Uber.
8: Sí.
7: Entre 300 y 450 pesos te va a cobrar el Uber por llevarte de Texcoco. Y eso dependiendo, si no hay tarifa dinámica por aquello de la alta demanda.
8: Sí, sí.
7: Sí está colgado. Sí está muy colgado. Pues toda la suerte del mundo y muchas felicidades para Luis Garay, que cumple sus 32 años. Son las 7:05. Tráfico y clima cada 15 minutos. Gaby Arenas.
9: ¿Qué tal, Alejandro? Gracias. Hay reducción de carriles en la autopista México-Cuernavaca a la altura del kilómetro 66 con dirección a la Ciudad de México debido a un accidente. En unos minutos, más información.
8: Muchas gracias, Gaby. Vámonos con el panorama. El panorama nacional, integrantes de la Coordinadora Nacional de Trabajadores de la Educación, iniciarán hoy lunes su llamada huelga nacional y la mega marcha convocada para arrancar a las 9 de la mañana desde el Ángel de la Independencia hacia el Zócalo de Ciudad de México. Las vialidades que presentarán afectaciones son Paseo de la Reforma, Insurgentes, Avenida Juárez, Eje Central y 5 de Mayo. También hay posibilidad de que realicen bloqueos en las inmediaciones del Aeropuerto Internacional Benito Juárez. Y este fin de semana la Fiscalía de Sonora confirmó la detención de 5 sujetos vinculados a la desaparición y asesinato de Marco Antonio Saucedo Rocha, hijo de la madre buscadora Ceci Flores, quien lo buscó desde 2019 y cuyos restos óseos fueron hallados en marzo pasado en un rancho de Hermosillo. La noche del sábado y madrugada del domingo se registraron fuertes enfrentamientos armados y persecuciones en San José del Cabo, Baja California Sur, que dejaron un saldo de un ciudadano estadounidense muerto, 2 militares lesionados y también 5 civiles heridos, entre los cuales está un menor de edad. Hasta el momento no se reportan personas detenidas. También la madrugada del domingo, 7 presos originarios de diferentes puntos del país murieron durante una riña, esto en el módulo 7 del penal de Aguaruto, en Culiacán, presuntamente iniciada en una convivencia entre internos que habría escalado hasta una agresión armada. Varias personas más resultaron lesionadas. Las reformas en materia judicial y sobre nulidad de elecciones están esperando la patada final de legisladores en la permanente. Isaac Castañeda.
10: Esta semana, en la comisión permanente instalada en el Senado de la República, prevén declarar constitucionales las reformas judicial y sobre nulidad de elecciones por intervención extranjera. Así lo dio a conocer la presidenta de la mesa directiva del Senado, Laura Itzel Castillo.
11: Haremos 2 declaratorias de constitucionalidad: una de la reforma al Poder Judicial y otra de la reforma que agrega una nueva causal de nulidad electoral por injerencia extranjera.
10: Añadió que ambas reformas serán remitidas al Ejecutivo para su publicación en el Diario Oficial de la Federación. También ratificarán los nombramientos enviados por la presidenta, entre ellos el de la nueva subsecretaria para América del Norte, Cristina Planter, y el de Roberto Lasseri como embajador de México en Estados Unidos. 88.9 Noticias, Isaac Castañeda.
8: Ya está listo el despliegue ministerial en la capital del país para atender incidencias durante la fiesta de fútbol. René Ponce.
12: La Fiscalía General de Justicia de la Ciudad de México informa que pondrá en marcha su plan estratégico para la próxima fiesta futbolera con un despliegue de sus elementos orientado a garantizar atención ministerial inmediata y acompañamiento a personas nacionales y extranjeras durante las actividades relacionadas con la contienda deportiva. Detalla que se desplegarán 3 unidades móviles del Ministerio Público, 2 en el Estadio Ciudad de México durante los 5 encuentros deportivos que se celebrarán en esa sede y una más en el Zócalo Capitalino para recibir denuncias de robos sin violencia, fraude, falsificación de boletos y otras conductas. Es la fiscal Bertalcalde Luján.
13: Desplegaremos un operativo especial para garantizar atención inmediata a quienes visiten nuestra ciudad y a quienes viven aquí.
12: Para 88.9 Noticias, René Ponce Hernández.
8: En el panorama internacional, el empresario y abogado ultraderechista Abelardo de la Espirela ganó la primera vuelta presidencial en Colombia con 43.73% de los votos. El candidato de la izquierda, Iván Cepeda, consiguió casi el 40.91% de los sufragios, por lo que se van a disputar una nueva jornada que va a definir al sucesor de Gustavo Petro el 21 de junio. Esto después de que ninguno de los aspirantes superara el umbral del 50% más uno exigido por el sistema electoral. Y por otro lado, el alcalde de Newark, New Jersey, Ras Baraka, decretó toque de queda en la localidad de 9 de la noche a 6 de la mañana hasta nuevo aviso, tras otra noche de disturbios frente al centro de detención de migrantes Delaney Hall entre manifestantes y agentes del Servicio de Migración. Esto luego de que algunos migrantes detenidos iniciaran una huelga de hambre tras denunciar condiciones inhumanas. Y autoridades sanitarias de Brasil investigan 2 casos sospechosos de ébola en las ciudades de Sao Paulo y Río de Janeiro. El primer caso corre

0: Se fue campeón con el Barcelona y ahora ya ha ganado dos con el conjunto parisino. Por otro lado, el expresidente de Cruz Azul, Guillermo Álvarez, falleció a los 80 años de edad. Durante la madrugada del sábado, sufrió una falla orgánica múltiple derivada de un choque séptico. Al momento de morir, se encontraba bajo custodia judicial, cumpliendo prisión preventiva en el penal del Altiplano. Por cierto, Víctor Velázquez fue reelegido como presidente de la máquina por los próximos 5 años, mientras que el Atlético de San Luis anunció a Diego Mejía como su nuevo entrenador para el Apertura 2026. De la Liga MX, firmó contrato por 1 año, viene de dirigir al Atlético Ottawa, club con el que se proclamó campeón en la Liga MX, ya dirigió al conjunto de Juárez. Hasta aquí la información deportiva.
1: Muchas gracias, Gabo. Alex Villalbazo, Gabriel Ayala, Iñaki Manero en Panorama Informativo en 88.9 Noticias, información que sirve por iHeartRadio. Gaby Arenas te tiene todo el panorama del tráfico y el clima cada 15 minutos. Adelante, Gaby.
2: ¿Qué tal, Iñaki? Gracias. Les comento que se implementan carriles reversibles en Doctor Río de la Loza y su continuación Fray Servando Teresa de Mier, de Topacio a Doctor Vértiz hasta las 9 de la mañana. En unos minutos, más información.

0: 7:10, panorama informativo 88.9, información que sirve. Yo soy Alejandro Villalbazo en X, en TikTok, arroba Villalbazo 13, los mensajitos en el WhatsApp 5580-255-889. ¿Cuánto dinero les van a dar ahora? La vez pasada se habló de 500 millones de pesos. La vez pasada digo que los de la Coordinadora Nacional de Trabajadores de la Educación hicieron paro nacional. En la negociación dicen, ¿no?, que les entregaron 500 millones de pesos. El gobierno dijo, nunca les dimos esa cantidad, ¿no?, como si nunca les hubieran dado dinero. ¿Cuánto les van a dar ahora? Porque en la cuenta regresiva estamos a 10 días de que empiece el campeonato. Y los de la Coordinadora Nacional de Trabajadores de la Educación, como un grupo de protesta, salió, levantó la mano y dijo, nosotros vamos a boicotear el campeonato. Así es como lo han puesto, ¿eh? A partir de hoy, paro nacional de los de la Coordinadora Nacional de Trabajadores de la Educación. Y en la Ciudad de México, donde se dará lo más fuerte, a partir de hoy, 9:00 a.m, los maestros quieren ir del Ángel al Zócalo. No los han dejado pasar al Zócalo desde la semana anterior, que vino una avanzada de maestros oaxaqueños. Se espera que hoy lleguen de Zacatecas, de Chiapas, de Guerrero, de Michoacán, del Estado de México, de Yucatán, de Chihuahua, de Sonora, más los que ya están de Oaxaca, más los de la Ciudad de México. Y dicen que van a llegar al Zócalo. No los han dejado llegar, los tienen atorados ahí en 5 de mayo. Ahí es donde de hecho están en plantón. Eso es lo que se espera para hoy en la Ciudad de México. También está programado en Oaxaca igual una protesta importante que quiere llegar también al Zócalo de Oaxaca. En otros estados donde dicen habrá marcha, Chihuahua, Sinaloa, Tabasco, Quintana Roo, Colima, Hidalgo, Nuevo León, Jalisco, Guerrero, Yucatán, Durango y Veracruz. ¿Qué están pidiendo? Lo de hace años, abrogación a la Ley General del ISSSTE 2007, abrogación de la Reforma Educativa 2019, quieren aumento salarial del 100%, les ofrecieron el 9%, y del otro ya les dijeron que no. Entonces no hay punto de acuerdo. Al no haber punto de acuerdo, si no es por dinero, entonces tendrían que quedarse aquí como en otras ocasiones se han quedado, pues hasta medio año, ¿eh? Dice Mario Delgado, el secretario de Educación, que él espera que en las negociaciones terminen antes de que empiece el campeonato. Pues nada más el punto es que les digan el cheque cuántos ceros va a tener. Nada más es eso, ¿eh?
1: Parece que para eso vienen, por dinero, no hay más.
0: Si no hay cheque, aquí van a estar varios días.
1: O sea, la educación y los niños, pues bueno.
0: 7:15.
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0: informativo. Siete y veinte, panorama informativo 88.9, información que sirve. Yo soy Alejandro Villalbazo en X, en TikTok, arroba Villalbazo 13. Los mensajitos en el WhatsApp, 5582-558-9. Es una historia que está ahí, en cualquier hospital del IMSS Malestar o del IMSS en general, a donde te des la vuelta. Y le preguntas a los trabajadores, ¿qué onda con los uniformes? Y los trabajadores tienen la misma queja, ¿no? No nos dan, si nos dan las tallas no son las correctas, no son suficientes, tenemos que estar pagando, tenemos que estar comprando el extra. Y este tema creció la semana pasada porque trabajadores de IMSS Malestar en Guerrero Se estaban quejando y feo sobre esta situación que estaban viviendo. Expusieron incluso en una mesa ahí cómo tenían pues las batas que no deberían de tener, lo poco que les daban de material, una bata para todo el año y a ver cómo le haces para lavarla y cambiártela. Pues, ¿qué haces? Pues comprar otra, más una bata que pues, no es tu talla, que te queda grande o que te queda chica. Es el pleito que uno, por supuesto, no ve, pero que tienen los trabajadores del Instituto Mexicano del Seguro Social en sus dos ramas, la de toda la vida y la del IMSS Malestar. Después de esa denuncia allá en Guerrero, le pedimos a Pepe Toño Morales que buscara el panorama general, cómo anda el país en este tema. Y no, hombre, Pepe Toño, lo que te encontraste, ¿eh?
1: Sí, porque hay quejas por la entrega o por la no entrega de uniformes en el IMSS Bienestar. Sí, efectivamente, buenos días, Alex Iñaki, buenos días. Fíjate que platicamos con María Belén Benítez López, que es parte, por cierto, de la mesa directiva de la Coalición Nacional de Trabajadores de Salud, que es una organización independiente, pero que desde el sindicalismo representa a los trabajadores del IMSS Bienestar.
2: La respuesta que tenía mayor auge o más importante es que en las unidades no se han entregado los uniformes.
0: Dice en este tema. Y no, hombre, Pepe Toño, lo que te encontraste, ¿eh?
1: Sí, porque hay quejas por la entrega o por la no entrega de uniformes en el IMSS Bienestar. Sí, efectivamente, buenos días, Alex Iñaki, buenos días. Fíjate que platicamos con María Belén Benítez López, que es parte, por cierto, de la mesa directiva de la Coalición Nacional de Trabajadores de Salud, que es una organización independiente, pero que desde el sindicalismo representa a los trabajadores del IMSS Bienestar.
2: La respuesta que tenía mayor auge o más importante es que en las unidades no se han entregado los uniformes.
1: De la mesa directiva de la Coalición Nacional de Trabajadores de Salud, que es una organización independiente, pero que desde el sindicalismo representa a los trabajadores del IMSS Bienestar.
2: La respuesta que tenía mayor auge o más importante es que en las unidades no se han entregado los uniformes 2025. De esta pregunta, el 67% de los 2.852 trabajadores no han recibido sus uniformes. De estos 2.852 trabajadores, el 73% trabaja 5 veces a la semana.
1: Bueno. María Belén se refiere a una encuesta que está, por cierto, en la página de Facebook de la coalición, en la que han participado cerca de 3,000 trabajadores de distintas entidades de la República Mexicana, y en ese sentido, los problemas se repiten entre 15 y 20 estados. De esta forma, iniciamos un recorrido aquí en instalaciones ahora de IMSS Bienestar en la Ciudad de México, por ejemplo, Iztacalco.
3: ¿Cuántos se supone que es uno por año? Nosotros nos daban uno por año.
4: ¿Qué les exigen? ¿Les exigen venir con uniforme?
3: Nos piden que les vengamos con uniforme. Así como vengo ahorita, bueno, este pantalón no es de aquí del que nos dieron, porque el de nosotros es con franjas. Pero lógico que con dos no. Nos compramos dos. O yo me compré dos aparte. Nos entregaron este año, nos entregaron dos playeras, dos pantalones, 300, 400 pesos la playera y 500 pesos el pantalón.
1: De acuerdo con lo que se informó por parte de la coalición y que se encuentra en un boletín emitido la semana pasada, hay problemas, incluso, Alex, para los uniformes que sí les están entregando, porque a veces las tallas no corresponden o porque a veces no corresponde con la labor del personal.
2: a 47.7 no se le solicitó su talla previamente y de los entregados, 68% no coinciden con la categoría del trabajo que desempeñan. Se está entregando en promedio de 1 a 2 prendas. En la encuesta, el 98.4% de los 2.852 trabajadores asumen que el número de prendas entregadas no es suficiente para sus días de trabajo.
1: Y por eso precisamente, Alex, regresamos con los trabajadores en otra de las instalaciones de Bienestar, ahora al sur de la Ciudad de México, y ahí nos confirmaron que ya había pendientes, no les habían entregado uniformes y ellos deben utilizar uniformes porque así se los exigen sus jefes.
5: Nos piden del diario, nos dieron, nos acaban de dar ese que viene hasta con Sam, creo, nada más nos dieron dos, pero había, ya había, ya tenía como 3-4 años que no nos dieron nada. Esto la compramos nosotros.
6: ¿Es caro?
5: Sí, compras la playera tipo polo y la tienes que mandar a estampar o a, te gastas como en cada playera como 500 pesos, en las camisas 800, 900 pesos, la verdad sí lo compramos nosotros.
1: Y así lo confirmó precisamente la coalición explicando que para cumplir el requisito de presentarse todos los días con el uniforme que se exigen los propios trabajadores, pues sí, tienen que poner de su bolsillo.
2: Y de estos, el 97.9% va a tener que comprar por cuenta propia uniformes para desempeñar su trabajo de manera adecuada. Estamos hablando de que estos trabajadores gastan en promedio, también dado por la encuesta, la gran mayoría, un aproximado de 68%, gastan entre 1,000 y 3,000 pesos por un uniforme completo.
1: Para no quedarnos solo con esa versión de la coalición, regresamos a las calles y llegamos ahora a las instalaciones de IMSS Bienestar que se encuentran en la alcaldía Venustiano Carranza, donde uno de los trabajadores con bata nos confirmó que ellos casi siempre tienen que aportar de su bolsillo para cumplir con el requisito.
7: ¿Sí nos tocan?
8: Ajá. No nos dan.
7: ¿Por qué no les dan?
8: No sé.
7: ¿Les exigen que vengan?
8: Obviamente, sí. Los compramos nosotros.
7: ¿Es caro?
8: Sí.
7: ¿Como cuánto, más o menos cuánto? Para que nos demos una idea. ¿Cuánto cuesta cumplir con el requisito? ¿Qué te piden? ¿Bata?
8: 1,200 pesos.
7: ¿En qué gastas eso?
8: Zapatos, pantalón, la playera, la camisa y la bata.
7: O sea, tienen que cumplir algún requisito para que...
8: De ustedes... IMSS Bienestar, sí.
7: ¿Cómo
8: sí,
7: les
8: lo vamos a abordar?
1: Ellos mismos lo tienen que mandar a abordar. De acuerdo con la encuesta que se realizó Alex Iñaki y que sigue abierta, 33% de los participantes han recibido amenazas como levantamiento de actas o sanciones administrativas por no portar uniforme, a pesar de que las unidades se han presentado problemas de tallas, de falta de entrega o de entregas incompletas. Alex.
0: Híjole, ¿y en dónde estará el dinero? ¿En dónde estará el dinero? Que porque supongo que el IMSS Malestar debe de tener pues, un presupuesto para uniformes, ¿no?
9: Debería, ¿eh?
0: ¿Y en dónde está ese...? ¿Sí se está ejerciendo ese presupuesto? Porque a la gente no se lo están dando. Y la gente ya escuchamos, los trabajadores tienen que comprar todo. Porque además el que... Oiga, si me dicen, no es que sí les damos, no les dan el suficiente. Un pantalón, una camisa, para usarlo todos los días. ¿Y cuándo lo lavas? ¿Y cuándo te lo cambias? Cuando además las telas incluso deben de tener calidad especial para quienes trabajan con fluidos, por ejemplo. Son las 7:25, aguántame, Pepe Toño.
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0: Deportivo. Siete y media, panorama informativo 88.9, información que sirve. Yo soy Alejandro Villalbazo en X, en TikTok, @Villalbazo13, los mensajitos en el WhatsApp 5580-255-889. Ahí está la realidad, ¿no? Otra de las enfermedades que tiene el sector salud. A sus trabajadores no les da los uniformes que les tiene que dar. A todos, ¿eh? No les entrega el equipo de trabajo necesario. Es ese equipo de trabajo para ellos. La bata, la camisa, la playera, el pantalón. Incluso hasta los zapatos. Porque al ser zapatos especiales los que necesitan, por el color y por la comodidad que debe tener el zapato, por eso me refiero a especiales, pues deberían de entregárselos como parte de la chamba. Aquí tienes... Ah, que sí les damos, necio. No me van a contestar los del IMSS Malestar. Les dan uno. Y la talla no es la correcta. Alguien que usa L le dan la chica y anda como tamal mal fajado. O al que usa la chica le dan el XL y entonces parece que pues el difunto estaba más grandote. Sí.
1: ¿Y dónde está ese dinero? Bueno, ya nos podemos imaginar en dónde está, ¿no? Pero incluso para identificarte, ¿no? Para darte orgullo, para, ¿no?
0: Sí. Así no, debería de ser.
1: Nada.
0: Pero no.
1: Ni siquiera.
0: Por eso te decía, Pepe Toño Morales, aguántanos tantito. ¿Y en dónde estará el dinero, Pepe Toño? ¿Por dónde se irá toda la lana que tendrían que destinar para la compra de uniformes, para entregar a los trabajadores, que incluso ahí ya si le rascamos y nos metemos, pues tendría que ser una licitación, porque pues ¿a dónde mandas a hacer cuántas playeras te gusta, por ejemplo, cuántas batas, no?
2: Una buena pregunta, porque lo que nos estaban platicando precisamente es que, además justamente de la identidad, porque sí es importante eso, efectivamente nos estaban más o menos ahí tratando de hacer entender que cada una de las actividades de todo el personal del sistema de salud, en este caso de IMSS Bienestar, tiene, digamos, necesidades específicas. Las batas, por ejemplo, en algunos casos justamente les tienen que ayudar por si llega a haber, les llega a salpicar algún líquido, puedan repelerlo, porque hay situaciones que los ponen en riesgo a ellos, infectocontagiosas, algo así les llaman. Entonces sí tienen que cumplir ciertos requerimientos. Ahora, lo que están haciendo, de acuerdo con lo que nos pudimos enterar y lo que preguntamos, lo que estuvimos investigando desde el viernes de la semana pasada, es que esta entrega de estos uniformes que les están haciendo, que son dos, en el mejor de los casos, son parte de lo que les tuvieron que haber entregado en 2025. Ahora, ¿cuál es la diferencia? 2026, apenas hoy, en estos días, precisamente en estos días nos acaban de platicar, les están pidiendo las tallas, ahora sí, para ver qué es lo que les van a dar, y nos platicaban, seguramente eso va a ser para 2027. ¿Cuál es la diferencia con 2024? Fíjate que en 2024 les dieron, hablando de licitaciones, a los trabajadores un dinero. Les dieron 5,000 pesos para que pudieran ellos literalmente comprar sus propios uniformes con sus propias tallas si no hubiera este tipo de situaciones. En 2025 eso desaparece, quién sabe qué pasó. 2026 les están entregando lo de 2025 y apenas les están pidiendo tallas para lo que podría ser 2027, Alex.
0: Es decir, cuando no les dan uniforme, en aquella ocasión por lo menos les dieron dinero para que vayan y cómprense los uniformes, pero la forma regular debería de ser no la entrega de dinero, sino la entrega del uniforme, y en tiempo y forma, porque vamos incluso un año colgados con la entrega de los uniformes. Se me hace que si le rascamos es otra de las trampotototototototas de la administración pública. Porque no solamente ya si nos quedamos ahí, no solamente hablamos de uniformes, ¿eh? ¿Y qué pasa con toda la ropa quirúrgica? ¿Y qué pasa con la ropa de cama para los cuartos de los hospitales y las clínicas? ¿Y qué pasa para todo lo que se necesita en quirófano? ¡No, hombre! No. Se me hace que hay un negocio por ahí, Pepe Toño, pero redondo. Y si nos vamos a otros sectores, pensaba hace rato que estaba escuchando todo lo que nos compartías, y a ver si hacemos algo por ahí, Pepe Toño, igual preguntándole a los trabajadores, los uniformes para los policías. Híjole, se me hace que es otro broncononón, ¿eh? Los uniformes para los policías municipales o de la Ciudad de México, mandé.
1: Otro negocio también.
0: Y otro negocio. ¿Le rascas, Pepe Toño?
2: Le buscamos con los compañeros, nos dicen compañeros uniformados de la Secretaría de Seguridad Pública.
0: A más de uno le van a salir ronchas, creo. Son 25 para las 8, tráfico y clima cada 15 minutos. Gaby Arenas.
3: Alejandro, gracias. Tenemos un accidente de tráiler en la carretera Texcoco-Lechería a la altura de avenida Emiliano Zapata con dirección a Texcoco. En unos minutos, más información.
1: Gracias, Gaby. ¿Y qué les parece si nos vamos a Río Churubusco y Eje 3 Sur Añil? Porque allá nos está esperando Moni Villalobos. Esto es en la colonia Granjas, México, alcaldía Iztacalco, aquí en Ciudad de México. Moni, ¿cómo estás? Muy buenos días.
4: Hola, Iñaki. Bien, bien, muy bien. Aquí muy contentas. 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
1: Muchas gracias, Moni. Moni Villalobos, en un ratito más nos volvemos a conectar contigo. 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Vámonos con Marines Camacho, al Aeropuerto Internacional de Ciudad de México, dólar y euro esta mañana. Hola, Mari, buenos días.
5: ¿Qué tal, Iñaki? Gracias. Muy buenos días. Dólar en casas de cambio del Aeropuerto Internacional de la Ciudad de México esta mañana, comprándose en 16 pesos 99 centavos, y ya se vende en 17 pesos con 60 centavos en promedio, mientras que el euro 19 con 30 pesos a la compra, 20 pesos 60 centavos a la venta. El panorama, Iñaki, buen día.
1: Gracias, Marina Camacho, buen día. El Servicio de Transporte Eléctrico de Ciudad de México en su cuenta de X dice: tren ligero por cable mensajero roto entre estaciones Registro Federal y Textitlán, servicio provisional de Xochimilco a Estadio Azteca. Entonces hay un problema de circulación por parte del Servicio de Transporte Eléctrico. El tren ligero en estaciones Registro Federal y Textitlán, servicio provisional de Xochimilco a Estadio Azteca por cable mensajero roto. En la Fiscalía de Guadalajara, de Guanajuato, perdónenme, informa que suman ya 5 las víctimas que perdieron la vida en medio de la masacre ocurrida la noche del pasado viernes. Esto es en Salamanca. Cristian Pérez, buenos días, Cristian.
6: Iñaki, ¿qué tal? Buenos días. Así es, la Fiscalía del Estado informó que fueron en total 5 las víctimas que fallecieron en medio de la masacre la noche del pasado viernes en el municipio de Salamanca, mientras que 2 hombres pues permanecen hospitalizados y graves de salud. Además, se confirmó que un hombre más fue privado de su libertad en el mismo lugar. De acuerdo con información de la Fiscalía Estatal, las víctimas fallecidas, 3 hombres y 2 mujeres. La masacre sucedió minutos antes de las 10 de la noche en el cruce de las calles Mariano Abasolo y Río Bravo, en plena zona centro de Salamanca. Según vecinos, un grupo de personas, la gran mayoría familiares, convivían afuera de su casa, como cada día, puesto que al anochecer, cada diario salían a jugar baraja y lotería. El viernes no fue la excepción. Mientras permanecían reunidos, varios hombres armados en un vehículo llegaron hasta ese punto. Estando frente a ellos, bajaron, descargaron armas de fuego y comenzaron a disparar sobre todos. Una vez consumada la masacre, volvieron a abordar el vehículo y arrancaron a toda velocidad para salir de la zona y escapar. En el lugar, pues quedaron sin vida 2 hombres y una mujer, mientras que 3 hombres más y otra mujer fueron atendidas por paramédicos de la Cruz Roja y llevados a un hospital, donde minutos después lamentablemente fallecieron la mujer y otro de los hombres. Hasta aquí el panorama desde Guanajuato.
1: Te agradezco mucho, Cristian Pérez, desde Irapuato, donde nos haces el favor de escuchar a través de iHeartRadio. En lo que va del 2026 en Puebla, se han registrado al menos 80 intentos de linchamiento y retención de personas. Desde Puebla de Los Ángeles, Elizabeth Ortiz Eli, muy buenos días.
7: Buenos días, Iñaki, te saludo con gusto desde Puebla, efectivamente, y es que en Puebla se han registrado al menos 80 intentos de linchamiento y retenciones de personas. Esto lo dio a conocer el vicealmirante Francisco Sánchez González, quien mencionó que estos números es de en lo que va del año. Lo anterior, luego de dar a conocer este reporte de las autoridades, en donde el fin de semana una persona fue retenida y golpeada por población de Tlachichuca tras presuntamente cometer un robo. En entrevista, el secretario de Seguridad Pública Estatal indicó que a pesar de que arribaron al lugar elementos policíacos, se logró su rescate, pero durante el camino al hospital, el varón perdió la vida. Información desde Puebla, Iñaki.
1: Te agradezco mucho, Eli Ortiz, desde la heroica Puebla de Zaragoza, la comadre, 105.5 de tu frecuencia modulada. Vámonos a los deportes. Gabriel Ayala, Gabo.
8: Gracias, Iñaki. Más información deportiva. Toluca se proclamó campeón de la Copa de Campeones con CONCACAF al derrotar en la final y en penaltis a Tigres 6-5 en el Nemesio 10. El partido en los 90 minutos reglamentarios y tiempos extra terminó empatado un gol. El portero Luis García fue el héroe al detener el disparo de Juan José Sánchez Purata y aseguró el tercer título continental para los Diablos, que además obtuvieron el boleto al Mundial de Clubes 2029, mientras que Antonio Mohamed igualó a Ignacio Trelles con 5 títulos como los técnicos más ganadores en la historia de los Diablos. Por otro lado, la marchista mexicana Legna González conquistó los 10 kilómetros del Gran Premio de Madrid con tiempo de 44 minutos y 3 segundos. Superó en la recta final a la peruana Evelyn Ingham, quien se quedó con la plata, mientras que la española Aldara Meilán obtuvo la medalla de bronce. La mexicana logró la presea de oro por segundo año consecutivo. Hasta aquí la información deportiva.
1: Muchas gracias, Gabo. Alex Villalbazo, Gabriel Ayala, Iñaki Manero en Panorama Informativo en 88.9 Noticias. Información que sirve por iHeartRadio. Gaby Arenas, tráfico y clima cada 15 minutos. Gaby.
3: Iñaki, muchas gracias. Tenemos reducción de carriles en ambos sentidos de la calzada San Antonio Abad entre Chimalpopoca y la calzada Chabacano debido a obras. En unos minutos, más información.
0: Pistas de la trivia, Iñaki.
1: Gracias, Alex. Antes de la trivia del viernes, con mucho gusto. ¿En qué deporte teóricamente es posible mover las dimensiones del lugar en donde se juega? También a conveniencia, pues es en el beisbolito, y esto lo hace más interesante porque es un deporte de estrategia. Por la historia de los parques que tenían que encajar entre calles y edificios ante el crecimiento de las ciudades y el crecimiento y el gusto que la gente estaba adquiriendo por este deporte, la forma de la cancha exterior, o sea, el outfield, en estos estadios hace que no haya uno que se parezca al otro. No hay un estándar en el tamaño de las bardas, por ejemplo, también. Y por la falta de espacio en las ciudades, hay parques de béisbol en donde el jardín izquierdo, por ejemplo, puede ser más corto que el jardín derecho, haciendo, decíamos, el juego más interesante. Es la respuesta de la trivia del viernes. Y la trivia de hoy, uno de los inventos más revolucionarios de toda la historia, estamos hablando de siglo XIX, ya en plena revolución industrial, cuando las ciudades, hablando de ciudades que crecen, cuando las ciudades empezaron a ser más grandes y más complicadas, empezó también a poner en riesgo la vida de millones de personas. Este invento viene aparejado de políticas públicas que han salvado millones de vidas, tal vez la tuya y la de tu familia, y no te has dado cuenta. ¿De qué estamos hablando? www.889noticias.mx, WhatsApp 5582-5588-9 y el talkback a través de iHeartRadio, la respuesta en una hora.
0: Dices, ese invento lo tenemos en la casa.
1: Lo tenemos en la casa.
0: Pero puede estar en otro lugar, en la oficina.
1: En la oficina también.
0: Es un invento, es de uso personal.
1: Es de uso personal y público.
0: Aunque la canción.
1: Es de los dos.
0: De los dos.
1: Porque también puede estar en la calle, puede estar en un sistema de transporte, por ejemplo.
0: Hasta en el sistema de transporte.
1: Hasta en el sistema de transporte.
0: Ok. Es para... ¿Lo pueden usar o lo debemos de usar todos, chiquitos, medianos, grandotes?
1: Todos. Es más, desde la primaria deberíamos aprender a usarlo.
0: Ok.
1: Y cada vez se está haciendo más específico, una manera más científica, la manera de utilizar este invento. Tiene que ser así.
0: ¿Quién te enseña, la escuela o la casa? Ahorita que dijiste desde la primaria tenemos que empezar a usar.
1: Tiene que empezar desde la casa, porque ahí empieza la educación. Digo, soy un convencido de eso, pero sí, se complementa en la escuela, ¿no? En la escuela de una manera más técnica, más científica, se complementa.
0: Ok. Ah, mira, eso es
1: más adecuada.
0: Bueno.
1: Y las políticas públicas también tienen que estar orientadas hacia el uso correcto de este invento.
0: Okay.
1: Pero nadie lo toma en cuenta.
0: Okay. Pero sí, si lo usamos.
1: ¿Lo usamos?
0: ¿Y lo usamos sabiendo que nos va a salvar la vida? ¿O de pronto ya es así?
1: No, ya es como muy común, ¿no? Okay. Y ojalá y se hiciera así de común.
0: Okay. Cuarto para las 8.
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0: Panorama real de la inflación, cerrando mayo, empezando junio. ¿Cómo vamos con los precios en el mismo lugar y con la misma gente? René Ponce, buenos días, René.
1: ¿Qué tal, Alejandro Iñaki? Pues ya casi medio año de esta revisión de la canasta básica y te puedo decir que en esta quincena pues no salimos muy bien. Sería una subida de precios en 4 productos de nuestra canasta básica, mientras que solo uno reduce su costo y el resto, Alejandro, mantiene sin cambios sus precios.
0: Oye, vamos a empezar con los que subieron, René.
1: Pues sube, Alejandro, el huevo de 38 a 39, es un peso más. Por otra parte, la carne de puerco va de 125 a 126, también sube un pesito más. El pollo de la pechuga de 120 pesos el kilo a 121, también es un peso más. Y también el jitomate de 54 a 55, todos suben un peso, Alejandro.
0: Bien, ¿con qué quieres seguir, René?
1: Pues los que bajan, Alejandro, aunque la vez poco, pero pues baja 2 pesos al menos el limón, que pues es un producto que se utiliza bastante en la mesa de los mexicanos y por supuesto en los negocios. En esta ocasión baja 2 pesos. El resto, Alejandro, la carne de res, la cebolla, la leche, el azúcar, el aguacate, el frijol, la manzana, el plátano, los pañales desechables y el papel de baño de 14 rollos, pues prácticamente mantienen sin cambio sus precios, Alejandro.
0: Vámonos a los totales, René.
1: En esta ocasión, Alejandro, nos gastamos 1,289 pesos. En comparación con la quincena pasada, son 2 pesos más, nos gastábamos 1,287. Pero si lo vamos a comparar con la primera quincena del 2026, en aquella ocasión desembolsamos 1,245 pesos. Es decir, a la fecha, en todo lo que va el 2026, hemos gastado ya 44 pesos más que lo que nos gastábamos a inicios de año. Y bueno, te puedo decir, prácticamente ya es un 4% más respecto a enero pasado, Alejandro.
0: Sí, nada más en lo que tiene que ver con alimentos. Ya si le agregamos todo lo demás, el transporte, por ejemplo, el golpe está fuerte, el golpe está fuerte. Gracias, René Ponce, con el panorama real de la inflación. 10 para las 8.
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0: narcopolíticos. Y siguen saliendo y siguen cayendo los narcopolíticos. Nada más que estos son los que está agarrando la Fiscalía General de la República bajo el famoso este operativo Enjambre, un operativo para detener a aquellos funcionarios públicos que estén metidos con los malos, que se hayan convertido en parte de ellos o que hayan llegado al poder apoyado por ellos. Van 85 ya detenidos, 85 detenidos. Varios de ellos son presidentes municipales. El más reciente que agarraron el fin de semana, al de Cuautla. Cuautla, que es la segunda ciudad más importante de Morelos. Bueno, pues su alcalde, Jesús Corona, está acusado de ser uno de los malos, de ser aliado del narcotráfico. Andaba prófugo. Imagínense nada más qué historia. El alcalde andaba prófugo. Tenía 10 días que se había pelado. Lo atoraron en Acapulco. Pablo Rubén Villalobos, buenos días, Pablo.
1: Alejandro, te saludo con gusto, buenos días. Pues fíjate que luego de 10 días de andar prófugo de la justicia cayó en el puerto de Acapulco, Guerrero, el alcalde de Cuautla, Jesús Corona Damián. El polémico alcalde se fugó en medio de un puerto de dispositivo de seguridad que habría acordonado la ciudad de Cuautla. Sin embargo, logró evadir el operativo Enjambre de Margarita Carpuch. Recordar quién es Corona Damián. Él aparece en la política como chofer, asesor de la entonces senadora morenista Lucía Mesa, quien ella renunciaría al partido luego de no ser nominada como candidata a gobernadora, y compitió por las siglas del PAN, PRD y PRI. Logró colocar en una primera ocasión a Corona Damián como alcalde de Cuautla bajo las siglas de Morena, siendo su primera participación, y esta fue tormentosa y llena de excesos. Corona pierde su inmediata reelección, deja pasar un periodo, vuelve a ser impuesto por la entonces candidata a la coalición PAN-PRI-PRD, Lucía Mesa, y gana mediante el voto su segundo periodo como presidente municipal, pero desde lo que son las elecciones en Cuautla, vivía un día sí y otro también, escándalos y asesinatos, entre los que destacan un ataque armado en su contra, es baleada su camioneta y sobrevive gracias al blindaje de la unidad. Asesinaron a su suplente, el empresario de Abarrote, Ricardo Arizmendi. Balean a su secretario de gobierno, Alfredo Escalona, quien libró la muerte luego de recibir impactos de arma de fuego en el abdomen. Sale en un video junto con el alcalde de Tlatlaucan, Agustín Toledano, y otros funcionarios en supuesto convivio con Júpiter Araujo, conocido como El Barbas, presunto lugarteniente del cártel de Sinaloa en Morelos. Los involucrados en este video prácticamente todos ya están detenidos. Asesinan a su coordinador de asesores, Cristian Nava Sánchez, en un restaurante de la ciudad. Lo resguardan en el sistema operador de agua potable cuando fuera afuera de las oficinas. Resucitó una balacera que decían era en su contra. Entre otros escándalos, como llegar en reiteradas ocasiones al ayuntamiento y al cabildo en estado de ebriedad y bajo los supuestos influjos de drogas, no podía ni hablar y argumentó que andaba cansado. Así se escuchaba constantemente a Corona Damián, sin ligar palabras, pero diciendo que cada quien es responsable de sus actos, y así habla precisamente el alcalde de Cuautla.
2: Amigos, son adultos, no puedo, si no puedes gobernar tus hijos muchas veces, no puedo gobernar un servidor público. Cada quien tiene sus asuntos, cada quien tiene sus decisiones y tendrá que pagar sus actitudes.
3: ¿Ya fue dada de baja esta secretaria, esta funcionaria?
2: Y en las tres, porque las tres se provocaron. En el municipio no debe ser un circo, es fuerte que somos servidores públicos y hay que meter rescate. Yo nada más me torno, vengo a trabajar para el pueblo.
1: Jesús Corona Damián fue detenido, portaba un arma corta al momento de su detención en el complejo de la calle Castillo Bretón, 76, esto en Costa Azul, 10 días después del operativo Enjambre en Cuautla. El domicilio, medios locales se lo están atribuyendo ahí en Acapulco a Joshua Ávila, empresario y político que busca la alcaldía de Acapulco, a quien relacionan en línea directa al senador Arnaldo Augusto López. Y aquí es donde se viene una confusión política. Si Corona Damián fue siglado por el PAN-PRI-PRD, ¿por qué tiene funcionarios de Morena, a quienes también detuvieron en el operativo Enjambre y son identificados al senador Víctor Mercado, quien a su vez es operador político de Cuauhtémoc Blanco? Pero Corona también fue protegido por operadores de Morena en Acapulco, Guerrero, como lo es Joshua Ávila. El PRD, a través de su presidente Sergio Prado, se deslindó del alcalde de Cuautla.
0: Vaya historia que nos estás platicando, Pablo. Vaya historia. Son los enredos de los políticos con el narcotráfico. Yo nada más pregunto algo. ¿Por qué esto sí? ¿Y por qué los que pidió Estados Unidos no? Son 5:55.
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1: Sí. Los de esta hora están autorizados por el permiso Segov DGRTC 1797-2025.
2: Los mensajitos en el WhatsApp 5582-55889. Traíamos la plática hace rato de ustedes qué hacen, ¿no? Trabajan donde comen, comen donde trabajan, se puede, no se puede. Por un estudio que se hace y que se publica a través de la Gaceta UNAM. Comer trabajando, repensar la alimentación, fue parte de una conferencia. Y habla ahí sobre las broncas que tenemos los trabajadores. Fíjense, hace un análisis así muy, muy rápido, ¿no? De al comer en la calle, no sé, el cafecito, las tortas, el pan dulce, el taco, la comida corrida, el refresquito, te gastas 200 pesos al día, promedio. 200 pesos al día en promedio. Se me hace bajón. ¿Tú tienes chance de comer en tu oficina? ¿O comes lo que sea en la calle? Porque está también relacionado con tu bienestar, con tu salud. ¿Hay un espacio destinado en tu trabajo? Ya sea en oficina pública o privada, ¿eh? ¿Hay un espacio destinado para comer? Y ese espacio está acondicionado, hay un refri para que puedas llegar a las 8 de la mañana y pongas ahí la comida para que a las 2 y piquito vayas, la calientes, puedas comer calientito. O a lo mejor no hay porque pues alguien se estaba comiendo la torta del otro.
3: Sí, o sea, el refrigerador de repente también, ¿no? Parece un poquito más vacío de lo que lo deja.
2: Ahí en la oficina.
3: Sí, también pasa.
2: Nos dice Adriana López en el WhatsApp 5582-55889. En la oficina, entre todos cooperamos para comprar un frigobar y un microondas para poder tener condiciones de llevar alimentos, pero ya nos dijeron que existe la posibilidad de que retiren esos equipos, ya que por austeridad republicana hay que ahorrar luz. No me digas eso, Adriana. Nos saluda desde Oaxaca.
3: ¿Te acuerdas en qué oficina de gobierno también les quitaron los ventiladores? En una región del país donde hace un calor.
2: Tienes toda la razón.
3: ¿No te acuerdas dónde fue? Fue en Tabasco, fue por ahí.
2: Tienes toda la razón, no recuerdo en dónde.
3: En una oficina de Hacienda.
2: Sí.
3: Adiós, o sea, por memo, ¿no? Uh-huh. Desde, a partir de mañana ya no hay más ventiladores. Sí. Y se chingan, a ver cómo le hacen.
2: Aguántense.
3: Sóplense entre ustedes.
2: Sí, sí, sí. ¿No? Angie dice, a veces sí comemos, comida corrida. Nos la venden a 100 pesos. A veces no, ni modo. Hay que ir al pasillo de la muerte, dice, por comida más barata. Y ella nos platica que está en... trabaja en la zona del aeropuerto. Jessica Martínez dice, también hay mamás que trabajan y hacemos malabares para preparar el desayuno de los chamacos y del marido y que se lleven algo a la escuela y al trabajo. Sí, es un broncón. Porque ¿a qué hora cocinas? ¿Cuando llegas del trabajo en las noches? ¿O el fin de semana? Tu sábado o domingo de descanso es para ir al mercado, a la central, hacer todo el mandado para el domingo, ponerte a cocinar para toda la semana.
3: Híjole. Así es.
2: Híjole, híjole. Maricruz dice, mira Villalbazo, no es que no quiera ponerme comida para llevar, es que luego es difícil, salgo temprano, hago 2 horas de camino, 2 de ida, 2 de vuelta, atender a los hijos, a veces estoy cansada. Ay, Maricruz. No, a veces. Con ese ritmo de vida, uno está cansado diario. Por eso, de pronto, pues comemos lo que sea. Por eso este estudio, del cual estoy platicando, habla también de toda la implicación social que tiene que ver el alimento, ¿no? ¿Cómo estás comiendo y cómo impacta la comida en tu salud en general? Ahí está el WhatsApp, 5582-55889. Son las 8:05, tráfico y clima cada 15 minutos. Gaby Arenas.
4: Gracias, Alejandro. Hay un accidente que afecta el avance en el circuito exterior mexiquense a la altura del kilómetro 7 en la colonia La Planada, Coyotepec. Esto con dirección a Hidalgo para que lo tomen en cuenta. Más adelante, toda la información.
3: Muchas gracias, Moni. Vámonos con el panorama a las 8:05. Después de negarlo de forma tajante, el gobierno de Guerrero emitió un comunicado reconociendo la incursión de un grupo armado en diversas comunidades de Coyuca de Benítez. La difusión de videos en redes sociales que muestran a sujetos armados transitando por el Zócalo de Tepetixtla logró que las autoridades se retractaran. En tanto, la Fiscalía General de Justicia de Zacatecas informa que detuvo a Guillermo N., ex dirigente de la Confederación Autónoma de Trabajadores y Empleados de México en el estado, por su presunta participación en el delito de extorsión agravada en perjuicio de empresarios del sector de la construcción. Y en Gómez Palacio, Durango, elementos de la Fiscalía General de la República lograron la detención en flagrancia de un sujeto identificado como Manuel N., quien conducía un tractocamión acoplado con caja refrigerante, en el que transportaba aproximadamente 916 kilogramos de presunta metanfetamina. El vehículo procedía del estado de Nayarit con destino a la ciudad de Tijuana, Baja California. Y autoridades de Hidalgo recuperaron más de $1,000,000 robado a un cuentaviente en Pachuca. Lograron la detención de dos asaltantes. Desde allá, Jack Servín. Jackie, ¿cómo estás? Muy buenos días.
5: Hola, hola, Niki. Buenos días para ti y para todo el auditorio. Comentarles que la Secretaría de Seguridad Pública de Hidalgo detuvo a dos hombres, uno de ellos de nacionalidad colombiana, tras un presunto robo a cuentaviente ocurrido en un centro comercial de Pachuca. De acuerdo con el reporte policíaco, la víctima fue interceptada por dos sujetos quienes les despojaron de una bolsa con el dinero retirado. Posteriormente, los hombres abordaron un vehículo y se dirigieron hacia la zona de la central de autobuses de Pachuca, donde descendieron para continuar su ida a pie. Uno de ellos abordó un autobús con destino a la Ciudad de México, pero fue interceptado sobre la carretera México-Pachuca a la altura de la colonia San Antonio, donde llevaba consigo la bolsa reportada como robada, mientras que el otro implicado fue localizado cuando conducía el vehículo relacionado con los hechos y ambos fueron puestos a disposición del Ministerio Público. Eso es todo, amigos, excelente día.
3: Te agradezco, Jack Servín, desde Pachuca Hidalgo, La Comadre, 104.5 de FM, 1240 de amplitud modulada. Veracruz debe participar en Programa Nacional de Maíz Blanco. ¿Quién dice esto? Mario Arjona, desde Boca del Río. Buenos días, Mario.
6: Hola, ¿qué tal? Muy buenos días. Así es, el senador de la República, Manuel Huerta, señaló que Veracruz deberá participar en este Programa Nacional de Maíz Blanco, debido a que pues, es uno de los principales productores de este producto básico en el país. Señaló que desconoce debido a que no participa en este programa, aunque resaltó que ese tipo de producto está siendo impulsado en el estado de Veracruz. Escuchemos.
7: Qué pena que no esté Veracruz metido en el programa de maíz blanco que tiene la federación, siendo un estado que tenemos más de 600,000 hectáreas sembradas de maíz. Y este acuerdo, más allá de la ayuda, implica organizar a los productores, con los harineros, tortilleros, con toda la cadena productiva.
6: Comentó esto en el puerto de Veracruz al asistir a la asamblea del aniversario del triunfo de su partido, el panorama en Veracruz.
3: Te agradezco mucho, Mario Arjona, desde Boca del Río. Allá nos escuchas por iHeartRadio. En Jalisco no existe desabasto de combustible, esto lo asegura la Secretaría de Energía del Estado. En Guadalajara.

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2: El panorama del tráfico, el clima cada 15 minutos. ¿Qué chisme nos platicas, Gaby?
3: ¿Qué tal, Iñaki? Gracias. Tenemos semáforos mal sincronizados en el cruce de las calles Aguascalientes y Nuevo León en la colonia Roma, así que hay que manejar con mucho cuidado. En unos minutos, más información.
4: Ocho y diez, panorama informativo 88.9, información que sirve. Yo soy Alejandro Villalbazo en X, en TikTok, arroba Villalbazo 13, mensajitos en el WhatsApp 5580-255-889. Podría parecer una frase para todos los días, pero si les digo que hay caos en el metro, línea 2, es porque hay caos en el... O sea, todos los días hay caos, pero hoy hay caos.
2: No importa cuándo lo...
4: ¿No? Espero que me hayan entendido. Todos los días hay caos, pero hoy sí que hay caos. Johanna Flores, buenos días, Johanna.
5: Alejandro, buenos días. Hay filas y filas, y es que desde el viernes pasado y hasta el jueves de esta semana, Alejandro, van a estar cerradas las estaciones Viaducto y Chabacano de la línea 2. Estos cierres se suman a las estaciones ya cerradas de por sí desde hace semanas, que son Nativitas, Portales y San Antonio Abad. Fíjate que hoy usuarios que no estaban enterados de esta medida, pues se vieron sorprendidos en Xola, donde los bajaron para abordar una unidad RTP que los va a llevar a Pino Suárez. Vamos a escuchar a la señora Carmen.
6: Pero ahorita con lo de mi pierna, sí, subir y bajar, nos venimos en el metro para más facilidad, pero ahorita sí.
7: ¿Se sorprendió?
6: Sí. Luego para salir de Xochimilco, nosotros que venimos de Xochimilco, es un poquito difícil, diario. Ahorita lo hacen nada más por esa situación, para poder ahora sí que salir del caos del mundial.
5: ¿Cómo está el servicio, Alejandro? Les platico. De sur a norte hay servicio en Metro Tasqueña, Axola y viceversa, aunque los trenes no hacen descenso ni ascenso en Portales y Nativitas. Llegan a Axola, los bajan para abordar una unidad RTP gratuita que los va a llevar a Pino Suárez, y la unidad hará paradas en Viaducto Chabacano y San Antonio Abad. En Pino Suárez deben descender de RTP, ingresar nuevamente al metro y continuar su camino hasta Cuatro Caminos. Ahí ya no se les va a cobrar en Pino Suárez. De norte a sur igual, los usuarios pueden viajar de Cuatro Caminos a Pino Suárez y viceversa. Tienen que descender en Pino Suárez para abordar una unidad de RTP que los va a llevar a Xola. Lo mismo, las unidades hacen parada en San Antonio Abad, Chabacano y Viaducto. En Xola hay que volver a entrar al metro para seguir hasta Tasqueña, pero recuerden que no habrá paradas en Portales y Nativitas. Y así va a estar lunes, martes y miércoles, Alejandro. Hasta el jueves se va a restablecer el servicio en Viaducto y Chabacano, pero San Antonio Abad, Nativitas y Portales van a seguir cerradas. ¿Hasta cuándo? ¿Quién sabe? Carlos es otro de los usuarios. Él dijo que no le afectaban estos cierres porque eran solo este fin de semana, pero cuando le enteramos que el cierre era hasta el jueves, pues cambió de opinión, Alejandro. Vamos a escuchar.
8: Se empezaron a poner carteles de que iban a estar de apoyo y todo eso, pero entre semana, lo bueno que no lo hicieron.
9: Va a estar cerrada toda esta semana, de hecho, de aquí hasta el jueves.
8: Pero pues que así arreglen las calles, ¿no? De por sí uno camina y se cae, imagínense. Nomás para arreglar las calles ya sería algo más, pero pues el metro, pues ¿para qué?
4: Me encanta Carlos porque es el típico mexicano. Si no me afecta, no tiene bro. Ya cuando me enteré que me afecta, entonces sí me pongo el brinco, ¿no? Claro. 8:15, espérame, Johanna, seguimos platicando.
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0: 28 grados. Yo soy Gaby Arenas. 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
1: 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Tráfico y clima cada 15 minutos.
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4: 8:30, Panorama Informativo 88.9, información que sirve. Yo soy Alejandro Villalbazo en X, en TikTok, arroba Villalbazo 13. Los mensajitos en el WhatsApp 5582-55889. En un ratito vamos a platicar una historia de terror, totalmente de terror, que vive una chiquita en Coahuila. Una chiquita que lo grita saliendo de la escuela. El papá abusa de ella. Una chiquita de 9 años que está en una realidad de violencia familiar. Una orden de restricción hacia la mamá, no se puede acercar a su hija. Y una niña que le grita: mamá, no dejes que me lleven porque él me toca. Uy, Dios mío, Dios mío, Dios mío. Y los, siempre la justicia te dice, ¿no? El interés superior son los niños. Pues aquí no se le ve por ningún lado en dónde está ese interés superior. Son las 8:31, tráfico clima cada 15 minutos.
0: ¿Qué tal, Alejandro? Gracias. Les comento que debido a obras continúa cerrada la circulación en Bahía de San Hipólito entre Bahía de Santa Bárbara y Ejército Nacional en la Alcaldía Miguel Hidalgo. La alternativa es utilizar Mariano Escobedo. En unos minutos, más información.
5: Muchas gracias. ¿Ah, estamos listos? Venga, vámonos. Gracias. Gracias, Gaby. Vamos con Moni Villalobos porque ya está listísima también. En Avenida del Recreo y Calzada de la Viga ya se movió, está en la colonia Barrio de Zapotle, la alcaldía Iztacalco, y está regalando estas agendas buenísimas hechas por nuestros compañeros de Asir Noticias con todos los marcadores desde el primer partido, desde México-Sudáfrica, para que pongas el marcador, hasta cuartos de finales, semifinales, campeón, en fin, un chorro de cosas para que vayas llevándolo esto y para que lo recuerdes, ¿no? A lo mejor dentro de 30 años, cuando se vuelva a inaugurar otro aquí en México, tengan, mira, tengo el del 2026 y está muy bien hecho y te lo está regalando Moni Villalobos. Hola, Moni, ¿cómo estás? Buenos días nuevamente.
6: Hola, Iñaki, muy bien, así es, estamos aquí entregando los calendarios futboleros, cortesía de Bayer, y padrísimos artículos profesionales futboleros. A las 5 primeras personas que lleguen con su aplicación descargada de iHeartRadio, se los vamos a entregar. Así que ya saben, láncense aquí, Avenida del Recreo y Calzada de la Viga, Colonia Barrio de Zapotla. ¡Los esperamos!
5: Entonces ahí están las coordenadas: Avenida del Recreo, Calzada de la Viga, Colonia Barrio de Zapotla, en la alcaldía Iztacalco. 5 primeras personas que lleguen con la aplicación de iHeartRadio, ¿no? Ya abierta, se van a llevar este promocional futbolero con esta agenda y artículos futboleros para que la vayan pasando y se acuerden de esto siempre y se tomen una foto con Moni Villalobos. Gracias, Moni.
6: Gracias, Iñaki.
5: Nos escuchamos en un ratito más. Vámonos con el panorama. Aseguran que son necesarias las reformas para una justicia eficaz y cercana a los ciudadanos. Isaac Castañeda.
7: Luego de la corrección a la reforma judicial para aplazar las elecciones de jueces, ministros y magistrados a 2028, ahora es un pendiente legislativo una reforma a las fiscalías, aseguraron en la Cámara de Diputados. Durante el foro Segunda Mesa Técnica Permanente en materia penal, la diputada por Morena, Carla Sánchez, aseguró que son necesarias reformas para una justicia eficaz y cercana a los ciudadanos.
8: En materia penal, aún nos falta actualizar diversos ordenamientos para garantizar plenamente los derechos de las víctimas de delito. Y lo digo con claridad, pues después de la reforma al Poder Judicial, la reforma a las fiscalías es un tema pendiente.
7: 88.9 Noticias, Isaac Castañeda.
5: En Ciudad de México aprobaron nuevas reformas en favor de los animales de compañía. Yona Flores.
9: Este domingo el Congreso de la Ciudad de México aprobó reformas a la Ley de Cultura Cívica para que infractores de la ley realicen trabajo comunitario en favor del bienestar animal.
10: De esta manera, al mismo tiempo de resarcir una falta cívica, también estaremos ayudando a muchos peludos que requieren apoyo.
9: La diputada del Partido del Trabajo, Diana Barragán, explicó que esta reforma permitirá que infractores presten servicio en albergues, que participen en campañas de esterilización o vacunación, en ferias de adopción y otras actividades que consideren las autoridades. Para 88.9 Noticias, Joana Flores.
5: Aseguraron más de 300 animales silvestres en Guadalajara. Alemão Luna.
11: La Procuraduría Federal de Protección al Ambiente informó que resguardó 345 ejemplares de fauna silvestre que eran comercializados de forma ilegal en las inmediaciones del Parque Mirador, en Guadalajara, Jalisco. Fueron abandonados el pasado 17 de mayo por dos hombres que huyeron al percatarse de la presencia de la Guardia Nacional durante un operativo. Se encontraban en jaulas, cajas y contenedores de plásticos improvisados. Entre las especies aseguradas hay reptiles, aves, mamíferos y arácnidos. 66 ejemplares ya se liberaron en el área natural protegida del Bosque de la Primavera. Sin embargo, 34 animales murieron y 245 permanecen bajo cuidado especializado. 88.9 Noticias, Alemão Luna.
5: La Secretaría de Salud advierte que el uso incorrecto de antibióticos favorece bacterias resistentes. Moni Barrera.
12: Más del 95% de las diarreas son causadas por virus y mejoran con hidratación adecuada y reposo. En estos casos, lo más importante es evitar la deshidratación, por lo que se recomienda consumir suero oral para prevenir complicaciones. Especialistas del Centro Nacional de Prevención y Control de Enfermedades recomiendan no automedicarse y acudir a valoración médica cuando las evacuaciones duren más de 3 días, exista fiebre alta, malestar intenso o signos de deshidratación, especialmente en niños pequeños, personas adultas mayores o pacientes con enfermedades crónicas. En 88.9 Noticias, Mónica Barrera.
5: 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El comentario deportivo con Toño de Valdés. Hola, Toño.
13: ¿Qué tal, amigos de Panorama? Un placer saludarles. Terminan los torneos internacionales. Terminó la Champions el fin de semana. Terminó la Conca Champions también. Y ya tenemos a estos campeones que han logrado títulos muy, pero muy destacados. Por supuesto, el Paris Saint-Germain, que logra el doblete en la Champions, es realmente algo extraordinario, un equipo muy bien trabajado por Luis Enrique, todavía pues está muy fresco en la mente de la afición, las grandes estrellas que estaban ahí, estaba Mbappé, estaba Messi, estaba Ramos, estaban grandes, bueno, Neymar, por supuesto, y no consiguieron ganar nada de manera internacional, sí, localmente, pero bueno, no se les daba lo de Champions. Llega Luis Enrique, hace una limpia, se va Mbappé al fútbol de España, al Real Madrid, que digamos fue la última figura que salió de todos esos estelares, y se queda con un equipo que la verdad está muy bien desarrollado y que finalmente está logrando este bicampeonato después del 1-1 con el Arsenal en el estadio de Puskás Arena, allá en Budapest, con un gol muy temprano de Havertz, el Arsenal tomó la ventaja, y sinceramente le complicó el partido al Paris Saint-Germain. Los franceses lo intentaban, buscaban, pero no podían y no generaban mucho, hasta que vino el penal que convirtió Dembélé para el 1-1, y ya cuando se fueron a la tanda de penales, un par de fallas del equipo inglés, sobre todo la de Magalhães, el brasileño, que voló su disparo, determinó el campeonato y el segundo título para el conjunto del Paris Saint-Germain, que hace historia con este bicampeonato. Y mientras tanto, en la CONCACAF Champions Cup, en el Nemesio Díaz también hubo penales, después del duelo entre Toluca y Tigres, que terminó 1-1, 0-0 en el tiempo regular, 1-1 en el tiempo extra, y luego en los penales, finalmente el equipo de Toluca gana 6-5 y logra su tercera Conca Champions, logró este éxito que estaba buscando Tony Mohamed. Lo dijo claramente el turco Mohamed, nos interesa más la Conca Champions, el título internacional, que ser tricampeones en la liga, y el Toluca logra concretar, sí, le costó, pero logra concretar el torneo de la CONCACAF. Un saludo para todos ustedes, amigos de Panorama.
5: Muchas gracias, Toño, Alex Villalbazo, Alex Cervantes, Gabo Ayala, servidor Iñaki Manero, contigo hasta las 10 de la mañana en Panorama Informativo en 88.9 Noticias, información que sirve hoy por iHeartRadio. Gaby Arenas, con el tráfico, el clima, cada 15 minutos. Cuéntanos, Gaby.
0: ¿Qué tal, Iñaki? Gracias. Hay manifestantes cerrando ambos sentidos de la circulación de la autopista México-Querétaro a la altura de la caseta de cobro de Tepozotlán para que lo tomen en cuenta. En unos minutos, más información.
4: La respuesta de la trivia, Iñaki.
5: Vámonos, Alex, y platicamos hace una hora o hace dos horas, depende a qué hora amablemente nos ha estado escuchando aquí en Panorama. Uno de los inventos más revolucionarios de toda la historia, bien aparejado de políticas públicas, que han salvado millones de vidas, tal vez la tuya y la de tu familia también, de gravísimas enfermedades, ¿de qué estamos platicando?
4: No. Es? Todas las opciones que te di me dijiste que no.
5: Que no. Me dijiste el jabón.
4: ¿El jabón?
5: Me dijiste...
4: No, pues el jabón me quedé con lo más.
5: Hay quien decía el inodoro.
4: Sí, también, yo también pensaba, ¿no?, en eso.
5: Aquí tenemos uno, mira.
4: Ay, no me digas que el bote de la basura.
5: ¿El bote? ¿Y quién se fija en el bote?
4: No, pues nadie.
5: ¿Sabes que el bote de la basura es uno de los mejores inventos en la historia? Porque, y apenas el bote de la basura es un lugar para poder echar la basura y luego toda la política pública de recolección de basura, se le ocurrió un cuate, un varón que se llamaba Eugène Poubelle, que era prefecto de París. Esto estamos hablando de 1883 en Francia. Y por lo mismo, en francés, Poubelle quiere decir bote de basura. Porque le pusieron el nombre de este cuate, ¿no? En homenaje a este señor que limpió París, que era una de las ciudades más sucias del mundo, porque era una ciudad que crecía mucho, igual que Londres, también era muy sucia, igual que Nueva York, que todas estas grandes ciudades estaban creciendo demasiado por la revolución industrial. Pero este cuate, Eugène Poubelle, dijo, a ver, vamos a poner las cosas en orden. La basura, lo que se hacía con la basura, tanto la popó como la pipí, ¿no? Uh-huh. Que aventaban, ¿te acuerdas? Los vacinicazos por la ventana. Por eso la expresión de aguas, ¿no? Porque te aventaban el
4: ahí
5: agua.
4: Ahí va el agua.
5: Ahí va el agua, ¿no? Sobre todo la popó y los residuos orgánicos, porque el plástico no había hecho su aparición entonces, tardó, todavía faltaban muchas décadas para que apareciera el plástico, pero todos estos residuos pues los tiraban en tiraderos, ¿no? Los llevaban en unos carretones y los tiraban ahí en tiraderos a cielo abierto, como lo tiran también ahorita en algunos lugares, pero a nadie se le ocurría el tener un lugar, un cesto en casa tapado, para poder echar tus residuos, todos tus desperdicios. Y este cuate lanzó una orden diciendo que toda la basura que se generara en la casa iba a ser puesta en un cubo desde luego de otro material, puede ser de hierro, puede ser otra cosa, tapado. Okay. Porque él se dio cuenta pues, que las ratas, las moscas, no eran los que transmitían las enfermedades, además de que se echaba a podrir la carne, se echaba a perder, y todo este tipo de basura a cielo abierto, era gran productor de enfermedades, y era lo que sucedía con las grandes transmisiones de enfermedades en las ciudades, lo que llegaba a matar a millones, ¿no?, por tener la basura descuidada. Y este cuenta nada más con un simple hecho, con un simple invento y el desarrollo de políticas públicas para la recolección de basura todos los días. Fue lo que convirtió a París en una de las ciudades más limpias del mundo.
4: La importancia del, yo creo, de los botes de basura públicos.
5: Sí.
4: Y ya en el caso de la Ciudad de México, no sé cómo anden en otras ciudades en el país, pero no hay botes de basura públicos. Yo soy de los que piensa que debería de haber en cada esquina un bote de basura y tendría que ser limpiado ese bote de basura.
5: Claro, claro.
4: Hay algunos políticos, porque yo los he escuchado decir, no, mejor no ponemos botes de basura, porque eso provoca mayor contaminación. Provoca que la gente llegue y deje basura desbordante en esos botes, y eso, en lugar de ayudar, atrae más fauna nociva, hace que prolifere la contaminación. Y entonces estamos en este debate, ¿por qué no se ponen los botes? Porque hay más basura. ¿Y por qué hay basura en las calles? Pues porque no hay botes. ¡Uy, caramba!
5: ¿Sabes qué pasa? Que si fuéramos una sociedad más responsable, nos haríamos cargo de nuestra propia basura. Cada ciudadano genera aproximadamente kilo y medio de basura al día. hay países, otra vez el ejemplo de Japón, no encuentras un solo bote de basura en Tokio, en Kioto, en cualquiera de las grandes ciudades de Japón. No hay botes de basura. Los encuentras en el metro, a lo mejor por ahí.
4: Ok.
5: Pero, ¿sabes qué hacen los japoneses? Se acaban sus refrescos, se acaban sus papitas, sacan en su backpack. Y hasta que llegan a su casa o llegan al metro en donde encuentras botes de basura, que hay como 16 botes de basura para cada cosa distinta, ahí es donde depositan la basura. No necesitas botes de basura porque la gente es suficientemente responsable como para hacerse cargo de su propia generación de basura. Aquí nos vale madre.
4: Sí, no, aquí, ¿en dónde queda el vasito de unicel del atole?
5: Sí.
4: Pues en la calle, en tirado la calle, junto con la hoja del tamal. Sí. ¿No?
5: Y les preguntas, ¿por qué la tiras? Pues porque no hay botes.
4: De acuerdo.
5: ¿No? Uh-huh. En la fácil. Entonces, hay que hacernos responsables también de lo que generamos.
4: De acuerdo, me gusta. Ojalá y lo hiciéramos.
5: Ojalá y lo hiciéramos, pero no lo hacemos. Y es cuestión de responsabilidad. Uh-huh. Un país responsable es el que se responsabilice también de lo que genera.
4: Uh-huh. ¿Sí? Muy bonita la trivia.
5: Es bonita, ¿no?
4: Muy bonita.
5: Es que ¿quién se hubiera imaginado que el bote de basura tiene su historia?
4: Y su importancia, y en, la salud pública.
5: Pero ahí lo tenemos ya como de toda la vida.
4: Parte del mobiliario, ¿no?
5: Así es.
4: Cuarto para las 9 ya.
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8: 10 para las 9, Panorama Informativo 88.9, información que sirve. Yo soy Alejandro Villalbazo en X, en TikTok, arroba Villalbazo 13, mensajitos en el WhatsApp 5582-558-9. 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
7: Nueve en punto, Panorama Informativo 88.9, información que sirve. Yo soy Alejandro Villalbazo, en X, en TikTok, arroba Villalbazo 13. Mensajitos en el WhatsApp 5582558 89. Es lunes 1 de junio, Iñaki Manero. ¿Cómo estás, Iñaki?
8: ¿Cómo estás, Alex Villalbazo, Gabo Ayala, amigos de la República Mexicana, de todas partes, por iHeartRadio? Una hora más de Panorama.
7: Los mensajitos en el WhatsApp 5582558 89. En un ratito platicamos la historia de terror que está viviendo una chiquita de solo 9 años en Coahuila. Verdadera historia de terror, primero por dos adultos, ¿no? Papá y mamá, que nada más no logran que la vida sea distinta, y después por el abuso que la misma niña denuncia sufre de parte de su padre. Ya estaremos platicando. Escuchar a la chiquita es totalmente desgarrador. Son las 9:02, tráfico y clima cada 15 minutos. Gaby Arenas.
9: Alejandro, muchas gracias. Hay que evitar la zona porque van a encontrar manifestantes cerrando ambos sentidos a la circulación de la autopista México-Querétaro. Esto a la altura de la caseta de cobro de Tepozotlán, para que lo tomen en cuenta. En unos minutos, más información.
8: Muchas gracias, Gaby. Vámonos con el panorama. Autoridades ambientales ya pusieron el ojo en las motocicletas. ¿Cómo pa' qué, Alemau Luna?
10: La Secretaría de Medio Ambiente y Recursos Naturales publicó un proyecto de norma oficial mexicana donde se somete a consulta pública una propuesta para establecer límites máximos permisibles de emisión de contaminantes en motocicletas nuevas. Y es que cada año se comercializan más de 1 millón de unidades, utilizadas tanto como medio de transporte como herramienta de trabajo. El objetivo es fortalecer el instrumento regulatorio con estándares internacionales y con ayuda de fabricantes, importadores, instituciones académicas, organizaciones civiles y ciudadanía. La consulta pública permanecerá abierta hasta el 21 de junio y se puede localizar en la página web del Gobierno de México. 88.9 Noticias, Alemao Luna.
8: Recuerda, en nuestra página www.889noticias.mx encuentras más sobre este y otros temas de tu interés. ¿Cómo queda el precio del gas para esta semana, María Inés Camacho?
11: La Comisión Nacional de Energía mantiene sin cambio el precio del gas doméstico LP con respecto a la semana pasada. Así, el kilogramo se sigue vendiendo en 19 pesos 86 centavos y 10.72 pesos el litro de gas licuado. El tanque de 10 kilogramos se oferta en 198 pesos 60 centavos y el de 20 en 397 pesos 20 centavos. En lo que toca a los cilindros de 30 y 45 kilogramos, 595 pesos con 80 centavos y 893 pesos con 70 centavos respectivamente. Los precios arriba mencionados se aplican únicamente en la Ciudad de México, así como en algunos municipios del Estado de México e Hidalgo, hasta el próximo sábado 6 de junio. 88.9 Noticias, María Inés Camacho Romero.
8: La enfermedad renal suele avanzar de manera silenciosa, Moni Barrera.
12: Especialistas del Instituto Nacional de Medicina Genómica trabajan en el desarrollo de modelos de alta precisión para el diagnóstico de la nefropatía diabética, una de las complicaciones más frecuentes y graves de la diabetes, que puede derivar en insuficiencia renal y requerir tratamientos como diálisis o trasplante. A través de un comunicado, la Secretaría de Salud informó que estos modelos incorporan información clínica detallada y el uso de inteligencia artificial. Entre los principales factores de riesgo de la enfermedad renal destacan el descontrol glucémico, la hipertensión arterial, la obesidad, el tabaquismo, la dislipidemia y algunos medicamentos que pueden afectar la función renal. En 88.9 Noticias, Mónica Barrera.
8: Dua Lipa y Callum Turner se convirtieron en marido y mujer. Lalo González.
0: Dua Lipa ya es una señora casada. Este domingo se casó por el civil con el actor Calum Turner después de 3 años de noviazgo. La ceremonia se realizó en Londres y ahora se alista una fiesta de 3 días en Sicilia, Italia, donde se espera la presencia de Elton John, Charlie XCX y otras estrellas del cine y la música. La cantante de 30 años y el actor de 36 tuvieron una ceremonia íntima ante un grupo de amigos y familiares. Dua llegó al registro civil con un vestido blanco, guantes, sombrero y tacones del mismo color, mientras que Turner lució un traje azul marino con corbata. Al salir del edificio, ya como marido y mujer, abordaron un taxi negro. Para 88.9 Noticias, Lalo González.
8: Pues felicidades. Vámonos a los deportes. Gabo Ayala.
5: Gracias, Iñaki. Continuamos con más información deportiva. Encabezados por César Arturo Ramos, los 7 árbitros mexicanos que participarán en la Copa 2026 viajaron este domingo a Miami para iniciar su concentración junto con los otros árbitros designados para este campeonato de fútbol. Además de César Arturo Ramos, viajaron la también central, Katia Itzel García, los árbitros asistentes, Sandra Elizabeth Ramírez, Marco Antonio Vizguerra y Alberto Morín, así como Guillermo Pacheco y Eric Yair Miranda, quienes estarán en el VAR. Por otro lado, con 18 de los 26 convocados, la selección de Argentina llegó este domingo a Kansas City desde Buenos Aires, encabezados por el técnico Lionel Scaloni. Este lunes tendrán entrenamientos en esta ciudad y tendrán 2 amistosos de cara a la Copa 2026, el próximo sábado ante Honduras en Texas y el siguiente martes ante Islandia en Alabama. En más partidos amistosos que se llevarán a cabo este lunes, Eslovaquia se medirá a Malta, Noruega a Suecia, Turquía a Macedonia del Norte, Austria a Túnez, Colombia a Costa Rica y Canadá a Uzbekistán. Hasta aquí la información deportiva.
8: Gracias, Gabo. Vamos con Memo Jivilla. Hay un bloqueo en donde, Memo. Buenos días.
13: ¿Qué tal, Iñaki? Pues este lunes un grupo de transportistas pertenecientes a la Asociación Civil de Camioneros Manuel Mendoza mantienen un bloqueo sobre la autopista México-Querétaro en el kilómetro 43. Esto es poco antes de llegar a la caseta de Tepotzotlán con dirección a la Ciudad de México. Esto en ambos sentidos. Están exigiendo a las autoridades de la Fiscalía de Justicia y Capufe mayor seguridad en favor de los integrantes de su gremio, por lo que exigen a las autoridades mexiquenses que se presenten para dialogar sobre sus demandas. El tránsito vehicular se ve muy afectado y lamentablemente hay pocas alternativas. Quienes se dirigen a la capital del país tendrán que esperar para poder llegar a la caseta, en tanto que las personas que se dirigen a Querétaro antes de pasar la caseta pueden utilizar la desviación a Tepoztlán para continuar su camino. El panorama que les tengo, Iñaki.
8: Muchas gracias, Memo. Alex Villalbazo, Gabo Ayala, Iñaki Manero en Panorama Informativo en 88.9 Noticias. Información que sirve y por iHeartRadio. Gaby Arenas. Tráfico y clima cada 15, Gaby.
9: ¿Qué tal, Iñaki? Gracias. Debido a obras van a encontrar afectada la incorporación de Avenida Central Carlos Jan González a la Avenida 412. Esto con dirección a José Loreto Favela para que lo tomen en cuenta. Más adelante toda la información.
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15: De cómo la golpeaba, pero no le hacen caso por su papá. 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
7: Dios mío. Dios mío, les decía que era desgarradora esta historia. Escuchamos los gritos de una niña de 9 años. Que allá en Coahuila pide ayuda, pide que la volteen a ver. Todo esto ocurre en Piedras Negras. Y la historia es de esta chiquita de 9 años, Analía, que ha dejado en evidencia, y lo gritó, en eso que escuchábamos, lo gritó, que ha sido víctima de abuso sexual por parte de su padre. ¿Qué ocurrió? ¿Cuál es el contexto general de todo esto? Cuenta la mamá, Vika Torres, que le quitaron a la niña, se la quitó su papá, identificado como Eduardo Alejandro Morales Cervera, porque Vika la reprendió por algo que ocurrió en casa y le dio una cachetada a la niña. Una cachetada de esas cachetadas, le paró la mamá a la niña. Y entonces el papá, en el pleito de adultos, le pide al juez que pues, eso es violencia familiar y que le den a él la custodia de la niña, le otorgan al papá, por un tema de violencia familiar, la custodia de la niña, y le ponen una orden de restricción a la mamá, por el tema de la cachetada, por el tema del regaño.
17: Hice un regaño al cual ya no fueron palabras. Le di una cachetada por haber hecho algo que ella le había dicho no hiciera. Hablé con ella múltiples veces. La regañé, la golpeé con una cachetada muy fuerte en su rostro, al cual le dejé una marca de estoy arrepentida de ello.
7: Y por eso les decía, el papá de la niña puso esa orden de arresto, no solo para, de restricción, no solo para la mamá de la chiquita, sino para toda la familia materna.

0: adultos, incluso elementos de la policía.
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0: Ay, Dios mío. Este fin de semana, Vika, la mamá de la chiquita, en compañía de familiares y de amigos, encabezó una marcha con el grito de las niñas no se tocan. Fue a pedir justicia por su hija.
3: No les dio lástima ver cómo se despedía de su hermanita. No les dio lástima. No les dio lástima. No les dio auxilio. No les dio lástima.
4: Es una injusticia lo que le están haciendo a la niña. La niña está sufriendo y los niños no se merecen sufrir.
0: Hasta el momento que ha ocurrido por parte de la autoridad, nada. No se ha pronunciado. Lo que ha trascendido es que la chiquita quedó bajo resguardo de la Procuraduría para Niños, Niñas y la familia del estado de Coahuila. Y es que hasta que la niña pudo gritarlo, hasta que la niña pudo expresarse y decir que no quería irse con el papá porque el papá le estaba abusando. Y habría que escuchar a una chiquita. Y habría que actuar, si es que hay que actuar en contra de los adultos, en este caso, en contra del papá. Y habría que revisar qué ocurre con el tema de la violencia, si es que hay un tema de violencia con la convivencia con la mamá. Pero díganme si o no es de las peores historias que hemos escuchado. Uh-huh. Con los gritos desgarradores de una niña.
5: No. Te rompe el corazón. Te rompe el corazón, además te da desesperación de no poder hacer nada, ¿no?, para ayudarla. O sea, ante la lejanía y ante todo lo que sucede socialmente en el contorno, ¿no? Poderle decir, poder arropar a la niña y decir, sabes que ven, ya no te va a pasar eso. Te vamos a cuidar, te vamos a apapachar y vamos a llegar hasta donde tope, ¿no?, para averiguar si realmente era tu papá el que te está haciendo daño, porque es una monstruosidad del tamaño del mundo.
0: Total, ¿no? Y aquí, justo ese punto es materia, ¿no?, en el alegato legal, porque muchos podrían decir, bueno, es que la niña podría haber sido influenciada, pero cuando volteas y dices, bueno, pues es que si vive con él y no vive con la mamá, y hace tanto tiempo no ve a su mamá, ni habla con la mamá, ni con la familia de la mamá, pues entonces la chiquita, ¿de dónde pudo haber sacado la historia?
5: Exactamente. ¿No? O sea, nadie le metió ideas en la cabeza.
0: Por lo menos no a la distancia.
5: Ajá.
0: Pero sí, el llamado es, el interés debe de ser la niña. Salvaguardarla, tenerla bien. No, no es posible que tengamos que escuchar a una niña gritar auxilio de esa manera.
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3: Hola, ¿qué tal? Es un gusto para mí acompañarte y traerte más información de las calles. Déjame platicarte que tenemos cerrada la circulación de Avenida 5 de Mayo desde Eje Central Lázaro Cárdenas hasta Bolívar debido a la presencia de manifestantes. Las alternativas son el Eje 1 Norte, Donceles y Venustiano Carranza para que lo tomen en cuenta. Si puedes, evita utilizar Barranca del Muerto. Hay intensa carga de río Mixcoac y hasta el periférico. Está complicado también el periférico de Avenida Transmisiones hasta Insurgentes. Donde vas a encontrar un poco de carga es en la calzada de las bombas del Eje 3 Oriente a División del Norte. La temperatura 20 grados. Esperamos una máxima de 27. Soy Gaby Arenas. 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
5: 9:30, panorama informativo 88.9, información que sirve. Yo soy Alejandro Villalbazo en X, en TikTok, arroba Villalbazo 13. Mensajitos en el WhatsApp 5580-255-889. Tráfico y clima cada 15 minutos. Gaby Arenas.
3: ¿Qué tal, Alejandro? Gracias. Les comento que por presencia de manifestantes hay cortes a la circulación en la calle de Tacuba, desde Allende hasta el Eje Central Lázaro Cárdenas. Las alternativas son el Eje 1 Oriente y 16 de septiembre. En unos minutos, más información.
6: Muchas gracias, Gaby. En un momentito más va a estar Moni Villalobos y ella te está esperando en este momento en Eje 5 Sur, Playa Villa del Mar y Avenida Plutarco Elías Calles. Esto es en la Colonia Militar Marte, en la Alcaldía Iztacalco, aquí en Ciudad de México. Así que si eres una de las primeras 5 personas que caigan allá en la unidad móvil de 88.9 Noticias con su aplicación abierta de iHeartRadio, se van a llevar muy bonitos recuerdos de la megacáscara que ya viene en unos días. Moni, hacemos contacto contigo allá en la Alcaldía Iztacalco. Buenos días nuevamente.
7: Hola, Iñaki, gracias. Sí, muy buenos días nuevamente. Pues aquí estamos entregando calendarios futboleros, cortesía de Bayer, y padrísimos artículos promocionales futboleros. Así que pues láncense para acá. Las primeras 5 personas que lleguen con su aplicación descargada de iHeartRadio, les vamos a dar estos padrísimos obsequios. Estamos en Eje 5 Sur, Playa Villa del Mar, y Avenida Presidente Plutarco Elías Calles, Colonia Militar Marte. Aquí los esperamos, Iñaki.
6: Muchas gracias, Moni. Y dentro de las cosas que tiene esta unidad móvil, además, está este calendario de espacio 2026. A partir de hoy, primero de junio, hasta el 19 de julio, de 18 a 19 horas, va a estar transmitiendo una hora con las incidencias, con los partidos, con las posibilidades, con las entrevistas de todo lo que va a suceder en unos días más. 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Y Moni te va a estar regalando estos calendarios con los marcadores para que vayas llevando tu récord y después lo puedas tener como un muy bonito recuerdo. Vamos con Marinés Camacho. Sí, Alemão Luna. Alemão, ¿cómo están las cosas con la megamarcha y los megabloqueos de hoy? Buenos días.
8: Buen inicio de semana a todos, Iñaki. Sí, nos encontramos frente al Ángel de la Independencia, donde se tenía programado que a las 9 de la mañana pues iniciara esta megamarcha de diversas secciones de la CENTE hacia el Zócalo capitalino como parte de sus actividades en este paro nacional. Sin embargo, Iñaki, todavía hay pocos agremiados reunidos en este punto y están esperando a que se junten más para comenzar el recorrido de poco más de 3 kilómetros. De hecho, ya se anunció que iniciará a las 10 de la mañana y es que muchos salieron tarde del campamento de 5 de mayo en Operación Hormiga. Por supuesto, ya hay aquí integrantes de la sección 22 de Oaxaca, de la 9 de la Ciudad de México, 24 de Querétaro, 40 de Chiapas, por mencionarte algunas, ya con sus banderas, sus sombrillas listas. Y bueno, se planea que avancen por los carriles centrales con dirección al Zócalo, se integren a lo que es Avenida Juárez y puedan desviarse a lo que es 5 de mayo y Tacuba, donde se planea que extiendan su campamento en las próximas horas, ya que se reforzó la seguridad en las inmediaciones del primer cuadro del Centro Histórico, Iñaki.
6: Muchas gracias, Alemão. Estamos pendientes y hablando precisamente del Zócalo. Mi amigo René Ponce, ¿cómo estás? Buenos días.
9: ¿Qué tal, mi amigo Iñaki? Pues ya lo anticipábamos muy temprano, pues espera la llegada de maestros de la Coordinadora Nacional de Trabajadores de la Educación. Ellos buscan llegar desde ayer, amenazaron prácticamente todo el fin de semana, han dicho que buscarán ingresar como sea al Zócalo capitalino, que sabemos desde la semana pasada, el lunes de la semana pasada, que llegaran a esta capital, pues intentaron hacerlo, se los impidieron pues elementos del grupo metropolitano, estos granaderos que no son granaderos, y no les permitieron ingresar al Zócalo, donde pensaban pues hacer su plantón. No obstante, pues desde ese día permanecen en la calle 5 de Mayo, ya se han colocado también vallas metálicas sobre las principales, los principales ingresos al primer cuadro de la capital del país para impedir que los maestros disidentes puedan llegar a lo que es la plancha del Zócalo capitalino. Y bueno, ya están desplegados en todo alrededor de la Plaza de la Constitución, tanto elementos de este grupo metropolitano como elementos también de la Secretaría de Seguridad Ciudadana en cuanto a lo que es policía auxiliar en todos los alrededores. Es el panorama, Iñaki.
6: Muchas gracias, mi amigo René Ponce, y estamos pendientes a partir de las 10 de la mañana, cuando empiece ya fuerte este movimiento, pues Mariana Santiago seguramente, y luego después a la 1 de la tarde con su servilleta, vamos a tener todo el panorama, toda la información. Vamos con Mariana Camacho. Vamos con Mariana Camacho y cómo abre la Bolsa Mexicana de Valores, que también ahí hay movimiento, el dólar, el euro y el gasolinazo nuestro de cada día. Hola Mari, buenos días.
10: ¿Qué tal, Iñaki? Gracias, muy buenos días. Mal inicia la Bolsa Mexicana de Valores, está cayendo 1.14%, retrocede 784.80 puntos y lleva el índice de precios y cotizaciones a las 67.802.94 unidades. El dólar en los principales bancos de la capital del país comprándose en 16.82 pesos y se vende en 17.78 pesos, mientras que el euro 19.88 pesos a la compra, 20.48 pesos a la venta. En materia de combustibles, el precio promedio del litro de la gasolina Magna a nivel nacional es de 23.67 pesos, la Premium 28.47 pesos y el litro del diésel en 27.25 pesos, y el precio del barril de la mezcla mexicana es de $92.72 por barril. Iñaki, son los números esta mañana, muy buenos días.
6: Gracias, Marina Camacho. A las 12:30 de la tarde, aquí mismo en 88.9 Noticias, el cierre de la Bolsa Mexicana de Valores, y toda esta información la puedes encontrar en iHeartRadio en tiempo real. Con miras al torneo internacional, la Secretaría de Educación Pública otorgó nuevas cédulas profesionales temporales a personal médico extranjero. Moni Barrera.
11: Previo a la justa deportiva que se desarrollará del 11 de junio al 5 de julio de 2026, la Secretaría de Educación Pública consolidó la expedición de la segunda etapa de las cédulas profesionales temporales para el personal médico internacional que asistirá a los equipos participantes en territorio nacional, y las cédulas profesionales expedidas contarán con una vigencia estricta de 3 meses. A través de un comunicado se informó que este periodo cubre de manera óptima las etapas previas de concentración, los entrenamientos oficiales, la competencia y los días posteriores al torneo. La Dirección General de Profesiones de la SEP formalizó la entrega de licencias provisionales a profesionales de la salud en 88.9 Noticias. Mónica Barrera.
6: En el panorama internacional, el presidente de los Estados Unidos, Donald Trump, aseguró que la propuesta de acuerdo con Irán sí contempla restricciones claras para impedir que ese país desarrolle armas nucleares, luego de versiones periodísticas que señalaban lo contrario. Mientras continúan las negociaciones, Trump pidió ajustes al borrador sobre el programa nuclear iraní, y Teherán advirtió que no aceptará un pacto que no genere beneficios concretos para sus intereses. Y el presidente de Francia, Emmanuel Macron, llamó a Estados Unidos e Irán a alcanzar un acuerdo lo antes posible y pidió la reapertura del Estrecho de Hormuz conforme al derecho internacional. Además, reiteró la necesidad de avanzar en negociaciones sobre el programa nuclear iraní y la estabilidad regional, mientras expresó su preocupación por la situación en Líbano tras un ataque israelí que dejó a 13 trabajadores hospitalarios heridos. Y una potente explosión en el estado de Shan, al norte de Myanmar, dejó entre 46 y 59 personas fallecidas, entre ellas varios menores y más de 70 personas lesionadas. El incidente ocurrió en una zona controlada por grupos rebeldes y, según reportes preliminares, habría sido causado por la detonación accidental de explosivos utilizados en actividades mineras. Las autoridades mantienen la investigación mientras siguen las labores de rescate y atención a las víctimas. Hace un siglo nació Marilyn Monroe en Los Ángeles, California, la gran leyenda Lalo González.
12: Este lunes se cumplen 100 años del nacimiento de una de las actrices más famosas de Hollywood, una mujer que se convirtió en un símbolo sexual, pero que tuvo una muerte que no ha sido resuelta y que fue clasificada como posible suicidio. Se trata, claro, de Marilyn Monroe, quien en realidad se llamaba Norma Jean. La rubia explosiva no solo protagonizó películas como Una Eva y Dos Adanes, sino que fue modelo y estuvo relacionada con el presidente estadounidense John F. Kennedy. En una entrevista, la actriz contó esto: "Nunca quise ser Marilyn, simplemente sucedió. Marilyn es como un velo que me pongo sobre Norma Jean". Para 88.9 Noticias, Lalo González.
6: Norma Jean Mortensen, su nombre real. 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El comentario deportivo con Toño Valdés. Hola, Toño.
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15: ¿Qué tal, amigos de Panorama? Un placer saludarles. Ya se presentó la lista para la selección mexicana. Ya no hubo ninguna sorpresa. El 11 de junio se enfrenta a la selección de Sudáfrica. Ya veremos si Memo Ochoa está en la portería o si aparece el Tala Rangel. Todo indica que será el Tala. Es el que ha tenido más minutos en esta preparación, aunque claro, la experiencia está del lado de Ochoa. Pero bueno, por lo demás, me parece que no habrá muchas sorpresas en el 11 inicial de Javier Aguirre. Hablando de los 26, evidentemente, pues el Chino Huerta, digamos que fue el último que más o menos sorprendió, aunque pues en términos generales creo que no hay pues nada que, digamos, no hubiera esperado la afición. La ausencia de Charlie Rodríguez, el capitán de Cruz Azul, o la ausencia de Marcel Ruiz, que ha batallado con el tema de ese problema en la rodilla, pues son los que se van a extrañar al final en este grupo. Pero bueno, lo dijo Javier Aguirre, siempre habrá gente que considere que hay injusticias en el tema de la selección de jugadores. El pasado sábado México venció a Australia 1-0 en el Rose Bowl con el cabezazo de Johan Vázquez, segunda victoria en estos partidos finales de preparación. El jueves en contra de Serbia se cierra la preparación. Vamos a ver, todo indica que lo que ponga de inicio Javier Aguirre, que ya evidentemente tiene a todo el grupo, lo que ponga de inicio pues será muy parecido o igual a lo que ponga en la cancha del Estadio Ciudad de México el próximo 11 de junio en contra de Sudáfrica. Así que será muy interesante ver cómo maneje esa parte de la alineación, ese arranque de alineación allá en Toluca en contra de la selección de Serbia. Pero bueno, es la última prueba, son los últimos 90 minutos del Tri antes de arrancar. Un saludo para todos ustedes, amigos de Panorama.
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6: Muchas gracias, gracias Toño, Alex Villalbazo, Gabo Ayala, Alex Cervantes, servidor Iñaki Manero, contigo hasta las 10 de la mañana en Panorama Informativo en 88.9 Noticias, información que sirve por iHeartRadio. Gaby Arenas, gracias Gaby, hasta mañana.
3: ¿Qué tal, Iñaki? Gracias. Fue un gusto para mí haberlos acompañado. Y les platico que van a encontrar reducción de carriles en Paseo de la Reforma a la altura de Lieja con dirección a Insurgentes. Esto en la colonia Juárez de la Alcaldía Cuauhtémoc debido a la presencia de manifestantes. Las alternativas son Circuito Interior y el Eje 1 Sur. En unos minutos, más información.
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16: Y va a ser del 1 de junio de hoy al 19 de julio, de 6 de la tarde a 7. Tocayo Cervantes, qué gusto tenerte aquí, Tocayo, como sí, toda la vida. ¿Me puedes decir campeón? Gracias, bienvenido, ¿cómo estás?
17: Muy bien, Tocayo, Iñaki, amigos de Panorama. La verdad, muy contento de estar aquí de nueva cuenta con todos ustedes, Tocayo. Y fíjate que sí, lo que pasa es que Yo seguido estoy por estos pasillos, pero ustedes están al aire.
5: De acuerdo.
17: Trato de no interrumpir, no molestar. No, pero aprovechar para felicitarte por el campeonato.
5: Okay.
17: Bien merecido para Cruz Azul. Ningún pero, ¿eh?
5: No,
17: ningún,
5: no.
17: Si acaso un negrito en el arroz, ¿no? El arbitraje con las Chivas, nada más. Pero no.
5: Campeón,
17: no quiero empañar.
5: Espacio 2026 de la selección, la lista que dio ayer el Vasco.
6: ¿Cómo cambiamos?
5: Pues es que para qué deseamos.
17: Creo que Cruz Azul fue el mejor. Ya. Simple y sencillamente.
5: Algo que ocurrió hace 8 días.
6: La narrativa, muy bien.
5: Por favor.
17: La décima, ¿verdad? Felicidades por la décima. Hay otros que tienen 16. Pero
5: espacio.
17: Bueno. Espacio 2026. Muy contento, Tocayo Iñaki, porque hoy arrancamos el programa especial aquí en Grupo ASIR. Ya lo decías, desde hoy y hasta el próximo 19 de julio a 1:00. Ahora será por la tarde, de 6 a 7 de la noche. Estaré acompañado por Memo García y una cobertura muy importante a nivel nacional, porque vamos a Cancún, a Culiacán, Guadalajara, a León, Morelia, Puebla, Querétaro, Toluca, San Luis y bueno, en cualquier parte de la República Mexicana a través de iHeartRadio. Y bueno, pues si quieres seguimos platicando.
5: Ahorita vamos a la pausa, si quieres, Tocayo. Ya nos cuentas detalles del programa y también cómo ves a la selección. Ayer dio el Vasco la lista de 26. ¿Te gusta, no te gusta? ¿Hubieras puesto alguno de los que se dicen como los grandes ausentes? ¿Quién va a ser el portero? Es una de las grandes. Yo tengo mi sospecha. Ahorita lo platicamos. Yo sí.
17: Tiene sus dudas.
5: No. No, yo sospecho que el portero titular va a ser Memo Ochoa.
6: No.
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2: 10 de la mañana con un minuto, ¿cómo están? Muy buenos días, bienvenidas y bienvenidos todos a este espacio. Yo soy Lidia Mares, te acompaño el día de hoy hasta las 4 de la tarde en este lunes 1 de junio, arrancando semana y arrancando mes, y yo creo que esto no es casualidad. Que inicie la semana con un nuevo mes, yo creo que es un muy buen augurio para todos, así que espero que tengas un grandioso mes. Y bueno, es lunes, hoy vamos a hablar de crianza, de familia, de esos temas que a veces generan culpa, pero que vale la pena reflexionar. Hoy vamos a hablar de una palabra pequeñita pero poderosa, el no. Una palabra que muchas veces a los papás nos cuesta trabajo porque nos da miedo lastimarlos, porque no queremos frustrarlos, pero es importante decirles a nuestros hijos que no cuando sea necesario. Lo vamos a platicar en la nota metal en 6 minutos en la Nueva Amor 103.1.
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1: Muchos de nosotros crecimos escuchando demasiados no. A todo nos decían no. Y quizá por eso, hoy que tenemos el rol de mamá o de papá, hoy que somos papás, queremos ser padres más comprensivos, más cercanos, más flexibles. Y eso está bien. Pero en el intento, como que de repente, por no querer repetir algunos errores, a veces nos vamos al otro extremo. ¿Pero qué crees? Los hijos necesitan amor en todas sus manifestaciones y los límites, y decir que no también es una forma de decir te amo. Yo sé, queremos ser papás más

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1: Si le dices que sí a tus hijos para evitarte un berrinche, para evitarte un problema, si cambias las reglas porque ya se enojó, si te sientes culpable cada vez que se pone un límite, ya estás evitando un problema. Lo estás posponiendo. 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

Ahí está Gloria Trevi con No Estás Sola en la Nueva Amor 103.1, solo música romántica, sonando también a través de iHeartRadio en la aplicación gratuita. Y pues bueno, es momento de abrir debate. Ya son las 10 de la mañana con 27 minutos, momento que tú y yo platiquemos acerca del Abro Debate, ya sea a través de las redes sociales, en Amor FM en todas las redes, en Lidia Mares Locutora, que es la página de Facebook y la cuenta de Instagram, y a través del Talkback de iHeartRadio. Hoy abro debate para preguntarte, ¿tú crees que los papás actualmente, los papás de estas nuevas generaciones, estamos educando a hijos más felices o hijos menos tolerantes a la frustración? Está fuerte, ¿no? Porque además esto de más felices, pues es que a veces los hacemos felices momentáneamente. O sea, a veces la felicidad al criaturo le duró 5 minutos o menos cuando logró que lo que quería que le comprara, se lo compraste y ya estuvo, ¿no? ¿Cuántos juguetes se quedan ahí usados una vez o ni una vez? ¿Realmente estaremos criando, hijos más felices o menos tolerantes a la frustración? ¿Tú qué opinas? Me encantaría poder el día de hoy recabar información de todas las edades, es decir, ¿cómo lo ven los papás que ya son abuelos y que pueden hoy tener el referente de comparar lo que a ellos les tocó y cómo les tocó criar con las circunstancias que tenían y cómo observan ahora? También a los papás de ahora, ¿no? A los que estamos ahí sobre el ring, ¿no? Los que en este momento nos está tocando criar personitas y que muchas veces cuesta decir que no. Y precisamente por eso, el día de hoy a las 11 de la mañana, cuando arranque Consultorio del Amor, vamos a estar hablando de este mismo tema con nuestra psicoterapeuta infantil, Laura Sandoval. Así que bueno, habrá mucho que aprender y por lo pronto también espero que mucho que compartir en el Abro Debate a través de las redes sociales, Amor FM en todas las redes, Lidia Mares Locutora, Facebook, Instagram, y te escucho, me encanta escucharte en el Talkback de iHeartRadio. Aquí está Juan Gabriel, No Me Vuelvo a Enamorar, dice, en la Nueva Amor 103.1, solo música romántica, 10:29.

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1: Ya son las 10:42. 10:42.

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1: Hay regalos que vienen envueltos en papel brillante y otros que llegan disfrazados de algo que nadie quiere recibir. Como un límite, como una regla, como un no. A ningún hijo le gusta escucharlo. Y a muchos padres tampoco les gusta decirlo, porque queremos verlos felices todo el tiempo. Queremos evitarles lágrimas, enojos y decepciones. Pero si intentamos quitarles toda frustración del camino, también les quitamos la oportunidad de desarrollar algo muy importante: fortaleza emocional. La vida no siempre nos va a decir que sí. No todos los amigos los van a elegir siempre. No todos los trabajos los van a contratar. No todos los sueños se van a cumplir en el tiempo que ellos quieren. Y por eso necesitan aprender poco a poco que sentirse frustrado no es el fin del mundo. Que pueden enojarse y seguir adelante. Que pueden no obtener lo que quieren y aún así estar bien. Decir no, no significa querer menos a tus hijos. Muchas veces significa exactamente lo contrario. Significa amarlos lo suficiente para prepararlos para una realidad que no siempre será cómoda. Porque educar no es evitarles toda incomodidad. Es ayudarlos a desarrollar las herramientas para atravesarlas. Y aunque hoy no te lo agradezcan, algún día entenderán que muchos de esos no que tanto les molestaban eran en realidad una forma más de decirle te amo. 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
3: Lunes de Consultorio del Amor y está con nosotros en cabina nuestra psicoterapeuta infantil, Laura Sandoval. Bienvenida, Laura. Siempre es un gusto recibirte en este espacio.
4: Hola, Lidia. ¿Qué tal? Buenos días. Y yo encantada de estar aquí con todos ustedes.
3: Y fíjate, Lau, que hoy tengo a una mami preocupada porque, pues, dice que se conflictúa mucho con su esposo porque su esposo le dice que nunca le dice que no a su hijo. Okay. O sea, como que le dice, ¿sabes qué? Es que tú, o sea, nunca le dices que no. A todo le dices que sí, a todo le das siempre por su lado, todo termina convenciéndote. Y entonces, fíjate, qué linda ella y qué bonita, y de verdad que la admiro un montón porque dice, pues ya me puse como a pensar que a lo mejor sí es cierto.
4: Que a lo mejor de pronto, es que, Lidia, a los papás nos cuesta mucho trabajo, y debo decirlo de verdad, nos cuesta a veces mucho trabajo poder establecer algunos límites, poder decir que no, porque no nos damos cuenta o no sabemos a veces, Lidia, que este no también es una forma de dar amor.
3: O que se puede decir un no de manera bonita.
4: Claro, de manera amorosa. Uh-huh. También podemos decir de manera amorosa. Y que ese no o que esos límites que yo ponga a mi hijo, de alguna manera le van a traer beneficios increíbles a lo largo de su vida. Pero que realmente el que tiene que trabajar en eso soy yo como papá.
3: Sí, la verdad es que cuando la escuché a ella, yo misma también me quedé, o sea, cuando la leí, cuando platicamos, yo misma me quedé pensando y dije, híjole, creo que a mí también me cuesta a veces trabajo decirle que no a mis hijos. Claro. Y como acabas de dar en la clave, cada vez que me identifico que me cuesta trabajo, tiene todo que ver conmigo y no con ellos.
4: Contigo, por supuesto.
3: Así que quédense con nosotros porque sí hay manera de decirle que no a nuestros hijos de manera amorosa. Lo vas a escuchar y lo vamos a aprender juntos en el consultorio del amor, en la nueva Amor 103.1.

0: En La Nueva Amor 103.1, solo música romántica, en este lunes aprendiendo con amor con nuestra psicoterapeuta infantil Laura Sandoval, que hoy, bueno, pues ya lo platicábamos al inicio de esta hora, mi querida Lau, cómo nos cuesta a veces a los papás decirle que no a nuestros hijos, ajá, a veces a cosas bien sencillas, Lau.
1: Claro.
0: Y otras, bueno, obviamente.
1: Otras muy complicadas.
0: Más complicadas.
1: En las que el no está más que justificado en algunos momentos.
0: Exacto. Sobre todo, por ejemplo, a mí me pasa ahorita mucho, ¿no? Con el bebé, que es el más chiquito y que el que obviamente menos entiende, menos razona, y que cuando veo que algo lo pone en peligro, bueno, pues no le voy a dejar el cuchillo en la mano porque quiere experimentar,
1: claro,
0: ¿no?
1: Claro,
0: o sea,
1: claro.
0: Eso hace mucho más fácil, al menos para mí, sostener el no, porque pues lo veo en peligro, ¿no?
1: Porque está en peligro.
0: ¿Por
1: Pero
0: qué
1: hay ocasiones en que ese peligro
0: tanto?
1: No es visible.
0: Ajá.
1: No es visible, o sea, sí. no es como esto donde dices hoy va a tener una consecuencia negativa inmediata.
0: Y entonces por eso es más fácil a lo mejor decirle, bueno, ándale, pues ve 30 minutos más de tele.
1: Claro, pero bueno, yo les voy a poner un ejemplo súper sencillísimo a los papás.
0: Ajá.
1: Lidia, estos papás que todos los días, todos le compran a los niños algo porque hicieron la tarea, por ejemplo.
0: Okay.
1: Y entonces yo le digo a los papás, oye, es que a mí me parece que no es tan necesario, porque entonces estamos aprendiendo al niño que sus responsabilidades

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2: Y es que, fíjate que hay algo que me dice que hoy debo de decirle que no a mi hijo. No te puedo explicar por qué, pero hay algo que me dice que no. Y yo le digo, eso se llama sabiduría interna. Uh-huh. Antes Confía. Las abuelitas lo decían sexto sentido.
3: Claro.
2: Pero hoy sabemos que es una sabiduría interna y que a veces vas a necesitar decirle no. Uh-huh. Y el hijo te dice, ¿pero por qué? Porque, hijo, porque hoy mamá dice que no. Uh-huh. Y a veces tenemos que
3: confiar en esa sabiduría.
2: Claro. A veces también los papás en esta compensación queremos darles todo, uh-huh. Lidia. Todo uh-huh. eso que yo no tuve y entonces...
3: Eso te iba a decir. A veces también viene claro. desde lo que nosotros...
2: Claro.
3: No tuvimos.
2: Desde
3: no
2: lo
3: sé.
2: Que yo no tuve y entonces como yo no lo tuve, entonces yo quiero que también lo tenga mi hijo. Uh-huh. Y inclusive a veces decimos, para que no sufra. Y yo uh-huh. como, o sea, no necesariamente va a sufrir.
3: Está sufriendo.
2: Ese es un concepto que tenemos.
3: Pero porque a lo mejor tú lo sufriste.
2: Tú lo
3: ¿no?
2: sufriste, crees que lo va a sufrir, pero a lo mejor él no lo sufre si uh-huh. le dices que no a algo, ¿no? A veces también confundimos el amor con la complacencia. Y son también cosas distintas.
3: ¿Nos explicas la diferencia en la siguiente intervención? Quédense con nosotros, hoy estamos en Consultorio del Amor. ¿Cómo decirles que no a nuestros hijos también es un acto de amor? 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

0: Estás escuchando Consultorio del Amor en La Nueva Amor 103.1, solo música romántica, los lunes en la compañía de nuestra psicoterapeuta infantil Laura Sandoval. Hoy platicando, Lau, sobre esta mamá que me escribe y me dice: Lidia, es que peleó mucho con mi esposo porque él dice que nunca le digo que no a nuestro hijo. Y bueno, a él le sigo diciendo que eso no es cierto, pero muy sinceramente creo que ya me di cuenta que sí me cuesta trabajo. Y bueno, pues cuando platicaba con ella, yo también pues sabría, y lo digo también aquí abiertamente, a mí también me cuesta a veces como mamá decirle que no a mis hijos, ¿no? Claro. Ves esas caritas, ves esa ilusión y es como, ay, tú lo dices, ¿no? Que te lo dicen en consultorio. Sí. ¿Cómo le voy a decir que no?
1: ¿Cómo le voy a decir ¿Cómo le digo que no? Ya me ganó. A veces hasta las mamás dicen, mira su carita, cómo
0: exacto,
1: la voy a decir.
0: Fíjate
1: que
0: cuánto
1: no.
0: poder le estamos entregando ahí al niño.
1: Claro.
0: Y lo que le estamos enseñando de o sea, ¿cómo puedes conseguir el poder? O sea, está peligrosamente importante eso.
1: Claro.
0: Pero nos quedamos con algo interesante en el bloque pasado, porque tú nos decías, por supuesto que hay maneras de decir que no con amor, y a veces lo que nos ocurre es que confundimos complacencia con placer a alguien con el amor.
1: Con el amor, claro. Cuando das amor a tu hijo, generalmente quedamos en el amor, Lidia. Damos protección, damos cuidado, damos límites, sabemos hasta dónde, y le damos al niño lo que necesita realmente, en todos los sentidos. Puede ser en el sentido emocional, en el sentido nutricio. Cuando yo complazco, solamente voy a dar en base a lo que a ese niño lo va a poner feliz en ese momento, indistintamente de si es lo mejor para él.
0: Yeah.
1: ¿Sí? Solamente para tener una respuesta positiva, simplemente para que el niño esté, entre comillas, lo pongo, feliz. Y es una complacencia a veces momentánea.
0: Yo te voy a decir algo, híjole, me voy a sentir horrible aquí, la peor mamá del mundo. Ah, no es cierto, a todo el mundo nos pasa.
1: Claro.
0: Yo le he llegado a comprar cosas a mi hija que, o sea, porque me lo pide, y que después, hablando por ejemplo de comida, que después ni se come.
1: O que no necesita.
0: No, bueno, por supuesto que no lo necesitaba. Si hubiera sido hombre, se lo hubiera comido. Pero, si me, o sea, ¿te fijas? Esa felicidad tan, tan momentánea. O sea, literal, fueron 2 minutos nomás en lo que mamá dijo que sí y sí lo compró. Y luego ya ni siquiera se lo comió.
1: Claro.
0: O sea, de verdad es tan mínimamente momentáneo que ni siquiera se lo comió.
1: Y ¿sabes qué? Es algo también que yo creo, Lidia, que de pronto lo hacemos hasta en automático los papás. O sea, no lo hacemos consciente. Eso de verdad, papás, todos los que nos están escuchando, siéntanse en que de verdad a veces lo hacemos de una manera muy automática, inconsciente. No lo pensamos.
0: ¿No?
1: Y hasta después decimos, híjole, no lo necesitaba, no lo ocupaba.
0: Ni siquiera lo quería tanto, solo quería sacarme el sí.
1: Exacto, solamente se lo di, en ese momento lo tomó y lo aventó. Ahí es donde creo que tiene que ser una alerta para nosotros.
0: ¿Cuántos juguetes comprados que usaron literal 3 minutos?
1: Claro, claro. ¿O cuántos permisos a lo mejor pude de pronto haber dicho, hoy no, hijo? O sea, la semana próxima tal vez, la pasada lo hiciste, pero
0: incluso
1: hoy
0: hasta
1: no.
0: Por esta enseñanza de que en la vida, porque ahora que somos adultos lo sabemos, no podemos obtenerlo todo.
1: Por supuesto. Y lo que aprende un niño y un adolescente, Lidia, cuando les decimos no, ¿qué aprende un niño? Primero, aprende a bajar su tolerancia, más bien a tener una alta tolerancia a la frustración. O sea, esto es lo primero que, ¿no? O sea, un niño que constantemente le dices que sí, que sí, que sí, que sí a todo, evidentemente es menos tolerante.
0: Okay.
1: ¿Qué aprende también un niño cuando de pronto le decimos que no? A tener un mejor manejo de su impulsividad. Uh-huh. Obviamente va a ser un niño que va a tolerar más, se va a autorregular mejor, va a saber que eso es lo más importante, Lidia, que hay límites.
0: Okay.
1: Que hay límites internos, y que esos límites que hoy aprende en casita con esta mami o este papi, que de pronto le dicen, oye, hoy no, o tal vez más al rato, o tal vez mañana, y el niño lo puede tolerar, esos límites ese niño los va a trasladar a sus ámbitos personales, a su escuela, a la autoridad, a las normas sociales. En general va a ser un niño muchísimo más regulado porque ha aprendido a tolerar y a esperar cuando debe de hacerlo. Primero desde su entorno seguro que es casa, y después a él. Y va a aprender sobre todo a ver que el mundo no siempre debe de adaptarse a él.
0: Claro.
1: Él tiene que adaptarse también.
0: Y esa es una lección súper valiosa para la vida. Quédense con nosotros porque cerramos con el cómo. ¿Cómo decir que no de una manera amorosa?
1: Ok, perfecto.
0: Quédense con nosotros en La Nueva Amor 103.1, solo música romántica.

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4: Once 41.

0: Lunes de Consultorio del Amor en La Nueva Amor 103.1, solo música romántica. Y está con nosotros en cabina, como todos los lunes, nuestra psicoterapeuta infantil Laura Sandoval. Mi querida Lau, tenemos que ir cerrando con este tema del que estamos platicando el día de hoy, porque al igual que la mamá que me escribió para hablar sobre este tema en consultorio, yo la verdad es que dije, por dos, qué difícil es decirle a veces a nuestros hijos que no. Exacto. Nos cuesta trabajo. Y hemos hablado a lo largo del programa sobre por qué nos cuesta trabajo a los papás, ¿no? A veces porque queremos compensar el tiempo que no estamos, a veces porque nos da miedo dejar de ser el favorito, dejar de ser la mamá buena, la divertida, porque nos da miedo incluso que nos dejen de querer. Y bueno, otras porque a veces nosotros sufrimos de niños algo y no queremos que nuestros hijos sufran cuando nuestros hijos ni siquiera están sufriendo. Entonces tiene que ver con nosotros.
1: O porque estamos cansados, que ajá, nos faltó decir
0: también
1: esa parte.
0: Tienes razón.
1: A veces ya traigo un cansancio y un desgaste
0: brutal. Y es sí a todo.
1: Ay, ya, dile que sí, ya, sí. ¿No?
0: ¿No? Entonces ahí está el muchas de las causas por las que podemos decirles que, o sea, que nos cuesta trabajo decir que no. Y luego también hablaste en la intervención pasada acerca de, pues, la diferencia entre lo que es complacer y lo que es el amor, ¿no? Que también nos cuesta a veces trabajo, o que lo hacemos de manera automática ya, el decirles que sí a nuestros hijos. Y lo más valioso que creo que me parece de este consultorio es lo que viene ahora, que es cómo decirles que no a nuestros hijos con amor.
1: Claro.
0: Para que no nos cueste tanto trabajo, para que no sintamos tanta culpa de decir que no.
1: Para que no sintamos tanta culpa de decir que no, además de hacer conciencia. Yo creo que lo más importante, Lidia, será hacer conciencia de estos puntos que acabamos de tocar ahorita, porque decíamos ahorita, tiene que ver con el papá. A mí me parece
0: sí,
1: que tiene que ver más
0: tiene
1: con
0: que
1: el
0: ver
1: papá.
0: Con nosotros.
1: El niño se va a enojar, el adolescente se va a enojar. Sí, papá, si no se los voy a negar y no les voy a dar una idea.
0: Y te va
1: errónea
0: a decir algunas veces, ya no te quiero.
1: Y el niño pequeñito te va a decir, ya no te quiero, papá. Y eso a veces se siente bien feo.
0: No, pues claro.
1: Pero ¿sabes qué? Cala. Trata tu papá de tolerar esta parte y decir, ok, internamente decirte a ti mismo, en este momento no me quiere, pero al final del día, de la historia, de los años, va a ser un niño que va a aprender todas estas habilidades de las que acabamos ahorita de hablar. Vamos poniendo límites, papás, con amor, porque se pueden poner límites con amor, porque de pronto cuando decimos no, yo creo que inmediatamente nos vamos acá en el contexto de nuestra cabecita, nos vamos a una escena caótica donde ya todos gritamos y nos enojamos y demás, ¿no? A veces podemos decir, no a veces, tendríamos que decir un no de una manera tranquila, poniendo límites, ser firmes, pero sin caer en un tema de violencia, de gritos y demás. Corregir siempre las conductas de los niños sin rechazarlos a ellos. Yo siempre les digo, papás, nos tenemos que ir a hacer observaciones, comentarios, a modificar las conductas de los niños, pero que a ellos siempre les queda claro que los sigues amando.
0: Claro,
1: porque a veces un
0: gritando error
1: que cometemos muy grande los papás es que si hacen algo inadecuado, siempre les decimos, es que, no sé, voy a decir una palabra, es que eres un tonto porque hiciste esto. No, claro que no. Es decirle, oye, esto que hiciste creo que no fue lo adecuado, por eso hoy no, pero te sigo amando. Eso es muy importante, que el amor siempre tenga que prevalecer.
0: Porque si no, yo creo que caemos en un extremo, Lau, que sería como para otro programa hablar de los niños complacientes, ¿no?
1: Claro.
0: Porque entonces el niño va a aprender, ok, mamá y papá solo me quieren cuando hago lo que ellos dicen.
1: Exacto.
0: Y digo, eso es para otro programa, porque sí existen los niños
1: los
0: complacientes.
1: Niños alabados.
0: Sí,
1: ¿te acuerdas
0: sí,
1: que
0: sí,
1: hemos
0: sí
1: hablado mucho de alentar contra alabar?
0: Sí.
1: Y los niños alabados de verdad son niños que tienen todo. Y es más, tienen tanto que hay un exceso de cosas en ellos que ya ni siquiera tienen ellos un autocontrol, ¿no?
0: Claro.
1: Y papás, yo creo que una algo como muy simple, que parece simple de decir, pero que es creo lo más difícil que nos cuesta a los papás, pues mantener la calma.
0: La calma. O sea, es decir que no con firmeza, en calma.
1: Exacto, en calma. Y que luego no caigamos en los errores comunes que casi siempre tenemos los papás, de que digo no e inmediatamente cedo. Ay, papás, eso no.
0: Ya dijiste que no.
1: Echa para atrás todo el trabajo que acabas de hacer.
0: Claro, claro.
1: Por eso también tenemos que pensar muy bien cuando voy a decir un no. Porque si digo un no firme, desde esta firmeza y desde esta autoridad segura de papá, autoridad en el buen sentido de la palabra, y a los 5 minutos le digo, ay,
0: siempre
1: bueno,
0: sí,
1: está bien, ups.
0: Sí, yo me acuerdo que una vez me pasó en una fiesta infantil que le dije a mi hija, si sigues, no, ¿qué estaba haciendo? Pero le dije, si sigues haciendo eso, ya nos vamos. y lo siguió haciendo, y pues me tuve que ir cuando no quería ir.
1: Claro, y ¿verdad que te sucede, Lidia, como papás, que dices, ¿cómo?
0: Por eso,
1: ¿cómo
0: lo que acabas de decir, hay que pensar muy bien antes de decir algo, porque si no, lo tienes que sostener.
1: Y cierro con esta frase, los hijos necesitan amor, pero también necesitan estructura. Un no, dicho con calma y firmeza y cariño, puede proteger más que muchos sí dados por culpa o cansancio.
0: Totalmente.
1: Con eso recibimos.
0: ¿Cómo te encontramos, mi querida Lau?
1: Gracias, Lidia. En mis redes sociales, en Instagram y Facebook, como Gestalt y Niños en Contacto, y en mi teléfono 477-281-8174.
0: Perfectísimo. Muchísimas gracias. Pues
1: gracias,
0: acá te vemos,
1: Lidia,
0: el próximo lunes.
1: Un placer.
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1: Es mediodía. Tu mañana ya terminó. Estás por arrancar la segunda parte de tu día. Piensa solo en cosas buenas, en cosas bonitas. Piensa en tus seres queridos que te esperan en casa. Pero sobre todo piensa en esa situación que realmente quieres que te suceda. Y para lograrlo, vibra alto y repite estas palabras. Me amo, me amo, me amo, me valoro, me valoro, me valoro, me acepto tal y como soy. Como soy. Tengo la capacidad de eliminar cualquier condición negativa en mi vida. Mis errores solo son oportunidades de aprendizaje. Me libero de toda carga de culpa, vergüenza y duda. El universo me favorece con nuevas oportunidades. Elimino toda barrera que me impida ir hacia mi propósito. Agradezco la salud que tengo y cada una de las bendiciones que me ha dado este nuevo día. Y recuerda esto, solo tú puedes crear la mejor versión de ti mismo o de ti misma. En amor, solo música romántica, que siga siendo un gran día.
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3: Las 12 del mediodía con 2 minutos. ¿Cómo están? Bienvenidos. Vamos por la mitad de este espacio, la mitad del programa. Yo soy Lidia Mares, te acompaño hasta las 2 de la tarde. Después haremos una pausita y estaré de regreso contigo de 3 a 4 de la tarde en este lunes. Quiero saludar a la gente que nos escucha desde la aplicación de iHeartRadio. Gracias por escucharnos desde allá. Y también gracias por sumarnos a las memorias de iHeartRadio. ¿Qué es esto? Cuando tú nos estás escuchando, en la parte de arriba vas a ver un signo que dice más. Si tú lo aprietas, ahí nos guardas en tus memorias, lo que significa que cada vez que entras a la aplicación de iHeartRadio nos vas a encontrar y nos vas a escuchar súper fácil. Oigan, en esta hora, en 6 minutitos, la frase con amor.

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2: Muchos de nosotros crecimos escuchando demasiados no. A todo nos decían no. Y quizá por eso, hoy que tenemos el rol de mamá o de papá, hoy que somos papás, queremos ser padres más comprensivos, más cercanos, más flexibles. Y eso está bien. Pero en el intento, como que de repente por no querer repetir algunos errores, a veces nos vamos al otro extremo. ¿Pero qué crees? Los hijos necesitan amor en todas sus manifestaciones y los límites, y decir que no también es una forma de decir te amo. Yo sé, queremos ser papás más flexibles, como ya lo decía, más comprensivos. Nos dolía a nosotros cada vez que nos decían que no, y sobre todo aquellas veces que considerábamos que era injusto. Pero hoy podemos entender que a lo mejor, pues papá o mamá que estaban a cargo de nosotros lo hacían desde su sabiduría, desde su conocimiento. Así que no te dé miedo decirle que no a tus hijos. Es posible que en ese momento te ganes un no te quiero, eres la peor mamá del mundo. Es posible. Pero a veces toca ser la mala. Y eso también es amor. Porque muchas veces el no más amoroso es el que menos les gusta escuchar. Pero es el que más necesitan. Así que, si eres mamá o papá, que no te dé miedo decir que no las veces que tu sabiduría interna te diga que tienes que hacerlo. 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
2: Si le dices que sí a tus hijos para evitarte un berrinche, para evitarte un problema, si cambias las reglas porque ya se enojó, si te sientes culpable cada vez que se pone un límite, no estás evitando un problema. Lo estás posponiendo. 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
1: Muchos de nosotros crecimos escuchando demasiados no. A todos nos decían no. Y quizá por eso, hoy que tenemos el rol de mamá o de papá, hoy que somos papás, queremos ser padres más comprensivos, más cercanos, más flexibles. Y eso está bien. Pero en el intento, como que de repente, por no querer repetir algunos errores, a veces nos vamos al otro extremo. ¿Pero qué crees? Los hijos necesitan amor en todas sus manifestaciones y los límites, y decir que no también es una forma de decir te amo. Yo sé, queremos ser papás más flexibles, como ya lo decía, más comprensivos. Nos dolía a nosotros cada vez que nos decían que no, y sobre todo aquellas veces que considerábamos que era injusto. Pero hoy podemos entender que a lo mejor, pues papá o mamá que estaban a cargo de nosotros lo hacían desde su sabiduría, desde su conocimiento. Así que no te dé miedo decirle que no a tus hijos. Es posible que en ese momento te ganes un no te quiero, eres la peor mamá del mundo. Es posible. Pero a veces toca ser la mala. Y eso también es amor. Porque muchas veces el no más amoroso es el que menos les gusta escuchar. Pero es el que más necesitan. Así que, si eres mamá o papá, que no te dé miedo decir que no las veces que tu sabiduría interna te diga que tienes que hacerlo. 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
2: Sostén a la madre, no al bebé, porque el bebé está siendo cuidado, alimentado, acurrucado, apapachado y dado todo el amor del mundo, no solo por la madre, sino por su pareja, abuelos, hermanos, primos, amigos. Pero la madre puede tener lagunas en su mente por falta de sueño. Puede sentirse más como un desastre que como una madre. Y la madre es el mundo entero de ese bebé y necesita ser vista. Una madre está de acuerdo en que su bebé es más importante, pero ella está sufriendo, mientras que ella es la persona detrás del bebé, en el fondo, haciendo que todo suceda. Entonces, es la madre quien necesita tu amor. Y una madre recordará quién la sostuvo.
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1: Una de la tarde con un minuto.
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1: Una de la tarde con un minuto, ¿cómo están? Bienvenidos. Última hora de este espacio, tú y yo juntos acompañándonos a través de la música romántica de La Nueva Amor 103.1, solo música romántica. Hoy estoy contigo hasta las 4 de la tarde, pero a las 2 vamos a hacer una pausa para escuchar Panorama Informativo Guanajuato. Entonces, por eso, última hora en este espacio. También acompaño a la gente que nos escucha a través de la aplicación de iHeartRadio y te invito a que nos sigas en las redes sociales, en Amor FM en todas las redes y en mis redes personales en Lidia Mares Locutora, que es mi página de Facebook y también mi cuenta de Instagram. En unos 7 minutitos voy a compartir contigo la afirmación con amor en La Nueva Amor 103.1.

soy capaz de generar ingresos haciendo lo que amo, porque mi talento tiene valor y merece ser reconocido. Afirmación con amor. ¿Eso para lo que tú eres buena y que no te la crees? Podría estarte haciendo generar el ingreso extra que hoy crees que no eres capaz de generar. Los talentos valen y valen mucho. Pero si no los reconocemos, pues tampoco tendremos el valor de cobrar por ello. Por eso en este lunes que estamos arrancando semana, que estamos arrancando mes, que estamos arrancando la segunda mitad del año, por decirlo de alguna manera, que estamos llegando a la mitad del 2026, hay que reconocer de qué somos capaces. Soy capaz de generar ingresos haciendo lo que amo, porque mi talento tiene valor y merece ser reconocido. Afirmación con amor. Una de la tarde con 11 minutos. Aquí está Ana Gabriel, Ni un roce, sonando para ti en la Nueva Amor 103.1, solo música romántica. Yo soy Lidia Mares, te acompaño.

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1: Hay regalos que vienen envueltos en papel brillante y otros que llegan disfrazados de algo que nadie quiere recibir. Como un límite, como una regla, como un no. A ningún hijo le gusta escucharlo. Y a muchos padres tampoco les gusta decirlo, porque queremos verlos felices todo el tiempo. Queremos evitarles lágrimas, enojos y decepciones. Pero si intentamos quitarles toda frustración del camino, también les quitamos la oportunidad de desarrollar algo muy importante: fortaleza emocional. La vida no siempre nos va a decir que sí. No todos los amigos los van a elegir siempre. No todos los trabajos los van a contratar. No todos los sueños se van a cumplir en el tiempo que ellos quieren. Y por eso necesitan aprender poco a poco que sentirse frustrado no es el fin del mundo. Que pueden enojarse y seguir adelante. Que pueden no obtener lo que quieren y aún así estar bien. Decir no, no significa querer menos a tus hijos. Muchas veces significa exactamente lo contrario. Significa amarlos lo suficiente para prepararlos para una realidad que no siempre será cómoda. Porque educar no es evitarles toda incomodidad. Es ayudarlos a desarrollar las herramientas para atravesarlas. Y aunque hoy no te lo agradezcan, algún día entenderán que muchos de esos no que tanto les molestaban eran en realidad una forma más de decirle te amo. 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

Escuchas a Carlos Vives con Te Dedico en La Nueva Amor 103.1, solo música romántica, sonando también a través de iHeartRadio en la aplicación gratuita. 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Ya me voy, voy a hacer una pequeña pausa, te voy a dejar por supuesto con un bloque musical para cerrar esta hora y que en punto de las 2 de la tarde puedas escuchar a Beatrix Razo en Panorama Informativo Guanajuato. A las 3 yo estaré de regreso contigo y te acompañaré el día de hoy en una hora de música continua. Aquí escuchas a Kalimba, esto es No Me Quiero Enamorar. Buen provecho para los que vayan a comer, nos escuchamos en un ratito más. Mi nombre es Lidia Mares, bye bye.

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2: Nunca nos vamos a sentir así de fuertes como nos sentimos en este momento. Nunca más vas a sentir lo que sientes ahora. ¿Y qué tal si son miedos? Pues sí, nunca más vas a sentir estos miedos en especial, ni estas ilusiones, ni estos sueños. Simplemente porque nunca más vas a ser quien eres en este preciso momento. Cuando la mente se va para el mañana y el recuerdo se va para el ayer, dejas de estar aquí, disfrutando tu presente. Así que vive el momento, porque lo único que tienes en realidad es este mismo instante.
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2: 2:00 p.m. en punto. ¿Cómo estás? ¿Cómo te va? Soy Beatrix Razo y es un gusto saludarte en este lunes. Lunes primero de junio del 2026, por supuesto que te doy la bienvenida a Panorama Informativo Guanajuato, información que sirve. Te invito a que me acompañes en esta próxima hora con los acontecimientos más importantes en nuestro estado, los temas nacionales, internacionales, deportes, entrevistas y mucho más. Comenzamos. La gobernadora Lidia Denise lanzó el programa Manos a la Obra. Serán más de 4,000 millones de pesos para realizar 386 acciones de infraestructura en los 46 municipios del estado. Se realizará el concierto sinfónico a 25 años de la Piedra Filosofal, un evento con causa destinado al equipamiento del Centro Municipal de Atención a Personas Discapacitadas. Alrededor de 10,000 personas entre funcionarios y simpatizantes movilizados se reunieron en el Ecoforum de Celaya para celebrar el segundo aniversario electoral de la presidenta Sheinbaum. La Fiscalía de Guanajuato informó que fueron en total 5 las víctimas que fallecieron en medio de la masacre la noche del viernes en Salamanca, mientras que 2 hombres permanecen hospitalizados y graves. León registró una jornada violenta este fin de semana con 2 homicidios perpetrados por motociclistas sin que las autoridades lograran capturar a los responsables. La selección mexicana anunció su lista definitiva de 26 convocados para el Campeonato de Fútbol 2026. El video promocional estuvo enfocado en un mensaje de unidad nacional. Bueno, nuevamente darles la más cordial bienvenida a este espacio informativo. Agradecer tu confianza, tu preferencia. Espero que estés teniendo un muy buen lunes. Arranque de semana, arranque de mes. Deseándoles, como siempre, que sea muy productivo, muy exitoso y agradecidos de que nos permitan acompañarles. Vamos a iniciar con este evento que se realizó el día de hoy en la ciudad de Irapuato. La gobernadora de Guanajuato, Lidia Denise García Muñoz Ledo, lanzó el programa Manos a la Obra, en el cual se destinarán más de 4,000 millones de pesos para realizar 386 acciones de infraestructura en los 46 municipios del estado. Durante el anuncio, la mandataria estatal subrayó que este plan se diseñó en coordinación con las y los presidentes municipales para desarrollar obras sociales que impacten positivamente en el bienestar de los ciudadanos. Entre los proyectos más relevantes se encuentran el puente vehicular sobre la vía del tren en Irapuato, la construcción del paso superior aquí en el bulevar Aeropuerto en la ciudad de León, la planta de tratamiento de aguas residuales en Puentecillas, en Guanajuato capital, entre, bueno, algunas otras obras. Se los decía, es prácticamente para todo el estado, los 46 municipios. La gobernadora resaltaba que cada uno de estos proyectos fue planteado en coordinación con los gobiernos municipales, al considerar que son quienes conocen de primera mano las necesidades de sus habitantes. Así que, por compartirles un poco, estas obras se distribuirán con 260 obras de pavimentación de calles, 87 obras de caminos rurales, hay 12 obras de redes de distribución de agua potable, tratamientos de aguas residuales, drenaje, hay 11 obras de infraestructura de puentes, bulevares, rehabilitación de carreteras, 7 obras de ciclovías, 6 obras de unidades médicas de atención primaria con una inversión de 87 millones de pesos, 2 obras para fortalecer la infraestructura de seguridad, un cárcamo para prevenir inundaciones con una inversión de 70 millones de pesos. Y bueno, estos proyectos se desarrollarán con recursos provenientes de deuda pública contratada por el estado. Al respecto, la gobernadora señaló que esto refleja una buena calificación crediticia para la entidad. Vamos a escuchar parte del mensaje que compartió este día.
3: Seguramente se están preguntando qué vamos a hacer con esos recursos que nos aprobó el Congreso. Con esos 4,000 millones de pesos estaremos invirtiendo en 386 obras sociales y de infraestructura. Son obras que van a ir directo al beneficio de las familias, de nuestras colonias y de las comunidades. Yo estoy convencida de que con más y mejores obras podemos transformar realidades. podemos construir entornos que sean más amigables y también que sean espacios de convivencia donde podamos seguir construyendo esa paz que tanto anhelamos. Porque una calle pavimentada no es solo concreto, es salud y una mejor imagen urbana. Es la ambulancia, como ya veíamos en el video, que puede llegar a tiempo. Es la niña o el niño que llegan seguros a sus casas. Y por supuesto, son nuestros adultos mayores que avanzan sin riesgos. Los puentes, las calles, los caminos rurales son las arterias de nuestro desarrollo. Obras que también conectan a las comunidades y facilitan el acceso a centros de salud, a la educación y al empleo. Más tiempo para estar con nuestras familias. Construir y ampliar la infraestructura eleva también la competitividad y la economía de los municipios.
0: Panorama Informativo Guanajuato te comparte las finanzas hoy lunes. El dólar se cotiza a la compra en 16 pesos con 45 centavos y a la venta en 17 pesos con 58 centavos. Por su parte, el euro está a la compra en 18 pesos con 43 centavos y a la venta en 20 pesos con 73 centavos. 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
2: 2:06 p.m. Y bueno, antes de seguir de lleno con más información, como todos los días, aprovecho para saludarte a ti, querido Radio Escucha, que nos permites acompañarte a través de nuestras diferentes frecuencias de Grupo ASIR, conectando a millones. Saludos a quienes están a través de la aplicación de iHeartRadio y también a través de las redes sociales en arroba panorama GTO y en arroba Bellatrix Razo. Gracias también a las personas que se toman un minutito para hacernos llegar sus comentarios, sus saludos. Por aquí un fuerte abrazo a Luisana Pérez González, que sé que nos está escuchando. Gracias, gracias por sintonizarnos y por arrancar con nosotros la semana. Vámonos ahora sí a entrevista que tengo el día de hoy en cabina a Jacqueline Tristán, quien es la directora de Articulación y Vinculación del DIF de León. ¿Cómo estás, Jacqueline? Bienvenida.
4: Hola, muy bien, gracias. Buenas tardes, Bellatrix. Muchísimas gracias por la invitación.
2: Pues hoy vamos a platicar de un evento que justo van a tener, es un concierto sinfónico que es con causa y que, bueno, seguramente será pues bastante atractivo para mucha gente, sobre todo los fans de Harry Potter. Cuéntanos.
4: Así es, mira, te platico que, bueno, el DIF León invita a todas las familias leonesas y de todo el estado a disfrutar del concierto sinfónico a 25 años de la Piedra Filosofal. Es un espectáculo inspirado en una de las historias más entrañables, emblemáticas del cine fantástico y, bueno, tú sabes, también muy taquillera. Entonces, pues bueno, nos promete transportarnos a una noche llena de nostalgia, de magia y de emoción a través de la música.
2: Sí, pues bueno, es que no puedo creer que ya sean 25 años, o sea, quiere decir que son 25 años desde que salió la primera película como tal. Así de Harry es. Potter. Sí. Madre mía, ya estamos viejos.
4: No, para nada.
2: Muy poquito. Sí, es cualquier cosa. Parece que fue ayer. Bueno, ¿y cómo va a ser la dinámica? Porque, bueno, sé que evidentemente será una experiencia muy divertida, inolvidable, evidentemente, para los asistentes, pero tiene un propósito social lo recaudado para este evento. Cuéntanos.
4: Sí, así es. Mira, primero, antes que nada, te platico que, bueno, la fecha del evento es el próximo viernes 17 de julio en el Teatro Manuel Doblado a las 7 de la noche. La verdad es que, bueno, el lugar ya de por sí es súper emblemático, hermoso, entonces imagínate disfrutar ahí de esta orquesta, de una serie de luces, de velas, bueno, pues todo es ad hoc para que nos transportemos en ese pues en ese espacio y vivamos esa experiencia súper bonita. Y claro que sí, te platico que, bueno, pues el evento es con causa, así como todos los eventos que realizamos en el DIF. En esta ocasión, además de brindarles esta experiencia inolvidable para todos los asistentes, tendrá un importante propósito social, ya que todo lo recaudado será destinado para el equipamiento del Centro Municipal para las Personas con Discapacidad del DIF de León, contribuyendo al fortalecimiento de los espacios y pues servicios que nosotros ofrecemos en la materia de discapacidad a las personas y a sus familias.
2: Muy bien, ahora cuéntanos, Jacqueline, un poco de lo que podrán vivir a lo largo de este concierto.
4: Bueno, mira, pues la verdad es que tienen un, bueno, vamos a poder disfrutar de un repertorio muy amplio. Te platico que, bueno, esta es una producción de Sandia Music con la participación de la orquesta de Herman Orchestra. El concierto ofrecerá un recorrido sinfónico inspirado en la atmósfera fantástica de esta icónica historia. Entonces, bueno, como te comentaba, también vamos a tener ambientación que, pues bueno, va a ser muy ad hoc a esta tema de 25 años de la Piedra Filosofal.
2: Sí, seguramente habrá ahí un tema de nostalgia. Entiendo que esta orquesta es conocida, ¿no?, en la región, precisamente por presentar espectáculos inmersivos con temáticas de cine, con temas de anime, videojuegos, así que, bueno, estoy segura que será de gran atracción tanto para pequeñitos como para grandes. Y y bueno, nos decías, ¿no?, esto ayudará finalmente al Centro Municipal de Atención a Personas con Discapacidad del DIF, pero sé que este tipo de eventos ya los han hecho en algún otro momento y que han logrado con esto impulsar proyectos, acciones que benefician directamente a personas que están en situaciones de vulnerabilidad. Cuéntanos un poco también, ¿no?, de la importancia de esto.
4: Sí, claro que sí. Mira, te platico que nosotros actualmente tenemos un centro especializado de estimulación múltiple, conocido como el CEM, ahí en Valle del Sol. Entonces, la verdad es que tenemos nosotros un espacio ahí. Entonces, ahorita se está construyendo este nuevo centro municipal para las personas con discapacidad. Te platico que nosotros lo que ofrecemos en ese centro es medicina de rehabilitación, tenemos unidades básicas de rehabilitación, estimulación temprana que va desde los 0 hasta los 5 años, una cámara sensorial, una cámara tecnológica, tenemos tanque terapéutico para las personas, tenemos psicología, terapia de aprendizaje, discapacidad intelectual y autismo. Okay. Somos ahora sí que el primer centro municipal para esas personas con discapacidad donde aplicamos estas pruebas para el autismo. Entonces, pues bueno, también tenemos la participación de médicos como hepatopsiquiatra, neurólogos, psiquiatría, nutrición, pediatría. Entonces, la verdad es que queremos seguir dando esos servicios y esas atenciones especializadas y de primerísima calidad de estas personas. Entonces, por eso es que les invitamos a toda la ciudadanía a que nos apoye asistiendo a este evento, compartiéndolo en sus redes sociales, poniendo su granito de arena para que nosotros podamos recaudar mucho y poder equipar este centro, como bien te lo comentaba. Fíjate que sí, años anteriores, nosotros en el 2023 fue cuando empezamos a organizar este tipo de eventos, de conciertos con causa en el Teatro Manuel Doblado, y en el 2023 sirvió para el equipamiento del Centro de Asistencia Social Temporal. Okay. Para niñas, niños y adolescentes que se encuentran en alojamiento. En el 2024 fue un tributo a los tres grandes de José José, Juan Gabriel y Marco Antonio Solís, y ese nos ayudó a adquirir material lúdico para los preescolares.

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2: Perdón, en X, en Instagram, en YouTube, TikTok, como Dif León.
3: Perfecto, muchas gracias, Jacqueline. Cuídate mucho, hasta la próxima.
2: Gracias.
3: Ahí está Jacqueline Tristán Barajas, directora de Articulación y Vinculación del Dif León. 2:15. Vamos a hacer una breve pausa, continuamos.
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5: Eso está bien.
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1: Dieciocho minutos, ya estamos de regreso. Gracias por continuar con nosotros, por permitirnos acompañarte. Soy Bellatrix Razo. Te recuerdo las redes sociales. Estamos en @panoramagto y en @bellatrixrazo, que asimismo me encuentras en X, en Facebook y a través de Instagram. Bueno, miren, el día de ayer lo vieron seguramente a través de redes sociales. La presidenta Claudia Sheinbaum realizó este evento masivo destinado finalmente a resaltar pues lo que ha realizado a lo largo de pues su administración en el segundo aniversario, ¿no? En segundo aniversario

0: El empresario electoral de la presidenta Claudia Sheinbaum, esta rendición de cuentas que así lo menciona ella, y afirmaba que México ya cambió, que nada ni nadie va a detener la transformación. Se los decía, esto lo mencionó durante el informe realizado en el Monumento a la Revolución allá en Ciudad de México, de acuerdo con cifras difundidas por la presidencia. Al evento asistieron 850 mil personas, entre quienes se congregaron en la Ciudad de México y quienes siguieron el acto desde las plazas públicas de 30 estados del país. Durante su mensaje, la mandataria sostuvo que México vive una nueva etapa política marcada por una mayor participación ciudadana. Defendió el rumbo de su administración. Vamos a escuchar la nota con Armando Arteaga.
1: Al presentar los resultados de 2 años al frente del gobierno de México, la presidenta Claudia Sheinbaum aseguró que en el primer trimestre se alcanzó un récord de inversión extranjera directa con 23,591 millones de pesos, cifra 10.4% superior a la registrada en 2025, mientras que en seguridad se han reducido en 49% los homicidios dolosos y en materia de salud.
2: Hemos distribuido 1,700 millones de piezas de medicamentos gratuitos, lo cual ha permitido el abasto de medicamentos llegue al 85%.
1: En materia educativa, al concluir 2026 se habrán generado 200 mil nuevos espacios para educación media superior, además de 100 mil a nivel superior. Y sobre los programas de bienestar comentó que para finales del año
2: llegará a 42,860,296 derechohabientes, con una inversión histórica de 1,003,000,000,000 de pesos.
1: Pemex agregó ha sido saneado y hoy es garantía de abasto de petróleo y gasolina. Así la CFE.
2: Hemos llevado electricidad a 13,893 comunidades que históricamente fueron olvidadas. Pemex redujo su deuda en 20,000,000,000 de dólares. Fortaleció su posición financiera y hoy procesa más de 1.3 millones de barriles diarios.
1: Finalmente presumió que el tipo de cambio se ubicó en 14.40 pesos por dólar, a diferencia de un año que estaba en 19.65 pesos por dólar. Y esta es la segunda moneda en el mundo que más se ha apreciado frente al dólar. Armando Arteaga.
0: Ahora, en este sentido, la Secretaría de Gobierno de la Ciudad de México informó que el acto encabezado por la presidenta Sheinbaum en el Monumento de la Revolución registró una asistencia de 130 mil personas y concluyó con saldo blanco. Este evento de rendición de cuentas a 2 años de el triunfo, honestidad, resultados y amor a la patria, así lo mencionaron ellos, evidentemente asistieron integrantes del gabinete legal y ampliado del gobierno de México, la jefa de gobierno en la Ciudad de México, Clara Brugada, legisladoras, legisladores locales, federales, según lo que da a conocer la dependencia capitalina. Vamos a escuchar a Joana Flores.
3: La Secretaría de Gobierno de la Ciudad de México informó que 130 mil personas asistieron al evento de rendición de cuentas encabezado este domingo por la presidenta Claudia Sheinbaum en el Monumento a la Revolución. De acuerdo con la dependencia, la concentración concluyó con saldo blanco y contó con la presencia de integrantes del Gabinete Federal, legisladores y la jefa de gobierno Clara Brugada. Asistentes provenientes de las 16 alcaldías participaron en el acto, mientras que el mensaje presidencial también fue transmitido en plazas públicas de distintas entidades. Para la atención de los asistentes se instalaron 4 carpas de apoyo y 2 puntos adicionales con personal de emergencias. Joana Flores.
0: Bueno, ahora lo escuchábamos, finalmente se hizo una dinámica, vaya, diferente en esta ocasión, ¿no? Porque pues de alguna manera la presidenta desde hace días ya había dado a conocer que en las diferentes plazas de los diferentes estados del país se haría esta reunión masiva también para pues que los morenistas como tal, los simpatizantes de su gobierno, estuvieran presentes y escucharan este mensaje de rendición de cuentas. Aquí en el estado de Guanajuato fue en la ciudad de Celaya. Se habla de aproximadamente unas 10,000 personas entre funcionarios, simpatizantes movilizados, porque sí, muchos de ellos fueron movilizados, que se reunieron ahí en el Ecoforum de Celaya para celebrar este segundo aniversario de la victoria electoral de la presidenta Sheinbaum. Desde temprana hora, los asistentes provenientes de municipios como León, Irapuato, Tierra Blanca, Salvatierra, recibieron banderas del partido. Y bueno, pues al evento también asistieron algunos legisladores, alcaldes, líderes de Morena de diversos niveles. Vamos a escuchar la nota con Claudia Padilla.
4: Entre acarreados y funcionarios, aproximadamente 10.000 personas se concentraron en el Ecoforum de Celaya para festejar el segundo año del triunfo electoral de la presidenta de la República, Claudia Sheinbaum Pardo. Desde las 9 de la mañana, al lugar llegaron las personas al Ecoforum, mismos que venían de algunos municipios de diferentes lugares del estado, pero se vieron principalmente de León, Irapuato, Tierra Blanca, Salvatierra, entre otros, a quienes les entregaron banderas del partido y del país. También acudieron senadores, diputados, alcaldes y funcionarios de todos los niveles, al igual que liderazgos de Morena, estatales y municipales. Fue la delegada de los programas para el bienestar en Guanajuato, Alma Alcaraz Hernández, quien tomó la palabra y pidió mantener la unidad entre todos los morenistas. Mientras que el secretario general de Morena en Guanajuato, Jesús Ramírez Garibay, informó que no hubo acarreos, aun cuando se veía que a todos le eran entregadas tortas, refresco y dinero. En el lugar se pudo observar que algunos de los acarreados se durmieron en el evento, mientras que los senadores Emanuel Reyes Carmona y Ricardo Sheffield se vieron distanciados. Para Panorama Informativo Guanajuato, desde Celaya, Claudia Padilla.
0: Sí, esto que menciona Claudia Padilla, creo que es importante resaltarlo, ¿no? En redes sociales inclusive circularon pues algunos videos donde precisamente se ve a la delegada del bienestar en Guanajuato, Alma Alcaraz, pues de alguna forma distante, fría en esta relación con Ricardo Sheffield y con algunos otros, pues digamos, funcionarios que estuvieron presentes ahí en el evento. Se pudo observar, sí, que había muchos acarreados que inclusive se quedaban ahí dormidos en el evento, ¿no? Entonces, bueno, pues esto es parte de lo que se vivió realmente a nivel nacional también, mucho de lo que se ha comentado, expertos, analistas, después de este discurso que da la presidenta ahí en el Monumento a la Revolución, hay quienes consideran que fue un discurso, pues digamos, tal vez inclusive agresivo en relación a lo que hemos visto a lo largo de la administración de la presidenta Claudia Sheinbaum. Volvió, insistió muchísimo en el periodo de Vicente Fox, ¿no? Que fue hace ya 20 años. Insistió mucho en Felipe Calderón, como bueno, lo hace prácticamente todos los días, que Felipe Calderón fue hace casi 15 años. Y pues es importante preguntarnos, ¿no? ¿Hasta cuándo seguiremos hablando del pasado? Porque finalmente, pues digamos que la administración morenista lleva ya al frente más de 7 años. Y importante y preocupante tal vez para algunos analistas, expertos en política que mencionan que estos puntos que tocó la presidenta donde acusó de injerencia extranjera en la vida pública mexicana, señalando de manera muy particular al gobierno de Estados Unidos, Donald Trump, en este momento que además hay una tensión importante entre ambos países, entre México y Estados Unidos, y bueno, esto podría tener diferentes panoramas, ¿no? Hay quienes lo mencionan como pensar a futuro que podrían venir más presiones por parte de Estados Unidos, más revelaciones graves de funcionarios involucrados en el crimen organizado y que de alguna manera la presidenta Claudia Sheinbaum está preparando el terreno político ante este tipo de situaciones, utilizar de alguna manera esta presión que está haciendo Estados Unidos a su favor y que de alguna manera justifique cualquier acción de Estados Unidos o del extranjero como un ataque al gobierno o a la patria. La realidad es que vale la pena pues cuestionar si la presidenta Claudia Sheinbaum verdaderamente está defendiendo los intereses del país o si está defendiendo los intereses de su movimiento, de su partido. Convertir las elecciones del 2027 también en una defensa de la patria y a su favor. Ya veremos cómo se van desarrollando pues finalmente las cosas a lo largo de este año 2026 rumbo a las elecciones del 2027, pero bueno, fue interesante escuchar, ¿no?, este discurso que ayer de alguna manera pues dio la presidenta Claudia Sheinbaum, donde también pues ella resaltó, insistió muchísimo en el tema de la intervención extranjera. De alguna forma, ante el caso de Rocha Moya, la presidenta pues inclusive llamó a llenar las plazas para defender la soberanía nacional. Les compartía parte de este mensaje a través de las redes sociales. Ahí pueden entrar en Bellatrix Razo y evidentemente sus opiniones siempre serán bienvenidas. 2:28 p.m. Vamos a hacer una breve pausa. Continuamos.
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0: 2:30, ya estamos de regreso. Gracias por continuar con nosotros, por permitirnos acompañarte. Soy Beatrix Razo. Te recuerdo las redes sociales, estamos en @panoramagto y en @beatrixrazo, que asimismo me encuentras en X, en Facebook y a través de Instagram. Bueno, está conmigo en cabina el maestro Pablo Lorenzo García, quien es tanatólogo, director fundador del Centro BIOS, a quien me da mucho gusto saludar. ¿Cómo estás, maestro? Bienvenido.
1: Gracias a Dios, muy bien, con el calor que nos acostumbra a todos, pero aquí...
0: Aquí en cabina estamos muy frescos. No hay queja.
1: Para todos nuestros amigos.
0: Maestro, hoy vamos a platicar de un tema bien delicado. La realidad es que a lo largo de ya muchos años, en este espacio informativo, como seguramente en prácticamente todos los medios de comunicación, vemos día a día información de personas desaparecidas. Sabemos que hoy también en Guanajuato hay diferentes colectivos de madres buscadoras, colectivos que verdaderamente siempre lo decimos en este espacio en particular, nuestro reconocimiento al trabajo que hacen arduamente día a día, entregándose para poder encontrar a sus familias, ¿no? A estas víctimas, a sus hijos, muchas veces, hermanos, papás, en fin. En este sentido, sé que tú has estado teniendo una cercanía con personas que han vivido este tipo de situaciones y que, bueno, es un tema muy complicado porque quiero imaginar que es un duelo sin tener duelo al 100, ¿no? Es decir, siempre debe de existir seguramente en ellos una esperanza de que su familiar esté vivo, pero también al mismo tiempo yo creo que están conscientes de que, pues, de alguna manera puede que ya no esté en este plano terrenal. Cuéntanos.
1: Este es un duelo muy complejo, de hecho se le llama duelo suspendido, porque obviamente no tenemos el cuerpo de nuestro ser amado y el problema es que vivimos en una incertidumbre atroz, porque obviamente tenemos posibilidades de creer que puede estar muerto, posibilidades de que puede estar vivo, pero posibilidades de que no va a aparecer jamás.
0: Exacto.
1: O que bien recuperemos simplemente parte del cuerpo o que lo descubramos en una fosa común. De estas que aparecen ahora acá en Bajío Occidente, que descubrimos, como en el caso del Rancho Izaguirre, etcétera, que fuimos descubriendo. Y entonces la que lidera este gran grupo es Cecilia Flores, una mujer muy entrada. Hace poco descubrió solamente el fémur de uno de sus hijos que tiene desaparecidos. Y es como una burla, ¿no? A veces del sistema o de las condiciones en donde ten un pedazo de tu hijo, ¿no? Para que ya no sufras tanto. Y entonces es un asunto muy fuerte porque son cientos y cientos de mujeres y hombres que llevan años buscando a sus hijos. Y el asunto obviamente no solo compete nada más a México, es un asunto que nuestros amigos en Sudamérica lo vinieron sufriendo, en Bolivia, en Uruguay, en Argentina, las madres de la Plaza de Mayo hace muchos años que estuvieron en pie de huelga para que se les regresaran a sus hijos y a sus seres amados. Entonces ahora estamos en un asunto de una coyuntura muy interesante que nosotros terapéuticamente estamos apoyando a estas madres y estos padres para que en un modelo de terapia específico puedan trabajar la esperanza.
0: Claro.
1: Ese es el asunto.
0: Claro, y finalmente, pues sabemos, ¿no? Las cifras son verdaderamente alarmantes. En México hay más de 130 mil personas desaparecidas y vaya, esas son las estadísticas. La realidad como tal seguramente es mucho más elevada, no se sabe exacto. Muchas veces estas mujeres buscadoras, bueno, de alguna manera han alzado la voz mencionando que no consideran que tienen pues toda la empatía por parte de las autoridades, no consideran que tienen el apoyo como a ellas les gustaría, ¿no? De alguna manera, muchas veces por eso ellas actúan, pues, con su propia mano, con su gente, con su equipo, con palas, como pueden. Y bueno, también a través de redes sociales lo hemos visto, comparten inclusive a veces imágenes que son duras, ¿no? Y ellas mismas lo ponen como una advertencia de son imágenes fuertes porque son partes de los cuerpos que encuentran en donde viene a lo mejor un tatuaje, un accesorio, una prenda que puede ayudar a algún familiar a identificar que ese es, pues, su hijo, su...
1: Y a veces hemos tenido muy poca sensibilidad del resto de la sociedad, porque es muy fácil criticar a este tipo de mujeres, de madres, diciendo, ay, seguramente tu hijo era narcotraficante o tu hijo
0: estaba involucrado en algo
1: porque era adicto. Entonces nos volvemos muy insensibles y ojalá ninguno de nosotros nos ocurra esto, porque entonces no sabemos cómo valorar el problema del otro que lleva años en esa búsqueda tan tan cruel y tan complicada. Y obviamente, a diferencia del secuestro, la desaparición forzada tiene que ver por agentes del Estado. Aquí no son particulares los que hacen esa desaparición, son agentes del Estado en la aparente lucha contra el narcotráfico y contra el crimen organizado. Entonces no sabemos de qué lado estamos.
0: Sí, no, es, a ver, hay muchos tipos de situaciones. Evidentemente sí creo que hay personas que de alguna manera han estado involucradas en situaciones delicadas de la delincuencia, del crimen organizado, y hay otras personas, como en su momento se platicó lo que sucedió en Jalisco, muchos hombres que finalmente buscaban trabajo y eran reclutados para el crimen organizado y después terminaron en una fosa clandestina, ¿no? Entonces la realidad es que evidentemente creo que tocas un punto bien importante. Como sociedad, lo primero que debemos aprender es a respetar y a callar, porque no sabemos verdaderamente el contexto, no entendemos, yo creo que no hay manera de entender, por más empáticos que queramos ser, no creo que podamos entender el dolor que vive una madre en una situación así, donde no sabes verdaderamente dónde está tu hijo, tu familiar, no sabes si todavía seguir con esperanza, no sabes si ya realizar el duelo. Y en este sentido, ¿qué pasa, maestro, cuando vives un duelo donde no tienes como tal el cuerpo, ¿no? A lo mejor ya te dijeron también inclusive que sí, dentro de los restos estaba la víctima o la persona que tú estabas buscando, pero ¿qué pasa entonces con o cómo se puede sobrellevar un duelo donde no hay como tal una víctima? También seguramente hay personas que se han enfrentado a esto cuando se muere alguien en el extranjero, cuando no ven como tal el cuerpo.
1: A través
0: ¿no?
1: de las guerras, porque esto no es nuevo. O sea, claro, tenemos siglos viviendo esta parte. Entonces, el asunto se trata de estructurar una representación simbólica de la muerte, pero guardando su debida distancia con la esperanza. O sea, no cerrando la puerta de la esperanza, pero abriendo la puerta de la posible muerte. Entonces, el duelo suspendido se trabaja con esas representaciones en donde temporalmente vamos a hacer un duelo, vamos a cerrar un ciclo, pero dejando abierta la puerta.
0: ¿Y si vale la pena dejar abierta esa puerta?
1: Lo que pasa es que ese es un asunto, es que si llega a aparecer mi hijo, qué bueno, ya estoy del otro lado. Si no aparece, ya tengo un camino ya trabajado.
0: Claro.
1: Para entender esta parte.
0: Pero bueno, también pueden pasar años.
1: Claro, por eso es eso, porque si no, son años de incertidumbre que se llevan la salud mental y emocional de los padres.
0: Claro.
1: El sábado pasado yo hablaba con uno de estos padres, que son pocos los hombres que se integran a esto, la mayoría son las madres mujeres. En el grupo de Cecilia Flores está Gustavo Hernández del Estado de México, que va cada semana a Monterrey, porque allá desapareció en Escobedo, Nuevo León, a buscar y a ser presente, y poco a poco, y a las autoridades federales, a las autoridades locales de Nuevo León, y sigue y sigue, y lleva 2 años, y tú oyes hablar con él, y oyes la esperanza de un padre detrás de sus lágrimas, detrás de su dolor, pero su esperanza está viva.
0: Claro, claro.
1: Y esto es la parte fundamental que tenemos que construir en el modelo terapéutico, construir esperanza desde un sentido óptimo, desde un sentido realista, y no nada más de que no te preocupes, algún día aparecerá. No, porque si no, obviamente se va la vida y se va la salud y se va las condiciones de esa madre y de ese padre por años. Aquí nada más lleva 2 años, pero Cecilia Flores tiene más de 10 años que no aparecen 2 de sus hijos. Y solamente tiene un fémur.
0: Híjole, qué fuerte. La realidad es que seguimos viendo también, ¿no?, como a nivel nacional, en los diferentes estados de la República, en particular, bueno, pues hace unos días, el 30 de mayo, también colectivos familiares marcharon en el Ángel de la Independencia al Zócalo capitalino para seguir demandando la verdad, la justicia, que el gobierno federal reconozca que se sigue cometiendo la desaparición forzada en el país. Y bueno, hemos visto, ¿no?, que muchos de estos colectivos reprochan las acciones que tiene el gobierno como tal. Uh-huh. Sí creo que es un tema muy complejo. Hemos estado hablando de cómo esto representa una de las crisis humanitarias más graves, ¿no?, de nuestro claro. país. Y bueno, pues lo que decíamos, las cifras como tal, yo creo que están lejanas a la realidad que nos muestra como sí. tal el gobierno. Y bueno, pues además lo vemos inclusive en redes sociales, ¿no? Ahora hay diferentes movimientos que también son interesantes. Justo veía el fin de semana que diferentes actores políticos, algunos actores como tal, actrices, personas que mencionaban el nombre de un desaparecido y decían es mencionar, ¿no? Seguir alzando la voz, como no olvidar los nombres claro. de nuestros desaparecidos.
1: No los dejemos en estadísticas frías.
0: Exacto.
1: Que no nos sirven de ¿no? nada.
0: También en Guadalajara hemos visto cómo hay grupos que están pues pegando en donde pueden estas imágenes de las fotografías de los familiares desaparecidos rumbo a este evento importante uh-huh. que será este evento deportivo, que ya faltan pocas semanas para que inicie nuestro país, y que bueno, ellos decían evidentemente no queremos de alguna manera pues arruinar el evento deportivo, pero sí queremos que la gente, el mundo, también se dé cuenta de lo que está pasando en México, que muchos de estos recursos se destinan para un evento tan importante, pero no se destinan para seguir ayudándonos a nosotros sí. como colectivos. Entonces, bueno, es un tema delicado, pero evidentemente sabemos, maestro, que hay gente que le serviría mucho estar cercanos a un tanatólogo, ayudarse en este proceso, como bien decías, para que no te consuma al 100% la situación en uh-huh. en un sentido físico, emocional, mental y demás, ¿no?
1: Claro,
0: ¿en
1: sí,
0: dónde
1: sí,
0: te
1: sí.
0: pueden encontrar, maestro? ¿Cuál sería el mensaje que les compartirías?
1: Con mucho gusto, estamos nosotros formando estos tanatólogos especialistas en cuestiones de desaparición forzada en el duelo suspendido en Centro BIOS, y nos pueden contactar en el WhatsApp 477-135-1746 y Centro BIOS con VWS en todas las redes sociales.
0: Muchas gracias, maestro. Como siempre, gracias. Es un gusto platicar contigo, y gracias también por seguir, pues de alguna manera, compartiéndonos esta sabiduría de cómo nos podemos ayudar a través de estos procesos. Cuídate mucho.
1: Gracias a ti y a tu auditorio.
0: Hasta la próxima. Ahí está el maestro Pablo Lorenzo García, tanatólogo, director de Centro BIOS. Bueno, hablando precisamente de estos temas tan delicados, vámonos a cuestiones en materia de seguridad. La Fiscalía General del Estado de Guanajuato confirmó que el ataque armado perpetrado el pasado viernes por la noche en la zona centro del municipio de Salamanca dejó un saldo de 5 personas sin vida. Estamos hablando de 3 hombres y 2 mujeres. Hay 2 hombres gravemente heridos que todavía continúan hospitalizados. Hay un hombre que también está privado de su libertad. Y bueno, nada más para ponerles el contexto, el atentado ocurrió minutos antes de las 22 horas en la intersección de las calles Mariano Abasolo y Río Bravo. Se los decía, en la ciudad de Salamanca. En ese lugar, un grupo de vecinos y familiares que se encontraba conviviendo a las afueras de un domicilio, bueno, que muchas veces ahí juegan a la lotería, a las barajas, están conviviendo con una cervecita. Y bueno, un vehículo, precisamente con sujetos armados, se detuvo. Frente a ellos, los agresores descendieron de la unidad y abrieron fuego de manera directa. Vamos a escuchar a Cristian Pérez.
2: La Fiscalía de Guanajuato informó que fueron en total 5 las víctimas que fallecieron en medio de la masacre la noche del pasado viernes en el municipio de Salamanca, mientras que 2 hombres permanecen hospitalizados y graves. Además, se confirmó que un hombre más fue privado de su libertad en el mismo lugar. De acuerdo con información de la Fiscalía Estatal, las víctimas fallecidas, 3 hombres y 2 mujeres. La masacre sucedió minutos antes de las 10 de la noche en el cruce de las calles Mariano Abasolo y Río Bravo, en plena zona centro. Según vecinos, un grupo de personas, la gran mayoría familiares, convivían afuera de su casa como cada día, puesto que a la anochecer casi diario salían a jugar baraja y lotería. El viernes no fue la excepción. Mientras permanecían reunidos, varios hombres armados en un vehículo llegaron hasta ese punto. Estando frente a ellos, bajaron, descargaron armas de fuego y comenzaron a disparar sobre todos. Una vez consumada la masacre, volvieron a abordar el vehículo y arrancaron a toda velocidad para salir de la zona y escapar. En el lugar quedaron sin vida 2 hombres y una mujer, mientras que 3 hombres más y otra mujer fueron atendidos por paramédicos de la Cruz Roja y posteriormente llevados a un hospital, donde minutos después fallecieron una mujer y otro de los hombres. Al sitio llegaron decenas de patrullas con policías de los 3 niveles de gobierno, quienes cercaron con cinta amarilla y tomaron el control de la seguridad del lugar para resguardar las evidencias, entre ellas decenas de casquillos percutidos. En el lugar del ataque, los cuerpos quedaron entre bancos, una mesa y una silla de ruedas, además de comida, botana y refresco regados de un lado a otro. Peritos y agentes ministeriales de la Fiscalía del Estado llevaron a cabo los peritajes correspondientes, y luego del levantamiento de indicio, los 5 cuerpos fueron llevados al servicio médico forense. Asimismo, autoridades de la Policía Municipal confirmaron que un hombre de los que estaban ahí conviviendo fue privado de su libertad por el grupo armado, puesto que entre forcejeos y jaloneo lo abordaron al vehículo y se lo llevaron. Durante el resto de la noche se coordinaron diversos operativos policiales en busca de los agresores, inclusive con el apoyo del helicóptero de la Secretaría de Seguridad y Paz del Estado. Sin embargo, sin resultados favorables, puesto que al final no se han reportado detenidos por estos hechos. Para Panorama Informativo desde Salamanca, Cristian Pérez.
0: Bueno, y hablando también de estos temas en materia de seguridad, seguimos con información aquí en la ciudad de León, que registró una jornada violenta este fin de semana con 2 homicidios perpetrados por motociclistas. Las autoridades, pues no lograron capturar a ningún responsable. El primer ataque ocurrió el sábado después de las 8 de la noche en San Juan de Abajo, donde un hombre de 40 años fue asesinado a balazos frente a una barbería en la calle San Mauro por 2 sujetos en una moto. Poco después, en la colonia Valle Delta, un grupo de motociclistas acribilló a otro hombre que estaba afuera de una casa en la esquina de Tesalía y Tesalina. Paramédicos y policías ahí acudieron al sitio, pero la víctima lamentablemente pues ya no contaba con signos vitales. Vamos a escuchar el recuento que nos prepara René Funes.
3: Este fin de semana se reportaron varios hechos de violencia en el municipio de León. El sábado, en San Juan de Abajo, un hombre fue asesinado a tiros. La agresión ocurrió minutos después de las 8 de la noche, sobre la calle San Mauro, cuando un hombre de aproximadamente 40 años de edad llegó a una barbería. Hasta el lugar llegaron 2 sujetos en motocicleta, quienes comenzaron a disparar contra la víctima, que murió en el sitio. En otro hecho, un hombre que estaba fuera de un domicilio en la colonia Valle Delta fue asesinado a tiros. El ataque también ocurrió la noche del sábado sobre la calle Tesalia, esquina con la calle Tesalina. De acuerdo con el parte de autoridades municipales, al sitio donde estaba el sujeto llegaron varios hombres en motocicleta y comenzaron a disparar. Hasta el lugar acudieron paramédicos y elementos de la policía municipal, quienes confirmaron la muerte del hombre. En ningún caso hubo personas detenidas. Para Panorama Informativo Guanajuato, René Funes.
0: Miren, hablando también temas aquí en la ciudad de León, un hombre sin vida fue localizado en la habitación de un motel ubicado sobre el bulevar Juan José Torres Landa, esquina con Océano Atlántico, esto en la colonia Santa María del Granjeno, aquí en la ciudad de León. Se los decía, el hallazgo fue reportado alrededor del mediodía, luego de que se alertara a las autoridades sobre una persona inconsciente, y de acuerdo con el reporte de autoridades, el hombre presentaba huellas de violencia, aparentemente signos de asfixia. El cuerpo de la persona fue levantado por agentes de la Fiscalía General del Estado de Guanajuato y se comenzaron con las investigaciones. La víctima ya fue identificada. Hasta ahora no se ha confirmado ninguna detención por este hecho. 2:48, vamos a hacer una breve pausa. Continuamos.

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4: 2:51, último bloque ya de Panorama Informativo Guanajuato, y vámonos a los deportes. La selección mexicana anunció su lista definitiva de los 26 convocados para el campeonato de fútbol de este 2026, que ya estamos prácticamente a días. Se hizo inclusive ahí un video promocional enfocando el mensaje en la unidad nacional, y bueno, recrearon digitalmente la icónica voz de Roberto Gómez Bolaños, Chespirito. Vamos a escuchar de esto y más con Rodrigo Herrera.
5: Gracias, buena tarde. La información deportiva. La noche de ayer, sin sorpresas, Javier Aguirre anunció a los 26 jugadores que representarán a México en el próximo torneo de fútbol. 14 juegan en Europa y 12 en la liga local. Los porteros, Raúl Rangel, Carlos Acevedo y Guillermo Ochoa, quien estará en su sexta copa, aunque solo ha jugado en tres. Los defensas, Jorge Sánchez, César Montes, Johan Vázquez, Luis Romo, Israel Reyes, Jesús Gallardo, Mateo Chávez. Los mediocampistas, Edson Álvarez, Eric Lira, Álvaro Fidalgo, Gilberto Mora, Luis Chávez, Brian Gutiérrez, Obed Vargas, Orbelín Pineda, y los delanteros Raúl Jiménez, Alexis Vega, Santiago Jiménez, César Huerta, Julián Quiñones, Roberto Alvarado, Armando González y Guillermo Martínez. El sábado, en el penúltimo juego, con gol de Johan Vázquez, vencieron 1-0 Australia. Este jueves, partido de despedida en el estadio del Toluca ante la selección de Serbia. Marcelo Flores, jugador de Tigres, sufrió fractura de ligamento anterior cruzado de la rodilla derecha, por lo que se perderá el torneo con la selección de Canadá. Los 7 árbitros iniciaron su concentración en Miami. Los centrales, César Ramos y Katia Itzel García, además de los asistentes Sandra Ramírez, Marco Antonio Vizguerra y Alberto Morín, y los del VAR, Guillermo Pacheco y Eric Jair Miranda. En la Champions y en la Conca Champions tuvimos ya campeón el fin de semana. Ambos partidos se definieron por penaltis. El París es bicampeón, 5-4 derrota al Arsenal, y Toluca es campeón, derrota 6-5 a Tigres para ganar el boleto al Mundial de Clubes del 2029. Los deportes.
4: Bueno, de los deportes, vámonos a los espectáculos, porque hoy, 1 de junio, se celebran 100 años del nacimiento de Norma Jean Mortenson, conocida artísticamente como Marilyn Monroe, una de las artistas estadounidenses que fue, pues, de las más reconocidas a nivel mundial. Dejó un gran legado en moda, en cine, en cultura popular. Vamos a escuchar a Lalo González.
6: Este lunes se cumplen 100 años del nacimiento de una de las actrices más famosas de Hollywood, una mujer que se convirtió en un símbolo sexual, pero que tuvo una muerte que no ha sido resuelta y que fue clasificada como posible suicidio. Se trata, claro, de Marilyn Monroe, quien en realidad se llamaba Norma Jane. La rubia explosiva no solo protagonizó películas como Una Eva y Dos Adanes, sino que fue modelo y estuvo relacionada con el presidente estadounidense John F. Kennedy. En una entrevista, la actriz contó esto: "Nunca quise ser Marilyn, simplemente sucedió. Marilyn es como un velo que me pongo sobre Norma Jean." Lalo González.
4: Bueno, este domingo, por cierto, se llevó a cabo el concierto Con Todo Amor en el Auditorio Nacional en Ciudad de México, en el que se presentaron David Bisbal, Yuri, Río Roma, la Sonora Santanera, Flans y Caló. Así que nos despedimos con una versión más reciente de su éxito, esto que es No Puedo Más, que es del año de 1990, de Caló. Nos vamos despidiendo con esto, como siempre, agradeciendo tu confianza y tu preferencia. Pásala muy bien, cuídate mucho, disfruta de tu tarde. Aquí estaremos el día de mañana a las 12:00. Agradezco a Lidia Mares y a Ricardo Ordaz en la producción al aire. Esto fue Panorama Informativo Guanajuato, información que sirve. Soy Bellatrix Razo. Sigamos escribiendo el libro de nuestras vidas. Buenas tardes, buen provecho. Súbanle en cabina.
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2: Las 3 de la tarde con un minuto, ¿cómo están? Bienvenidos. Me encanta poderte acompañar en esta hora porque es una hora de música continua, una hora de música sin interrupción de comerciales. Buen provecho para los que estén comiendo. Soy Lidia Mares, te acompaño hoy hasta las 4 de la tarde, también conectando contigo desde las redes sociales, en Amor FM en todas las redes y en Lidia Mares Locutora, que es la página de Facebook y la cuenta de Instagram. Gracias por permitirme estar contigo en esta tarde y te platico que en unos 7-8 minutitos voy a estar compartiendo contigo una frase para acompañar esta tarde. Gracias a los que escuchan La Nueva Amor 103.1.

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1: Si le dices que sí a tus hijos para evitarte un berrinche, para evitarte un problema, si cambias las reglas porque ya se enojó, si te sientes culpable cada vez que se pone un límite, le estás evitando un problema. Lo estás posponiendo. Amiga, date cuenta. 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
1: Hay regalos que vienen envueltos en papel brillante y otros que llegan disfrazados de algo que nadie quiere recibir. Como un límite, como una regla, como un no. A ningún hijo le gusta escucharlo. Y a muchos padres tampoco les gusta decirlo, porque queremos verlos felices todo el tiempo. Queremos evitarles lágrimas, enojos y decepciones. Pero si intentamos quitarles toda frustración del camino, también les quitamos la oportunidad de desarrollar algo muy importante: fortaleza emocional. La vida no siempre nos va a decir que sí. No todos los amigos los van a elegir siempre. No todos los trabajos los van a contratar. No todos los sueños se van a cumplir en el tiempo que ellos quieren. Y por eso necesitan aprender poco a poco que sentirse frustrado no es el fin del mundo. Que pueden enojarse y seguir adelante. Que pueden no obtener lo que quieren y aún así estar bien. Decir no, no significa querer menos a tus hijos. Muchas veces significa exactamente lo contrario. Significa amarlos lo suficiente para prepararlos para una realidad que no siempre será cómoda. Porque educar no es evitarles toda incomodidad. Es ayudarlos a desarrollar las herramientas para atravesarlas. Y aunque hoy no te lo agradezcan, algún día entenderán que muchos de esos no que tanto les molestaban eran en realidad una forma más de decirle te amo. 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

0: Ahí está Jesse Joy con Ya no quiero en La Nueva Amor 103.1, solo música romántica. Me despido. Muchísimas gracias por permitirme acompañarte durante pues la mañana, la tarde. El día de hoy contigo hasta las 4 de la tarde y llega a cabina mi querida Adriana Arandi para cerrar el día. Ella va a estar contigo a partir de las 4 y hasta las 6, hasta las 10 de la noche. Mi nombre es Lidia Mares. Hagas lo que hagas en tu tarde de lunes. Diviértete mucho. Aprovecha este inicio de semana, este inicio de mes. Y nos escuchamos el día de mañana en punto de las 10 de la mañana. Me despido con Camila. Esto se llama Todo Cambió. Y suena por iHeartRadio y en tu radio en La Nueva Amor 103.1. Solo música romántica. Hasta el día de mañana. Bye, bye.
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6: En uno de los rosales del jardín de mi abuela había un botón tan grande y lozano que indudablemente iba a transformarse en una flor de espléndida belleza. Yo estaba loca por verla y día tras día iba a visitar el rosal. Pero el capullo aquel era tan lento en abrir que al final se me agotó la paciencia y decidí hacer algo al respecto, para lo cual consulté primero el asunto con mi abuela. Cuando ella me dijo que abriera yo misma los pétalos, mi alegría fue indescriptible. Pero después de haberlo hecho, no resultó una rosa ni tan grande, ni tan hermosa, ni tan abierta como yo lo esperaba. Había destruido su belleza y en muy poco tiempo la vi marchitarse y morir.
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2: Amigas y amigos de la nueva Amor 103.1, solo música romántica, qué gusto saludarte y poderte decir cómo estás en este lunes, inicio de semana. Yo espero que muy bien y muy contentitos. 4:02 p.m. ya con 2 minutos. Oye, ya que arrancamos este turno de 6 horas a partir de este momento y hasta las 10 de la noche. Así que quédate conmigo. Siempre esta primera hora la dedicamos para hablar y tener para ti reflexiones y frases que, bueno, pues nos vayan rompiendo el hielo. Así que, nada, bienvenidas, bienvenidos en este, oigan, inicio de semana, pero también inicio de mes. ¿Cómo están? Ay, ay, ay, ¿cómo les fue de fin de semana? Espero que bien. Oigan, y por cierto, hoy ya en algunas partes de la ciudad lloviendo. Por acá medio nubladito en Paseos del Jerez. Estamos esperando a ver si llueve. Ya te diré. El Aroma Bor 103.1. Así que ahora sí, te doy la bienvenida con Alejandro Fernández, esto es En el Jardín.

Hoy quiero compartir contigo el siguiente pensamiento que me encontré y de verdad que me encantó. Porque bien vale recordarnos que de todas se sale y también de todas se aprende. Así que si por ahí tienes una situación, si por ahí tienes, digamos, como lo vamos a ejemplificar, un túnel o una ola que pasar o una rachita que dices, híjole, esto ya me duró más de lo que esperaba, decirte amiga, decirte amigo, que de todas esas situaciones se sale y también esto como un recordatorio que de todas de ellas se aprende. Pero bueno, ahí sí requiere estar dispuestos a que podamos aprender. Así que bueno, te lo comparto con mucho cariño. Yo soy Adriana Erandi y te sigo acompañando en esta tarde de lunes en la nueva voz 103.1, solo música romántica. Mira, hoy estamos haciendo una jornada un tantito extensa, Lidia Mares y yo. Hoy pidió Cindy un día de vacaciones porque fue al concierto con todo amor. Seguramente ya mañana te estará platicando qué tal la pasó. Por lo pronto, Daniela Romo, para que te quedes conmigo, 4:13 de la tarde.

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4: Amigas y amigos de la nueva Amor 103.1, solo música romántica. 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Por lo pronto, más música. Oye, aquí te dejo con Río Roma, uno de nuestros invitados ayer en el concierto Con Todo Amor. Mi persona favorita, el arroba por 103.1, solo música romántica.

Me gustaría que pudieras contemplar la siguiente idea. ¿Y si nos hablamos más bonito a uno mismo, a una misma, esta semana? ¿Y si en lugar luego de atacarnos y de decir soy esto, soy lo otro, que luego suele ser muy negativo, mejor nos hablamos con palabras de ánimo y de dulzura, en el sentido de me saldrá mejor, hice mi mejor esfuerzo, debo de ser más paciente, debo de ser más enfocada, debo de concentrarme más? Pero dilo en positivo, dilo en amor hacia ti. Mira, es importantísimo que tengamos en cuenta cómo nos juega nuestro diálogo interior. Siempre he dicho que si no nos damos lo básico para nosotros mismos, está muy difícil que realmente podamos transmitir que necesitamos y deseamos ser tratadas o tratados de otra manera. Así que la invitación a que contemples esta frase, hablarnos más bonito esta semana, y sobre todo que esta idea pase a la acción. Yo soy Adriana Erandi y te sigo acompañando en la Nueva Amor 103.1, solo música romántica.

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1: Amigos de La Nueva Amor 103.1, solo música romántica, soy Adriana Erandi y te sigo acompañando con nuestra programación musical. Gracias por escucharnos en el 103.1 de tu FM y a través de nuestra aplicación gratuita iHeartRadio.

Hoy quiero compartir contigo que la oruga no necesita un milagro para poder volar. Necesita un proceso. Así que cuando tú quieras llegar al otro lado de ese destino, cuando quieras cruzar el puente, cuando quieras finalizar una meta, un objetivo, que no se te olvide que nada, nada, nada se da tan fácil, que nada es tan sencillo y que toda experiencia importante y significativa de nuestra vida requiere de un proceso. Y en el mejor de los casos requiere que nosotros estemos conscientes y atentos de cuidarlo, de procurarlo, de atenderlo. Así que acuérdate, la oruga no necesita un milagro para poder volar, necesita un proceso. Yo soy Adriana Erandi y te sigo acompañando en la nueva Amor 103.1, solo música romántica.

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1: 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Habrá fracasos que nos tumben al piso y nos dejen ahí tirados un buen rato. Otros que no sean tan dolorosos, de los que nos podamos levantar fácil y rápido, y de los que quizá pareciera que solamente teníamos que aprender una lección pequeñita. Pero ¿volver a tratar de triunfar después de un fracaso?
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2: Hola, hola, ¿cómo estamos, queridas amigas y amigos? Los saludo con muchísimo gusto, soy Adriana Erandi. Oye, hoy estamos haciendo una jornada un tanto extensa, Lidia Mares y yo, porque hoy Cindy Dorantes pidió un día de vacaciones. Ayer estuvo en el concierto con todo amor, entonces seguro ya viene de regreso para platicarte mañana qué tal le fue y cómo la pasó. Por lo pronto, por eso es que yo te estoy saludando justo ahora a las 5 de la tarde. Y esta segunda hora la quiero platicar contigo acerca de las plantas que tú tienes en casa. ¿Cuáles tienes y cuáles son tus favoritas aquí en La Nueva Amor 103.1?
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2: Así que espero tu respuesta a través de mi cuenta de Instagram. Me encuentras como Adriana Erandi Amor. Por ahí me puedes contar cuáles son tus plantas favoritas que tienes en casa.

amor. Ay, David Bisbal. Vivir así es morir de amor. En la nueva Amor 103.1, solo música romántica. 5:08 ya de la tarde. Oye, hoy quiero preguntarte, ¿qué plantas tienes en casa y cuáles son tus favoritas? Porque sí, aquí vamos a hablar de plantitas, de los beneficios que tienen, de cómo las cuidamos. Mira, y es que la pregunta inicial es, bueno, si te gusta tener plantas en casa y de cuáles tienes. Así que ojalá te puedas poner en contacto conmigo a través de mi cuenta de Instagram, Adriana Erandi Amor, por ahí me encuentras y por ahí voy a estar leyendo tus mensajes. También lo puedes hacer en Facebook, Adriana Erandi en la Nueva Amor, así es como me encuentras. Mira, no sé tú qué opinas, pero las plantas a mí me parece que son muy lindas. Y obviamente, pues entre la gran variedad, pues tendremos nuestras favoritas cada uno, ¿no? Pero a mí en lo particular me brindan como primeramente un gusto a la vista verlas. Ya de verlas digo, ay, siento una sensación como de belleza, de tranquilidad, de paz, de armonía. Y bueno, cuando tengo una historia con ellas, pues claro que me da alegría ver cómo ahora están bien bonitas o cómo hemos trabajado para que estén mejor. Tipo que le corté, que le pedí a alguien que me diera un poquito, ¿no? ¿Cómo le llaman a esto? Un codito, vamos a decirlo así. Y que entonces yo ya lo puse en agua, entonces ya le salió la raíz, entonces ahora ya está fenomenal. Eso es cuando me refiero a que tengo historia con ellas, ¿no? O de plano unas que llegan ya como lastimaditas y así, bueno, hay que trabajarlas. Bueno, ahora te digo, yo personalmente tengo plantas en mi cuarto, en los baños, en la sala y en algunos muebles del comedor porque realmente me gustan mucho. Creo que este gusto lo aprendí de mi papá. Pero yo quiero que tú me cuentes a ti, para ti, ¿cuáles son tus favoritas y por qué? ¿Te parece? Por lo pronto más música, Shakira, Inevitable, el Arabo Amor 103.1, solo música romántica.

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3: 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Por lo pronto, más música en la nueva Amor 103.1, solo música romántica.
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Diana Vanoni en la nueva Bor 103.1, solo música romántica. 5:27 ya de la tarde, 5:27. Oigan, hoy en este inicio de mes les estoy preguntando qué plantas tienes en casa y cuáles son tus favoritas. Entonces, ya me empezaron a llegar mensajitos. Maru Zaragoza se pone en contacto conmigo y me envía anturios, me envía también palos de Brasil, una que le llaman lengua de suegra, y me parece que son todas. Es que ella me envió fotitos, así que muchísimas gracias, Maru. Me encanta que tengas tan bonitas fotos de tus plantas y que sobre todo te hayas animado a compartirlas. Fíjate que para mí el anturio también es uno de mis favoritos. Y además quiero decirles que les voy a dar este tip. Algún día en un tianguis, viendo que las hojas verdes brillaban muchísimo, me dijeron que un secretito es como pelar un plátano y con la cáscara como que se le embarras a la hoja y con eso le sacas un brillo espectacular. Entonces, bueno, por si lo quieres tomar en cuenta y que tus anturios sean muy, muy brillantes, que además son preciosos. Bueno, ahí está. Voy a seguir leyendo sus mensajitos a lo largo de esta tarde. Por lo pronto, y si fuera ella, esto es de Alejandro Sanz en la nueva Bor 103.1, solo música romántica.

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2: 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Por lo pronto, más música, mudanzas. La señora Lupita D'Alessio, el Aroba por 103.1, solo música romántica.

Mudanzas en la Nueva Voz 103.1, solo música romántica, 5:44 ya de la tarde. 5:44. Oigan, bueno, pues hoy les estoy preguntando acerca de cuáles son las plantas que tienes en casa y cuáles son tus favoritas. Mira, Noemí me escribe y me dice: hola Adri, yo tengo bugambilia, que es mi favorita. Oye, es preciosa. Preciosa, además hay de tantos colores que me encanta. También me dice: tengo listón o lazo de amor. También me dicen que se llama mala madre porque cuando está muy larga le salen hijitos y queda colgando. Me dice: tengo aromáticas como el romero, la hierbabuena, mejorana, una que se llama jade, lengua de suegra, un rosal beige, cuna de Moisés, teléfono. Fíjate que a mí el teléfono se me da muy bien, también debo decir. Esqueletos, el que es teléfono pero con hoyitos. Ah, mira, qué interesante. Una citronela que me encanta su olor. Sí, a mí también. Híjole, híjole. Les voy a decir algo. Si tú tienes jardín o macetas y plantas citronela con lavanda, o sea, cada una en su maceta. No. También es una cosa aromática cuando llueve, tan deliciosa. Híjole, qué rico. Ay, me encanta que hayan participado, les agradezco muchísimo. Bueno, pues yo, como te decía, creo que las plantas nos vienen de verdad a ayudar muchísimo en muchas partes, como el bienestar, el tener un área de visualmente bonita, agradable, y que sobre todo, pues el vínculo que cada quien hace con ellas es increíble. Entonces, creo que es de las cosas que más aprecio, la verdad. Bueno, ahí está. También te quiero decir, son las 5:46 y ahora te aviso y te anuncio algo muy importante. Todos los días de aquí del 1 de junio al 19 de julio, a las 6 de la tarde vamos a tener el espacio 2026, un programa para hablar justamente de la justa futbolera que estamos viviendo en este 2026, y va a tener una duración de una hora. Entonces, ahorita vamos a ceder en punto de las 6 de la tarde los micrófonos a Espacio 2026 desde la Ciudad de México. Nos vamos a enlazar con ellos y a las 7 yo vuelvo a estar contigo en la hora de Luis Miguel. Pero, por ejemplo, mañana, que a Cindy Dorantes le toca este horario, ella se va a despedir. Yo a las 6 ya no entro porque entra Espacio 2026. Sin embargo, aquí estaré en cabina y a las 7 de la tarde voy a estar contigo, ¿vale? Bueno, ahí está, para que ahorita estés muy atento y no te lo pierdas. Espacio 2026. Por lo pronto, vámonos ya con más música. Esto es Ricardo Montaner. Para que seas feliz, la Nueva Voz 103.1, solo música romántica.

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4: Ya sé que estás bien triste porque terminaste con el galán. Pero ¿sabes cuál es la verdadera razón por la que te duele tanto haber terminado esa relación? Porque te la pasabas compensando sus necesidades. Y te acostumbraste a poner sus necesidades por encima de las tuyas. Pero, ¿entonces qué crees? Que ahora tienes una gran oportunidad. Porque como ya no lo tienes, como ya no vas a tener que estar compensando sus necesidades, ahora sí, te toca trabajar en ti. Ahora sí, puedes tomar la oportunidad de poner en primer lugar tus necesidades.
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3: Encabezados por César Ramos y Katitzel García, los siete árbitros mexicanos viajaron la tarde del domingo a Miami, Florida, para iniciar su concentración. Un día después de lo planeado tras batallar con su visado, los jugadores de la selección de Sudáfrica ya viajan a México. El Estadio Ciudad de México abrirá sus puertas a las 9 de la mañana el jueves 11, día de la inauguración. Aquí comenzamos Espacio 2026.
4: ¿Qué tal, amigos? Bienvenidos, muy buenas tardes. Estamos al aire.